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2: ¿Qué tal? ¿Cómo están? Buenas tardes. Hay lentitud si manejas sobre la autopista 5 al norte desde 405 hasta llegar a Interstate Bridge. 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

0: Muy bien, bueno, es lunes de nacadas aquí en el show de Erasmo y la Chocolata. Yo no sé si que se considere una nacada, de repente, pues no saber mucho de la historia y decir que lo de Cristóbal Colón no estuvo bien ya dejar las estatuas y todo eso.
1: A ver, pero no le dijiste eso tú a ¿cómo se llama? Adrián. Él dijo que eso está mal. ¿Por qué no le dijiste que estaba bien?
0: Pues, o sea, a ver, podemos ir aprendiendo de la historia, ¿no? O sea, si llegaron e hicieron maldades, hicieron violaciones, hicieron atracos, ¿por qué no ir atrás a la historia y decir, eso estuvo mal? ¿Por qué ya? Porque está una estatua o lo que sea, dejarlo, qué bien que quiten el día.
2: Ay, ay, ay. Oye, Choco, pero te voy a decir algo. Yo digo que, ¿qué vas a hacer que cambie la vida de nosotros ahorita? Podemos quitar a Colón o al que sea. Hay estatuas que están ahí, güey, ya nadie las pela, ni saben qué rollo.
3: Sí, nomás pasan al lado sin saber qué onda. ¿Verdad? Es verdad, Choco.
0: Bueno, a ver, vamos con Carlos. Carlos, ¿qué nacada tienes? Buenas tardes.
4: Buenas tardes, Masput, amantes de los picadientes de Caborca.
2: Se va, vámonos al río.
3: Acá.
4: ¡Ey, Garbanzo!
3: ¡No tengo dinero, le mandé
4: el manadero!
2: ¡Manadero, no manches!
3: ¡Ahora pues tú, Carlos!
2: ¡Ese carajo que tiene los dientes de burro, manadero!
3: ¿Dónde andas, Carlos? ¿Dónde andas?
4: Acá, saludos desde Charlotte, Carolina del Norte.
3: ¡Ah! Y se puso bien perro las carreras ese fin de semana.
4: ¡Oh, definitivo!
2: ¡Y es cierto! ¡No pasó nada! ¡Ni hubo, ni hubo, güey!
3: Sí, sí. Torcido.
4: Sí, sí hubo carreras, ¿cómo no?
3: Ándale, báilale, Carlos.
0: Ok, bueno, a ver, platícame, ¿qué nacada pasó por allá en Charlotte, North Carolina?
4: Bueno, me va a entender, mira, Chuquito, me va a entender el Erasmo, porque, mira, yo he trabajado casi todo el tiempo acá en las yardas, ¿sí? Y soy foreman. Sí,
0: seguramente. O sea, no me imaginé que eras un abogado, no te preocupes. ¿Y luego?
4: Entonces, lo que pasa es que andábamos en una casa, ¿sí? Y uno de mis muchachos que andaba ayudándome dijo, ahorita vengo, necesito ir al baño, ¿sí? Y se fue al baño, pero el asunto fue que regresó, cuando regresó del baño, regresó sin las mangas de su playera y ni los calcetines. Lo que pasa es que se le olvidó el papel de baño y tuvo que limpiarse con quitarse las mangas de la playera. Y como no le alcanzaron las dos, siguió con los calcetines.
3: Pues, ¿qué le limpió a 20 o qué? ¿Con un calcetín se hace, papi?
4: No, pues quién sabe que se comió chicles un día anterior.
3: Puede ser.
0: O sea, a ver, yo no entiendo. O sea, entiendo que el naco es muy creativo y te voy a decir algo. A mí me pasa algo así y yo sinceramente no sabría qué hacer. Tal vez tengo que llamar a alguien que venga en un helicóptero me lance un rollo de o unas toallitas, ¿no? Pero de verdad, o sea, Erasmo, ¿tú entiendes eso?
2: Choco, a mí lo que me sorprende es de que yo creo no traía calcetines, porque nosotros los nacos, cuando tenemos ese nivel de que no hay papel, la primera es los calcetines. Pero yo creo que ese güey no llevaba, así que le cortó las mangas a su suéter o a su camisa. ¡Muy bien por él, señores! Bravo. ¡Un aplauso!
3: ¡Bravo, bravo!
4: Y eso no es lo peor, amiguitos.
3: ¿Hay más?
2: ¿Qué más hay, primo?
4: Lo peor es que cuando regresamos a la misma casa la semana que entra, las mangas y los calcetines estaban a media yarda, los haber agarrado un animal, los dejó ahí. No.
0: O sea, oye, pero, o sea, ¿cuántos trabajadores tienes? Porque cuando dices, soy el foreman, eres como que el encargado, ¿no?
4: Sí, claro, el encargado.
0: ¿A los cuántos días de que te dieron el puesto se te subió? Porque al rato se le sube.
4: No, lo que pasa es desde que yo era el chalán, ya me sentía foreman, imagínate.
3: ¡Eso! Ya se le había subido desde antes.
1: Choco, dice la regla, Choco, que el que nació para mandar, nació para mandar. O sea, desde niño ya se cree jefe en todas sus áreas. Entonces, él nunca tuvo patrones, nunca los tuvo.
3: No hay distintivos, siempre se dieron naturalitos.
1: Siempre, ya sea para trabajar para alguien o para él. Así que este brody siempre, Choco, así que él no tuvo tiempo de que se me va a subir.
0: A ver, o sea, según
4: no,
0: tú...
4: No tuve chance de eso.
0: Ah,
4: no.
0: Ok, según tú se le sube aquel que nunca pensó llegar ahí, que un día le dieron el puesto.
1: 100%, y te lo firmo. A todos esos güeyes que vean que se les subió o que no tenían ni tuvieron y se les subió, es porque nunca lo soñaron, nunca lo pensaron. O sea, de repente les cayó.
2: Ay, güey, nunca había pensado en eso, maestro, con razón, a mí se me subió bien feo.
3: No, pero tú ya eras americanista, güey, tú ya traías eso.
2: Ya traía la casta de rey.
3: Ey.
0: Ok, bueno, pues, que cuídate.
4: Y eso no es lo peor.
0: ¿Por qué te andas escondiendo en el baño, Carlos?
3: ¿Te estás arrancando la manga?
4: Me traje a mi nieto aquí al baño.
2: Trajo al nieto.
1: Ya lo trae jalando, Choco, lo trae trabajando ya desde niños.
0: No lo dudo.
4: Sí. Vente, viejo, vente.
0: ¿Y qué es lo peor? A ver.
4: Ajá. Lo peor es que esa persona, la que se quedó sin calcetines y mangas, fui yo.
3: Ah. Caímos los rotos.
2: Una felicitación para ti, primo.
3: Échale perrito, ¿cómo digo? Échale perrito.
4: Puro.
3: A todos.
4: Puro barrio, hijo. Puro
3: barrio.
4: Saludos a todos. Hasta gracias.
3: Buenas noches.
2: Se despidió como los grandes, Choco. Dio el punchline y dijo: ¡ay, nos vemos! Oye, primo. Ah, ya se fue. Yo le decía que su nieto gritara: ¡Eras de la chocolate ahí en el baño!
3: Eso está chido. ¿Te puedo dar un dato rápido de lo de Colón, Choco? Hace rato dijiste que hay que aprender de la historia, ¿no?
0: Ah, sí, ¿ya aprendiste rápido?
3: No, le quiero que ustedes aprendan, porque a veces uno malvea al jefe. Entonces, pues no está bien. O sea, al doggy, para que me entiendan. Era Choco, rápido. Cristóbal Colón zarpó en 1492, ¿no? Pero curiosamente su esposa murió en 1485, murió la doña. La señora se llamaba Filipa Moniz Parastrelo. Si no se muere, este güey no zarpa. De nada. Gracias, maestro, por tener... ¿Uno abre los ojos con usted?
0: O sea, ¿que no lo hubiera dejado ir la mujer?
3: Chocó, por favor. ¿A dónde vas?
0: ¿Pero ahí que es algo padre o es algo feo?
3: Es nada más, es un dato, Chocó.
0: O sea, ¿quieres dejar en mal a la mujer, ¿no?
3: No, tú ponle...
0: ¿Quieres dejar en mal a la mujer? Es lo que quieres, Garbanzo.
3: Yo no dije nada, yo nada más di el dato. Bueno, tú ponle la etiqueta que gustes.
0: Bueno, digo, pues les debería dar vergüenza a ustedes queriendo dejar en mal a la mujer, pero, o sea, que sí que las mujeres los mandan.
3: Doggy, ¿es un dato tú que...?
1: Pues ahí está, Brody. Yo creo que sí, ¿no? Viera, el Brody no hubiera zarpado nunca. ¿A dónde vas? ¿Quién es la pinta? ¿Quién es la calavera? ¿Quién es la Santa María? A mí no me haces mensa. ¿Quién son esas tres? ¿Quién va? Puro hombre. Ah, no, ni madre, no.
3: Bola de...
1: Ay, no, no va a ir. Ahí no es. Ah, ¿hasta dónde? Ah.

0: Bueno, si a usted pusieron el cuerno, a usted lo engañaron. Dice el Doggy que a los hombres también los engañan. Yo la verdad lo dudo mucho.
1: Yo lo dudo mucho.
0: Estúpido.
2: O sea, no te vas con el golpe.
0: La verdad. A ver, bueno, vamos con Gabriel. ¿Cómo estás, Gabriel?
3: Buenas tardes, Choco. Buenas tardes. Erasno, buenas tardes.
1: Buenas tardes, primo, Doggy. Primo.
4: Saludos, Brody.
3: Y que no se nos olvide el preferido de todo el público, el Garbanzo.
4: Buenas tardes, buen hombre.
0: No, no, te voy a corregir, no es el preferido del público, es la estrella del show.
4: ¿Le pueden mandar una gorra de mi parte, por favor?
3: Me disculpo con todos, por favor, me disculpo, la estrella del show.
1: No, saludos. Mándale gorras de contacto 13, Garbanzo.
4: Oye, te voy a mandar una gorra de Erasmo y la Chocolata, porque yo ordeno, punto.
3: Muchas gracias.
2: Oye, Choco, así nada más rapidito, el Erasmo, Choco, me dicen que estaba en Santa María el fin de semana y miró a su sobrino, el Junior, con una gorra que le compró a Don Cheto. ¿No? Entonces el Erasmo mira que trae una gorra de las que le compraron Cheto y Erasmo va a su carro y le saca una gorra del show de Erasmo y la Chocolata y le dice, ponte esta.
0: No, oh my God.
4: Erasmo,
0: oh my God.
4: ¿Qué te pasa? ¿Estás enfermo?
0: ¿Qué te pasa? Si Don Cheto es un excelente programa, un excelente show, que tiene?
4: Es un tipazo, Don Cheto. Oye, también
1: Choco, el maestro Doggy, según acá el maestro, es una vieja mitotera, güey. No,
4: eso también es verdad.
2: Ah, pero es verdad.
4: Sí, es verdad.
0: Bueno, a ver, Gabriel, ¿qué nacada tienes tú?
3: Bueno, Choco, antes que nada, tengo una queja porque ya tiene como un año esta nacada, tiene mucho tiempo, tiene como un año que estoy llamando y nada más me tienes aquí en el rincón del olvido, Choco.
4: No, eso está.
0: No, te ofrezco una disculpa, de verdad, jamás fue la intención de hacerte menos, digo, aunque ya lo seas.
4: Ah,
3: y la otra, Choco, dice mi tía que le ibas a pagar las ollas de Royal Prestige con los tamales que ibas a vender de ahí y nada más no recibe nada.
1: ¡Choco, no! ¡Chale, Choco! O sea, ¿qué andas tú ahí con las ollas?
0: A ver, perdone, muy rápido hablaste. ¿Las ollas qué son? ¿Qué marca?
3: Bueno, son unas vaporeras.
1: ¡Eso! ¡Eso, primo! ¡Eso! ¡Bravo!
4: ¡Bien bajado ese valor!
1: ¡Son unas vaporeras y ya!
0: O sea, no quise...
3: para que le mande su dinero.
0: No, pero ¿qué marcas son? Es que yo manejo diferentes marcas, nada más para no confundirme.
3: Bueno, es que la verdad yo dije que son Royal Prestige para no dejarte
0: Prestige
3: tan abajo, pero...
0: o sea, las Prestige. Bueno, esas yo no las conozco. Piratas.
3: Nosotros no podemos pronunciar esas palabras francesas que tú pronuncias, Choco, pero son vaporeras y ahí haces tus tamales.
2: Oye, Choco, tú según quieres decir que él es naco porque no dijo bien lo de las Prestige. Tú eres una persona que no debería de estar en este programa que es tan nice con la gente, eres muy agresiva.
0: ¡Ay! ¡Hola! ¡Ay! No te vayas a morder la lengua, gracias, estúpido.
5: ¡Hola, tú, jetas de pescado muerto!
4: ¿A mí qué me dice, Don? Yo ni siquiera soy en la bronca.
0: Ok, bueno, a ver, ¿qué nacada tienes más aparte de eso tú, Gabriel? Bueno. ¿Quién tiene nombre de mujer también?
4: Choco. Ana Gabriel.
3: Ahora sí. Así. Ahora sí, pasando a lo importante. Mira, Choco, te tengo una nacada aquí de aquí de donde yo vivo. Entonces fuimos a una quinceañera y pues la quinceañera, pues muy nice, el lugar muy nice y todo. Y cuando la quinceañera se va a lo que es su baile sorpresa, su presentación, llevaba a su maestra, a su entrenadora, porque nosotros los de bajos recursos también podemos contratar a alguien que le da clases a nuestras hijas cuando cumplen sus 15 años. Y entonces la señora pues iba bien presentable, bien peinada, se peinó con el boiler, llevaba sus jeans, unos zapatos de esos domingueros, de esos que regular, te parecía que como que no los había lavado. Y cuando la muchacha se paró a bailar, a hacer su baile y todo, la maestra de presentación se fue y se sentó a la silla a donde sientan a las quinceañeras, Choco. Por si tú no sabes, les ponen una silla muy especial.
1: También perrona, Choco, y siempre la más grande, así como de cuero, Choco.
4: Así como las de
3: adentro. Exacto. Y es una mesa, y les, también les ponen una mesa especial a ellas, a donde ellas están con sus chambelanes y se comen ahí su pastelito, su comida, y hacen el brindis.
0: O sea, la niña jamás en su vida se va a volver a sentar en una silla así, ¿no?
4: ¿Qué pasa?
3: ¿Por qué no?
0: Sí, digo,
4: me
0: imagino, ¿no?
4: La maldita Choco se
2: va a hacer
4: lanza.
2: Oye, Choco, ¿te invitaron a la quinceañera, Choco, que hubo por aquí de alguien del show?
0: No.
4: Pero eso bueno. Sí estuvo caro.
3: No, y eso no es todo, ¿eh? Y eso no es todo. Lo más peor es que la señora reservó dos mesas para los invitados, solamente para su familia.
0: Dos mesas solamente para su familia.
3: Dos mesas solamente para su familia. Y no era ni su familia, eran conocidos.
1: A ver, en la quinceañera, la señora, ¿y era la mamá de la niña?
3: No, era la maestra.
2: No,
3: que
2: brody, que presten atención. La que andaba entrenándola para el vals. Se creía ya la mera mera de la quinceañera, hasta llevó raza de dos mesas y agarró Choco.
0: ¡Oh, my God!
4: ¿Pero eso qué tiene de malo,
0: güey? ¡Oh, my God! A ver, eso es lo más naco que hay. Lo más naco que hay es eso. O sea, ahora resulta que tal, que también la que va a ser bartender va a llevar a su familia y va a pedir otra mesa. O sea, también la del vestido y el decorador otras dos mesas.
4: No, es que aquí
0: ¿Y para los bailes que hacen siempre el mismo? Ay, el baile sorpresa, ahí salen bailando la boda del Huitlacoche. O sea, ya, por favor.
3: Exacto.
0: O sea, ya, por favor. O sea, les voy a decir algo. Si ustedes tienen esas maestras que les andan ahí enseñando que del baile sorpresa es la boda del Huitlacoche, ellos les deberían de pagar a ustedes.
4: Choco, esa es la fiesta.
3: Si eso no es todo, si eso no fue suficiente para ti y no crees que es todavía ha llegado al extremo, pues para tu sorpresa, la señora también rentó dos chambelanes.
0: O sea, la niña no tenía amigos.
4: Pero es que eso ya es normal, eso ya
3: no sucede. Tenía amigos y la señora tiene dos hijos que los renta como chambelanes.
1: No, Choco, déjate, digo, acá sí, la no. Banda, es que la banda renta chambelanes, Choco.
0: A ver, ese es lo más naco que hay, ¿para qué lo hacen?
1: Mi tía dijo que porque los amiguitos de mi prima de veras estaban feos, y que esos güeyes eran, a eso se dedicaban, y que a la hora del video iban a salir bailando más bonitos. Aquellos eran el Brian, el Kevin, y el otro era el William, y los chambelanes, ¿no? Era ya era Michael, era Adrián. Un morro que era italiano que se llamaba Andrea y otro vato dijo, esos voy a llevar a la quinceañera de mi hijo porque los amiguitos que tiene mi hija esta Wendy, todos están bien feos. Y además tiene sobrepeso y los que no están muy ñengos, muy flacos.
0: O sea, a ver, espérame, están comprando chambelanes.
4: Es un negocio grande ahorita, Choco, la renta de todos los chambelanes y también incluyen el paquete, el baile después de que ya terminan. O sea, ellos van y empiezan a sacar a toda la gente. O sea, están baile y baile toda la noche. Está bien, buena inversión. 3,700 por fiesta.
3: ¿Qué bien sabes, Garbanzo?
1: No, es que el Garbanzo se dedica a ser decorador de interiores con las que...
2: Oye, Garbanzo, ¿por qué ustedes siempre las que andan entrenando a las bailarinas siempre son o señoras o gays?
4: Doggy, cálmate. ¿Cómo que qué? Báilale, Choco, venga.
0: Entre la chona, entre esto, el tucanazo, y bueno, ya de plano. Pero bueno, no. Pues allá ustedes sigan con sus fiestas.
3: Y mira, y al último, pues ya para que no quedara huella, al último, ya cuando estaba todo el baile y todo, y como que se apagaban y se encendían las luces, la señora se fue y se sentó a la silla esa, que yo te digo, es una silla como de princesa muy grande, y traía...
0: Bueno, a ver, estoy viendo aquí en internet, por lo regular son blancas con la madera alrededor es dorada. Wow.
3: Exacto, sí, son unas sillas muy preciosas. De seguro de esas tienes tú en tu mansión, Choco, para descansar.
0: Nah, es que es lo normal. Son como para la gente que trabaja ahí en mi casa, esas. Son para las que hacen el quehacer. Digo, ustedes sigan usando para las quinceañeras. Cuando las vendemos, ya que están media sucias, me imagino las usan para eso, ¿no?
4: ¿Y tú dónde fregados te champlas?
3: Ha de ser una de esas. Bueno, pues ya al último, como te decía y te explicaba, ya al último.
4: Ay, cálmate, Víctor.
3: Y cuando ya al último, la señora subió los pies sobre la mesa. Estaba con su chiclote y se puso en el Facebook o en el TikTok o en alguna red social.
4: Claro.
0: Ah, se andan haciendo lives.
3: Ándale, eso es lo que estaba haciendo, tomando los videos ahí.
0: Qué invasivo, la verdad. Ya todas las fiestas, yo por eso ya desde qué, desde el 2000, más o menos desde el 98, todas las fiestas ya en mi familia no hay celulares.
2: Oye, pero en el 98 ya traían celulares todos.
4: Estoy en la villana.
0: Bueno, en mi familia sí, digo, ustedes ya llegaron hace poco, ¿no?
4: Choco, pues,
0: oye, ¿es verdad que se andan endeudando por el iPhone? ¡Qué feo!
4: Ah, chale.
0: Bueno, ya regresamos, gracias. Gabriel, ¿de dónde llamas, Gabriel?
3: De aquí, desde Atlanta, Georgia, Choco. Y
0: ¿qué
3: Choco, regálame una playera, maestro.
0: A ver, ¿qué es eso? A ver, Choco, regálame una playera, maestro. O sea, no, ya no entendí nada. ¿Sabes qué? Por Naco no te voy a regalar. Ya volvemos. Choco, regálame una playera, maestro. O sea,
2: es que tú tienes una playera con la marca maestro.
4: Exacto, Choco.
0: También que iba, ya le voy a decir, llámame seguido, describes todo muy bien.
2: Sigue llamando, brody, lo hiciste muy bien, no le hagas caso a la Choco. Y no hay playeras del maestro Doggy, pero debería de ser, ¿no?
4: Oye, ¿y sus medallas? ¿Cuándo?
1: ¿Ya qué anda haciendo, maestro? ¿Por qué no me hace una chamarra? Ya se vino el frío. ¡Oh!

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5: Bueno, nos vamos con el chocolatazo a Tamaulipas. Tenemos a Salvador, le va a hacer el chocolatazo a Juana. Ella viene siendo su novia desde hace 5 meses solamente por Facebook, ¿verdad, Salvador?
6: Sí, Chocolata.
5: Ok,
6: sí.
5: Pero a pesar de que apenas van 5 meses, ustedes han hecho una buena conexión, tú sientes que la amas, ella dice que te ama a ti también.
6: Exactamente, Chocolata. Y la ha apoyado monetariamente y materialmente.
5: O sea, no la conoces en persona, apenas 5 meses, y tú ya la apoyas económicamente y materialmente. ¿Cómo es eso?
6: Le regalé una estufa y una recámara, y un teléfono, tú sabes, sus necesidades.
5: ¿Tú le regalaste esto porque la amas?
6: Podría decir que sí.
5: ¿Tú sí le eres fiel a ella y la amas?
6: Pues sí, pero ella, ya sabe la duda del hombre y la mujer, no porque dude de ella, pero sí quiero estar seguro que me ama y que está conmigo, ¿me entiendes?
5: Totalmente, ¿quieres hacer esto para ver si vale la pena seguir con esto o no, verdad?
6: Exactamente, Chocolate.
5: ¿Cuándo piensas conocerla en persona, estar junto con ella?
6: Pues este año, porque sí te digo una cosa, porque su última pareja te habló por teléfono y ella dice que lo bloqueó, entonces lo tiene en Instagram, lo tenía en Facebook. Entonces eso me queda una duda, una espina, ¿me entiendes?
5: O sea que ella tenía a su ex en el Facebook, en el Instagram, y le llamaba, y ella según te dice que ya lo bloqueó y tú tienes eso en mente. ¿Cómo se llama ese hombre?
6: ¿Cómo se llama? José Luis Fernández, algo así. José Luis Fernández, algo así.
7: Ya valió con los exes, seguramente ahí lo tienen.
5: Tú cállate, Doggy. Bueno, Salvador, vamos a llamarle a ver si te manda los chocolates a ti o al tal José Luis Hernández, a su ex, a ver qué sucede.
8: Bueno.
5: Hola, con Juana, por favor.
8: Sí, ella habla, dígame.
5: Hola, Juana. Bueno, mira, mi nombre es Carla, te llamo de una compañía de chocolates. Es algo muy simple, nosotros tenemos una promoción, estamos dando a conocer unos chocolates muy ricos, la verdad, y la idea es que la gente los pruebe y los conozca. Nosotros se los enviamos totalmente gratis. ¿Alguna persona especial que tú tengas? ¿Tú tienes a alguien especial?
8: No, pues no, ahorita no, gracias.
5: ¿No tienes a nadie especial?
8: No.
5: ¿Puede ser algún amigo, compañero del trabajo, de la escuela? Se los podemos enviar a donde tú quieras.
8: No.
5: Muy bien, entonces de plano no tienes a nadie.
8: No, gracias.
5: Bien, Juana, bueno, solo como encuesta, si tuvieras que mandarle chocolates a alguien, ¿a quién se los enviarías?
8: Pues no sé, a mis amigas.
5: O sea que de plano no tienes un hombre especial en tu vida, un novio o algo.
8: No, no tengo novio.
5: Bueno, Juana, te digo la verdad, es de que José Luis Fernández hizo una compra con nosotros y tú entraste en la promoción por él, dijo que probablemente tú le mandarías chocolates a él. ¿Tú conoces algún José Luis Hernández?
8: Me suena, pero no. José Luis Fernández Meléndez, ¿será?
5: Creo que sí. ¿Tú conoces a alguien con ese nombre?
8: Sí, lo conozco. Sí conozco ese nombre, pero ni en cuenta, nada que ver. Él vive muy lejos y yo vivo también muy lejos, nada que ver.
5: Sí, te digo, él hizo esta compra y dijo probablemente ella me mandaría los chocolates.
8: Hizo una compra, pues yo no sé dónde la haya hecho, no le gustan los chocolates, no le gusta la cerveza, pero los chocolates no. La verdad no sé, se me

0: muy extraño, la verdad, pero bueno.
1: ¿Sabes quién es? Pero no le mandaría los chocolates.
0: No, nada que ver.
1: Pero la cerveza sí le gusta, entonces le mandamos cervezas.
0: Pues sí, mándenle por allá, manden ustedes cervezas ambos.
1: No, nada que ver conmigo, él simplemente hizo eso y dijo que tú probablemente le mandarías los chocolates. Te pregunto, dices que no, eso es todo.
0: No, pero, o sea, ¿y dónde fue a comprar el chocolate? ¿O por qué dio mi número?
1: Porque dijo que tú eres especial para él y probablemente él era especial para ti.
0: No, pues no, yo no, se equivocó.
1: Bien, bueno, entonces no le mandamos los chocolates y punto.
0: No, creo que no.
1: Perfecto, Juana, entonces no tienes a nadie, ¿verdad?
0: Mi prometido está muy lejos de aquí y pues no le van a llegar ni me permiten mandarle chocolate. Así que pues ni para qué.
1: Ah, o sea que sí tienes a alguien especial.
0: Sí, así es.
1: Pues igual te los mandamos a ti y a tú se los entregas cuando te visiten.
0: No, gracias, te lo agradezco.
1: Porque él te regaló una estufa, te regaló un teléfono, te regaló una recámara, ¿él no se merece unos chocolates?
0: ¿Quién eres? Perdón, a ver, dime, ¿quién eres tú? ¿De qué se trata?
1: Salvador me dijo que te hiciera esta llamada para ver si tú lo engañabas y para ver si le mandaba los chocolates al tal José Luis o a otro.
0: ¿O sea, Salvador? ¿Mi prometido?
1: Él quería saber si le estabas poniendo el cuerno.
0: Ah, mira, qué forma tan sorprendente. No, entonces ya sé de dónde viene la llamada. No, dile que no. Que le soy fiel.
1: Bueno, pues díselo tú. Él estuvo escuchando toda la llamada. Adelante, Salvador.
2: Hola.
0: ¿Qué pasó, amor? ¿Por qué no haces esto?
2: Te amo mucho, amor. Te amo mucho, amor.
0: Y ya escuchaste.
2: Ya escuché, te amo. Ah, por eso bueno. Te amo. Por eso te amo.
0: Bueno.
2: Te amo.
0: Bueno, está bien.
2: ¿Ok, amor?
0: Bueno.
2: ¿Ok, Ale?
0: Sí.
1: Dile, ¿por qué hiciste esto, Salvador?
2: ¿Sabes por qué, Chocolata? Porque siento por ella muchas cosas, Chocolata. Muchas. Ella es mi imán de mi distancia. De aquí de Los Ángeles, a su estado de ella. Ella me puso los pies sobre la tierra, Chocolata. Una palabra.
1: Obvio, era para ver si te engañaba, ¿no?
2: Puede ser que sí, puede ser que no, Chocolata. Pero ya me di cuenta que me quiere y me es fiel.
1: ¿Y tú qué piensas de esto, Juana?
0: ¿Qué te digo? Sin palabras. De platicar con él, como quiera, pues bendiciones. Y me dio un gusto hablar con ustedes y la verdad me sorprende, la verdad.
2: Estación de radio de aquí de Los Ángeles.
0: ¿Y sabes qué? Bueno, está bien, amor.
3: Pero dijo que no tenía nadie especial, bro, y te negó. ¿De qué ha servido esa estufa, esa cama, ese teléfono que le has regalado?
0: Ah, ya metes tú también. Pero sí dije que tenía un prometido, ¿no?
3: Quítale la estufa, Brody.
0: Sí, ya que se la lleve si quiere.
3: No. Que le eche leña al fogón como antes.
2: No la quiero. Que la done mejor allá a las personas de bajos recursos mejor, bro.
3: Además, esa estufa ya, ¿para qué la quieres, bro? Y la de tener toda manchada, estas mujeres no limpian ahora bien.
0: Oh, caramba, te estás equivocando. No es. Soy maestra de repostería, de alta repostería, ¿eh?
2: Es muy limpia ella, es muy limpia.
1: Doggy, ya cállate.
3: No ha de saber cómo hacer las mantecadas.
0: Muy sencillo. Con nuez, sabor naranja, mantequilla.
3: Oye, pero le dije que no limpiaba bien, ¿no? Que qué se le ponía.
0: No, pues, no, pero va implícito. Al ser una persona que está dentro de la cocina, obviamente tienes que ser limpia.
3: Mejor que ya tire la estufa, Brody.
0: Está bueno.
3: Y le compraste una cama ancha, Brody, ¿para qué quiere eso? Ella nomás ocupa de uno. Otro Brody está ahí.
2: Pues sí, bro, ese es mi gran problema, bro. ¿Verdad que sí? Es mi gran problema ese, y ya me quiero mejor con ella mejor, lo más rápido posible, porque si no, otro vato ganó, se va a ganar ahí, no manches, güey.
1: Tus hijos te dicen que ya te vayas porque si no alguien más te la va a ganar, qué bárbaros.
3: Y luego no tiene nada que hacer.
0: No, te equivocas, yo no soy así, perdóname, yo trabajo. Y todo el tiempo he trabajado, ¿viste?
3: Mi madre jamás hubiera recibido regalos de un hombre que no conoce en persona. 5 meses solamente por internet, qué bárbaro.
2: Yo que sí.
1: Bueno, ya no le hagas caso, pues ahí estuvo el chocolatazo. Cuídense y mucha suerte, éxito.
0: Ah, bueno, no, pues yo soy más brava. Dale, mucho gusto.
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9: ¿Qué tal? Buenas tardes. 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Sobre el 5 al norte hay tráfico lento desde el 405 hasta llegar a Interstate Bridge. Más de 20 minutos de retraso en esta autopista, así que maneja con cuidado. 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

0: este, este es el show más chido. Erasno y la Choco, ya tenemos allá a mi compa el Ángel, primo, primo, primo.
1: Primo, primo, primo, primo.
0: ¿Cómo andas, primazo? Fíjate que me da gusto tenerte porque los Ángeles tienen alas y las alas son del América y el América es el super líder.
2: ¡Acá no! ¡No! Te salvaron con ese empate,
0: maldito. ¡Ay, amor! Primo, ¿qué parodia quieres?
1: No digas cosas tristes, primo. ¡Arriba las Chivas!
2: ¡Ándele! Ah, no, también empataron, ¿no?
0: Oye, primo, ¿qué parodia quieres o qué rollo?
1: Era, quería una parodia ahí con el, este, el nuevo que empezaste a hacer, este, ¿cómo se llama? El Solito.
2: Ay, el Solito.
1: Quiero que, quiero que el Solito, al Solito lo brinquen los homies.
0: Ah, bueno, no. El Solito sí, es un viejito, no, ¿cómo no lo van a brincar?
1: No, se sí, ya. Es que... Porque lo miraron mirar los homies y vieron que estaba zapatón, le dijeron que pues le tuvieron envidia.
0: A ver, le puso puras, ¿por qué le tienen envidia?
1: Porque calzaba grande, primo.
0: Oh, vieron al Solito que andaba tirando el agua y que dijeron, ey, ese.
2: ¿Por qué tienes un snake, Holmes?
0: Hey, you know what, ese, ¿sabes por qué a los homies les lo tienen chiquito ese? You know why, ese, ¿sabes por qué?
2: ¿Por qué, Holmes?
0: Because cuando su mamá estaba embarazada, ese, she was smoking marihuana, ey. Todos los Simón, ese.
2: That's sad.
0: I wish my mom was like a Solito's mom, ey.
2: Solito's mom. No te pases el as.
1: Bueno, no porque lo tenía pequeñuelo, pero sí que sí los homies sí le daban una, hay una recia al Solito, porque está solito, ¿eh? ¿Por qué se le van a andar solito al Solito?
2: El Solito es una mamá.
0: Yo siento, primo, que tú andas marihuana ahorita.
2: Sí, eso es.
1: Ay, primo, bueno, fuera.
0: Así andas, esa mendiga risa que tienes es de...

0: muerto, cuenta la parranda.
1: Paloma negra, te atravieso al caminar.
2: Érase una vez, unos solos caminaban en un callejoncillo. Era un callejoncillo que estaba en el este de Los Ángeles.
0: Vamos a hacerlo tipo documental. Así aviento dos parodias en una, güey.
3: Dale.
2: Los Ángeles, California. El lugar donde iniciaron las pandillas y se dieron a conocer al mundo. Donde la música sonaba conocida como oldies. Donde los cholos y pandillas crecieron. Entre ellos, algo peculiar sucedía. Se vestían de pantalones holgados, aguados, con unos Nike Cortez. Por lo regular no tenían cabello. Estaban totalmente depilados y usaban camisas con gris y negro, café o dependiendo a la pandilla que pertenecieran. Ahí, en Los Ángeles, en el este, había algunos pandilleros que vivían del atraco y también de peleas. Peleaban callejón con callejón y cuadra con cuadra. El este contra el oeste, el sur contra el norte y viceversa. Allí era donde aparecían ellos y había algo de violencia. Allí aparecían los apodos como el flaco, el gordo, el chaparro, sad girl, sad boy, choncho, gordo, pelota, rojo, verde, amarillo, azul, entre otros apodos. Angel A. La palabra A era para terminar cada frase, como por ejemplo, ¿cómo estás, eh? Entre otras cosas. Pero en una ocasión, gordo, payaso y sad girl caminaban en un callejoncillo. Sad girl había tenido una noche de intimidad con Happy Boy. Y entonces, Sad Girl le reclamó a Happy Boy que qué había pasado, que él no tenía lo suficiente tamaño para satisfacerla en la intimidad. A lo que Happy Boy le respondió,
0: ¡Sas, eh! ¿What are you talking about? ¿Qué más quieres que haga, eh? Pues that's what it is, eh. Pues si yo le eché ganas, ¡Sas, right there, eh! Don't what you say that, man. I feel bad, eh.
2: Sad Girl le dijo que no la había satisfacido. Entonces la agarró contra todos aquellos que la tuvieran grande y agarró su pandilla y les dijo que vayamos a atacar a aquellos que la tuvieran grande.
0: You know what? I was with Sad Girl and she said que la tenía chiquita ese.
4: Hey bro, let's get everybody que la tenga grande, you know.
0: Yeah, porque me dijo el doctor ese que mi mom había fumado marihuana, eh. And you know, Garbanzo, he also had a small penis, eh.
4: Hey,
0: you know why? What's up, Garbanzo?
4: Hey, Holmes, but I'm happy, fool. No. I'm happy with the chiquilín, bro. Yeah. I have a name for it. Chiquilín, ese.
0: I know why you're happy. Sé por qué estás happy, Holmes.
4: Why you think I'm porque estoy feliz, ese?
0: Porque tú no la usas, Holmes.
4: Brand new, Holmes.
2: Todos conocían al garbanzo como aquel que se iba con ellos después de haber tomado y se escondía en los callejones y salía sin poder caminar.
0: Sas, hey, hey, you know what? Look at, hey, hey, mira ese ruco, hey, look at that, hey.
4: What's
0: your name, ese?
5: Hola, ¿qué tal? Yo me llamo Solito y estoy aquí tirando el agua, permítanme tantito.
2: El señor Solito sacó tremendo fierro, que aquellos se quedaron impactados y llenos de envidia.
5: Permítanme tantito, estoy en este momento tirando el agua.
0: ¿Con quién andas ese?
5: Con nadie, aquí estoy, solito.
0: Ya no me sé.
5: ¿Por qué me están? No.
0: Bueno, porque vives lejos, Holmes. You live far away, you see. That's why, porque está grande, so what's up.
5: ¿Y yo qué culpa tengo de tenerlo así de grande? Si me pegan, se va a poner más grande de hinchada. Es violentos. Además, bola de montoneros, yo soy un viejito que anda solito tirando el agua. hijos de su... Ese es momento. Estoy en agua. Dos golpes.
0: Hey, está diciendo que nos está mentando la madre, ¿no? What's up, garbanzo?
4: Hey, what's up, fools? We're gonna get you because you're solito, ese. Órale. Dale.
5: Mi placa.
4: All right.
0: Yeah. Simón, ese.
5: Solo así se siente valiente el montón. Bola de putos. Pinches cholos. Pinches solitos. Si yo anduviera con alguien más, partíamos la madre. Nada más ocupo otro más. Pero que me golpeen, no les va a crecer la rianta, cabrones.
4: Shut up, fool.
0: That's what he got, bro.
4: He says it's not gonna grow, fool. Hey, what bro. Are we hitting that guy? Because he's solito, ese.
0: Sad girl, estoy insatisfecho.

llámenos en este momento al 1-888-874-2656. ¿Quieren contar una historia acá de infidelidad, que les hayan engañado? ¡Ey! También el lunes de Nacadas, llámenle a la Choco. ¡Ey! 1-888-874-2656. ¿Qué Nacada vieron este fin de semana? 1-888-874-2656. Pásenle a cotorrear, vamos a echar relajo en esta bonita tarde. Ya volvemos.

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2: Días, feliz lunes para todos ustedes. Hace algunos años les diríamos feliz día de Cristóbal Colón o feliz Columbus Day, ¿no? Un día donde los niños no iban a la escuela. Un día donde era un día festivo en los Estados Unidos. De repente dijeron, no más, no se va a celebrar el día de Cristóbal Colón. De hecho, en algunos lugares había algunas estatuas, algunos monumentos, y fueron quitados algunos violentamente, otros fueron desaparecidos de una manera muy cordial, como diciendo Cristóbal Colón, lo único que representa fue violencia a nuestros indígenas, violencia a los nativos, violencia a quien pertenecía a las tierras de América Latina. Cuando Cristóbal Colón llegó por primera vez fue a lo que ahora es las Bahamas, ¿no? Que él le llamó San Salvador. Ahí fue en 1492, el 12 de octubre, y llegó, dicen, en buena onda Cristóbal Colón. Y de repente en su segundo viaje ya fue cuando empezó a decirles, pónganse a trabajar. 14 años los niños tienen que entregarme cierta cantidad de oro, si no alguno les mochaba o les amputaba las manos.
3: Yo también me hubiera amputado, Choco.
4: Sí, imagínate que te corten la mano
2: ¿por
4: así.
2: ¿Por flojo?
3: No, no, lo dije mal.
2: Bueno, tenemos a Adrián, que ha platicado con nosotros, historiador y además escritor, presentador y muchas cosas. Adrián, ¿cómo estás? Muy buenas tardes.
5: Bien, bien. Oye, primero te tengo que hacer una aclaración.
4: ¡Ándele, bravo! ¡Sí, se puede!
5: No, es cultura general. Cristóbal Colón, ¿no se llamaba Cristóbal Colón?
2: Ah, muy bien, entonces, ya me había asustado, dije datos que no. Bueno, ¿cómo se llamaba Cristóbal Colón?
5: No, se llama Cristófalo.
2: Cristófalo.
5: Cristófalo es su verdadero nombre, o sea, le podríamos decir Chóforo.
3: Sí, es cierto, a los Cristóforos dicen Chóforos, güey, ¿sabías?
4: Imagínate, ¿quién descubrió el Chóforo?
3: ¡El Chóforo!
4: Búscale otro nombre, no te pases de lanza.
2: Oye, Adrián, di una poco de introducción, porque yo sé que tú eres el experto, pero eso no quiere decir que nosotros no podamos investigar y sacar algunos datos. Ahora, ¿cómo ves lo que comentabas? ¿Sí fue así más o menos lo de Cristóbal Colón y por eso han quitado su día?
5: Hiciste muy bien tu tarea, pero yo sigo sin entender por qué quieren quitar sus estatuas y sus días. Porque Cristóbal Colón en realidad no llegó a la América continental y no llegaron en términos de conquista. Yo digo que Cristóbal Colón es un genio, diría Alex Sintek, un genio mal comprendido. ¿Por qué? Porque Cristóbal Colón no era un conquistador, él era un explorador. Así como detallamos su nombre, que era Cristófalo Columbus, él era de Italia. Y fíjate que para toda la raza que dice, no, a los 40 se acaba la vida, a los 40 empieza la vida. Cristóbal Colón se embarcó a América a los 40 años. A los 40 años ya se había casado, ya había enviudado, ya se había vuelto a casar, y entonces él era experto navegante. La situación en el mundo estaba muy similar a lo que está el día de hoy. ¿Cómo que muy similar a lo que está el día de hoy? Sí. El estrecho de lo que ahorita decimos, el estrecho de Hormuz, que todavía no existía, pero sí había un paso por el canal de Suez, estaba cerrado. Los árabes habían conquistado toda esa zona y la forma de presionar o hacerle la guerra a Europa era por aquí no pasa mercancía. Y Europa tenía comercio con Asia, tanto de ida como de vuelta. Entonces, cuando le cierran ese estrecho, lo que empiezan a idear es cómo le hacemos para llegar a Oriente si no podemos pasar por aquí.
3: Por el otro lado.
5: Rodearle África. Y un viaje para rodear África era de 2 años, o sea, te tardabas ahí la vida. Y entonces Cristóbal Colón dice, bueno, yo creo, porque hay que ponernos en la mirada de 1490, 91, cuando él está recorriendo Europa, platicando de que a lo mejor se puede llegar por Oriente. La gente creía que la Tierra era plana. O sea, hay que ubicar que en ese tiempo, porque ahorita decimos, ah, será redonda, sí, ahorita ya que conocemos el mundo, qué fácil. Pero en ese entonces la gente, todos los europeos creían que ibas a llegar a la orilla y te ibas a morir. Entonces nadie se quería aventar ese tiro. Entonces ahí vamos a comenzar. Y él dice, no, yo creo que es redonda y que podemos llegar a la India por acá. O sea, era una apuesta enorme, o sea, era así como un acto de fe, porque pues nadie ha probado que es redonda. Entonces él iba aquí y le decía, no, otro día hay 20. Y los reyes católicos, ¿qué tienen que ver los reyes católicos? Mira, España en 1492 no era la potencia que después se convirtió en los siguientes 200, 300 años. España apenas acababa de unificar. De hecho, en 1492 cayó Granada, que era el último bastión de los moros en la península ibérica, y en ese momento ya se integran los reinos de Castilla y Aragón y Navarra, pero ya los portugueses les llevan ventaja, los holandeses les llevan ventaja y todos los demás les llevan ventaja en eso de las colonias en África y de las y comercio en Medio Oriente. Entonces ellos dicen, bueno, pues si queremos alcanzar estas potencias, lo único que nos queda es pues invertir en Colón. Chance, chicle y pega. O sea, chance y no se cae en la orilla del mundo y llega perfecto, a la India.
2: Perfecto, Adrián, ahorita regresamos porque pues obviamente necesitaba dinero para zarpar de ahí. De hecho, ustedes estuvieron ahí.
3: Estuvimos en Huelva, Choco. Ahí está una réplica de las tres, bueno, de las dos, de la Niña y la Pinta, porque la Santa María se hundió en el primer viaje, pero ahorita regresamos para que nos digan por qué han quitado el día de Columbus, el día de Cristóbal Colón. ¿Qué hizo para que eso ya hoy deberían de los niños no haber ido a la escuela aquí en Estados Unidos? Pues sí fueron. Ahorita regresamos con más aquí en el show. Más.

0: en Estados Unidos, muy conocido por tener muchos días festivos, ¿no? Sabemos que los más populares es el 4 de julio, el Día de Acción de Gracias, entre otros, ¿no? El Día de Martin Luther King, pero Columbus era un día muy festivo en Estados Unidos. Los niños no iban a la escuela, había gente que no iba al trabajo, pero se acabó, lo quitaron. Y bueno, dicen que porque hubo mucha violencia cuando llegó América y todo esto, y hoy platicamos con Adrián, pues ya sabemos lo que escuchamos ahorita. Él nació en Génova, por allá en 1451 en Italia, llega a Portugal en 1476, tenía 25 años, y cuando deja España hacia América, andaba en los 40 años. Y bueno, pues quedamos, Adrián, de que él necesitaba apoyo de la corona para venir a América, ¿no?
1: Él necesitaba como explorador quien invirtiera en él, pero la corona también necesitaba quien les expandiera el reino, porque como te digo, España entró tarde a esto de la globalización, porque España no existía hasta 1492, se unifica España, y entonces en esa coyuntura, ya sé que suena horrible esa palabra, bien política, pero en esa coyuntura de yo necesito expandir mi reino porque soy el último que entra, y Colón, que necesitaba quien le pagara la expedición, ahí se junta el hambre con ¿cómo se dice?
2: Con las ganas de comer.
1: Con las ganas de comer, y le pagan su viaje. Erasmo, que me sorprende su cultura general tremenda, tiene toda la razón, eran dos carabelas, y el otro no era carabela, el otro era otro tipo de barco, nao se llamaba, era un poco más grande que la carabela, pero una carabela en ese entonces es lo equivalente a una nave espacial del día de hoy. O sea, costaban una serio tototototototototototota. Entonces, España de verdad le apostó a Colón como no tienen una idea. Entonces, se viene Colón con pura gente que pues, le dijeron, no, pues o te vas o te quedas acá en la cárcel porque pues traes cadena perpetua y traes algunos delitos aquí porque nadie quiere ir con Colón. O sea, ¿quién se va a animar a irse al fin del mundo? O sea, la gente creía que se iban a llegar a la orilla y se cae. Bueno, tardó 3 meses en llegar. Tú lo dijiste muy bien, a las Bahamas, donde funda San Salvador. Después de ahí anda por lo que hoy es Haití, Cuba. En Cuba funda la Española y se regresa. La segunda vez que viene, pues ya les platica, ya encontré tierra y todo eso. Ya regresa con 1,500 personas.
0: Sí, me dicen, Adrián, me dicen que llegó con oro. O sea, no había, en España no había, o sea, acá en las Américas hubo cosas que él llevó que no conocían allá. Loros, ok, tabaco, hamacas, papas y maíz.
2: ¿Cómo no van a tener hamacas?
0: Que no había acá. O sea, imagínate qué impacto fue eso, Adrián, y dijeron, regrésate de nuevo, y regresó otra vez.
1: Se regresan de nuevo, pero ahí voy a entrar a la parte que tú dijiste al principio, Choco. Ellos invirtieron un montón de dinero en los viajes de Colón y no se estaba recuperando. Aunque llevaban cosas nuevas, no eran cosas que les recuperara la inversión. Entonces, como no habían tocado la plataforma continental, que es donde está el oro y la plata, nada más estaban en las islas, pues Colón quiere fundar una ciudad, la Española. De hecho, la primera vez que regresa, cuando regresa al frente, la segunda vez, al Fuerte Navidad, ya los habían matado a todos.
2: ¡No!
1: La primera expedición, cuando regresó, los habían matado los americanos. Entonces, se va a la Española, y en la Española ya llegan los 1,500 personas, pero como no les da lo que están produciendo, él empieza a exigir cuotas, pero no solo, aquí hay un error de la historia, no solamente a los nativos, también a los españoles. Y la misma ley que tú dijiste de que les cortaba la mano y que los castigaba, que le aplicaban a los nativos americanos, la misma se le aplicaban a los españoles. Por eso los españoles lo empiezan a odiar. Si tú te fijas en el desenlace de Colón muere pobre, no reconocido por la corona española durante mucho tiempo, y era por eso, porque él trataba igual a los nativos americanos que a los españoles. O sea, le decís, viniste acá, viniste a chambear. Y no viniste acá a hacer lo que se te dé la gana, no viniste acá a violar a las mujeres. Entonces, él era muy severo. Entonces, se gana la enemistad de los españoles. De hecho, en su cuarto viaje, que es uno de los más interesantes, de repente los va a agarrar un huracán. De hecho, todos los viajes los agarraban huracanes y por eso perdían carabelas y perdían ciudades. y no lo dejan llegar al español. Le dije, no, tú tienes prohibido llegar aquí a la ciudad española por ojete. Entonces, naufragia y va a dar a Jamaica, ahí con su tripulación. Y ahí están, sin barco ni nada, ahí están esperando a ver si pasa otro barco y los rescata, meses y meses y meses y meses, y vivían de lo que les daban los lugareños. Los lugareños les llevaban comida y de eso sobrevivían. Y un día les dicen, no, ya no les vamos a dar nada. Colón era tan bueno en esto de la navegación y de los astros que había calculado que iba a haber un eclipse lunar y les dice, si no me dan la comida que necesito, voy a tapar la luna.
3: No manches.
1: Se viene el eclipse lunar y no, hombre, al otro día ya estaban con la comida ahí. No te vuelvas a enojar porque nos tapas la luna. ¿Cómo se salvaron de ese naufragio? Pues hubo un momento que dijeron, oye, pues hay que mandar a alguien en una lancha a Cuba, a ver si llega de Jamaica a Cuba, que más o menos a lo mejor son una semanilla remando, 4 días, y a ver si llega. Entonces subieron a 2 en una lancha, esperando que llegaran a Cuba. Sí llegaron a Cuba y ya van, lo rescatan y se lo llevan de nuevo y ya se va de Jamaica, que estuvo casi 8 meses ahí atorado en Jamaica, náufrago Cristóbal Colón. Entonces, Cristóbal Colón para mí es un explorador, más que un conquistador. Él se la pasaba yendo y viniendo, y sí, les decía, vénganse para acá, miren acá, vale la pena que me sigan financiando.
0: Está chido. Claro, oye, Adrián, pues obviamente siempre nos falta tiempo, pero para terminar, entonces viajó 4 veces, en su 4º viaje, como dice, quedó atorado ahí en Jamaica, pero regresó, y él muere en,
1: 1506,
0: y bueno, dice que cuando regresó ya había muerto la reina Isabel, y que ella lo quería mucho, pero... el rey Fernando no lo quería tanto y él pedía regalías de lo que había recolectado. Porque dijo, pues yo hice buen trabajo. Y le dije, casi parecía un homeless. Terminó pobre y murió.
3: Ya, pobre cuate.
1: Y el dato más interesante es que él jamás supo que había descubierto América, un nuevo continente. Él siempre creyó que había llegado a Asia.
0: Pues ahí está, o sea, Adrián. Sí, perdón, termina.
1: Que había llegado a Asia. No, nada más que él murió creyendo que había llegado a Asia. Nunca supo que había llegado a América.
3: Chale, güey, qué feo. Yo también a veces un día, Choco, llegué a un lugar y yo iba a misa y llegué a un bar. Y dije, no manches.
4: ¿Viste a alguien tomando de algo y elevando la copa? Sí, y dice, aquí es.
3: Sí, güey, pues yo oí música y todo. Dice, ay, Dios, decían. Y yo dije, pues aquí ha de ser.
0: Bueno, gracias, Adrián. ¿Dónde te siguen en tus redes sociales? ¿Dónde te seguimos?
1: Vayan a mi Instagram, Adrián Gutiérrez Ávila, síganme, mándenme mensaje de que me escucharon aquí con el Onio de la Chocolata, y a todos los que me manden mensaje yo les dejo un link para que escuchen cualquiera de mis 5 audiolibros o los 5 si les alcanza el tiempo. Instagram, Adrián Gutiérrez Ávila. Y otro último dato, podemos seguir todavía el linaje de Colón hasta nuestros 10.
3: ¿A poco sí? ¿A poco sí? ¿Dónde viven?
1: Sí, sí.
4: En la tortillería, ¿no ves que hay un Colón ahí siempre que vas?
1: ¿Se cree? Se cree que hay cerca de 2,000 de sus descendientes el día de hoy, pues imagínate.
3: Sí, güey, hay que ir a... No, esos güeyes han de andar buscando cosas por todos lados, ¿eh? Ya, güey, eso era cosa de tu abuelo, güey, deja eso.
4: Ya, cálmate.
3: Sí, oye, mi Choco, ¿cómo se dice expedición en inglés?
0: Expedition.
3: Oh, es que mi tía le decían la Cristóbal Colón porque nomás quería una expedition y nunca se la daba a mi tío.
4: No.

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5: Bueno, ¿cómo que uy, qué miedo? ¿Mira cómo estoy temblando? ¿De quién? ¿Es traído ustedes por Chicoche o qué?
17: Eso.
5: Oigan, pues bueno, todos sabemos y hay una tradición entre nosotros los hispanos, los mexicanos, de contar historias de terror. Y la verdad, yo he escuchado historias de gente que vive, especialmente que ha vivido... como en los ranchos, pero también digo, el Garbanzo vivió en una ciudad y hay gente que ha vivido cosas en las ciudades que son realmente de terror, que no tienen explicación, que son pues cosas que no nos explicamos y que cuando las platicamos nos tiran de locos, ¿no?
17: Sí, nos empiezan
9: se empiezan a burlar de uno, está más drogado, deja de fumar eso.
16: Pero sí hay gente también, Choco, que es tan fan de eso que se han querido inventar historias que los asustaron.
5: Bueno, hay de todo, pero yo creo que sí hay gente que ha pasado cosas raras, como Gaby, que ya la tenemos en la línea, y ella dice que a ella la asustaron. Vamos a tener esas pláticas porque ya viene Halloween, viene Día de Muertos, así para que nos llamen y nos platiquen qué es lo que les ha pasado. Gaby, ¿cómo estás? Muy buenas tardes.
10: Hola, Choco, buenas tardes.

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1: Todos ni nada, nomás queríamos vernos como, sí, aguantamos todo. Así que todos empezamos a caminar por ese camino. Baja y luego da como una curva y luego llega uno al arroyo. Pasado el arroyo está como un campo de fútbol, ahí es donde queríamos llegar.
2: ¿Esto era en la noche?
1: Así que, sí, era en la noche, como eran las 10, 11 de la noche. Ya ves que nos dejaban afuera, jugando afuera bien tarde.
2: Claro.
1: Íbamos bajando apenas, como digo, 20 pies y volteo y en serio pensé que miré un duende que pasaba de un camino hacia el otro.
3: No.
1: Y les dije, no, les dije, hay que regresarnos, ya no me gustó esto. Me dijeron, ay Gaby, no seas tan miedosa, ándale, hay que seguirle. Y como también estaba mi hermano, dije, ay Gaby, no seas de mala onda, no seas chillona, porque sí era muy chillona desde chiquita.
2: O sea, no te creían lo que habías visto.
1: No, no me querían creer. Me decían que yo nomás le quería hacer miedoso, que era muy chillona. Y le seguimos. Y llegamos como a la curva, y en esa curva están árboles grandes. Pues ahí te cubren ahí encima, como un arco, básicamente. Y otra vez escuché que algo andaba detrás de nosotros y que volteó y son dos duendes que pasan por allí. Y luego comienzan a decir como nuestros nombres, como susurrando. Ahí dicen, Gaby, Gaby.
3: No.
1: Y ya era todo. Ya no quiero, me quiero regresar. Y como que ya no me aguantaban, dijeron, no, pues hay que regresar y dejar a la Gaby.
3: No, qué esto, pasados pues, de la...
1: Chale, y
4: en lugar de abrazarla y decirle, todo está bien, déjenla.
3: Hay que dejar a la Gaby. Chale.
1: No, pues era muy chillona, ya no me quería.
3: ¿Y luego?
1: Pues nos regresamos, pues siempre lo mismo, miraba atrás y siempre miraba que los duendes iban para acá y para allá, de un lado para el otro, pero ellos no miraron, dicen que no miraban nada, pues yo sí los miré. Hasta ese día los juro por mi abuelo que los miré. Y le dije a mi mamá, y como éramos testigos de Jehová en ese momento, me dijo mi mamá, no, va a venir Satanás por ti, así que ponte a orarle y leer la Biblia a Dios. Y como un buen testigo de Jehová, así me puse.
4: Oh, wow. No creía en eso, ya se empezó a rezar. Oye, Choco, hay cosas que uno ve y que nadie te cree, y ¿sabes qué es lo más feo, güey? Cuando te asustan, pero que todos sí vieron, porque así ya hay más gente y dicen, güey, no puede ser que nomás uno.
2: Oye, Gaby, pero me imagino después de eso no dormías por un buen de tiempo.
1: No, que dormía, le suplicaba que dejaban la luz prendida por si en caso si me llegaban los demonios y podía verlos.
3: No, aparte los demonios son muy tremendos, pero si hay luz ellos dicen ahí sí no le entro, ¿no?
4: No, güey, hay gente que han estado hasta con luz, güey.
3: Sí, del día, Choco. De hecho, hay muchos videos, Choco, que sí son grabaciones inexplicables, donde se alcanzan a ver incluso duendes que están en jardines, y por lo regular así se hacen ver al lado de canales, al lado de donde hay un riachuelo, entre el bosquecillo. Hay gente que tiene videos de esto ahí en red, está canijillo, Choco.
2: Bueno, vamos a regresar con más. Ya venos 1-888-874-2656. Y bueno, Gaby, ahorita, ¿por qué no me cuentas lo que le pasó a tu tío? ¿También fue ahí en ¿dónde dijiste? ¿En Colima?
1: No, lo que le pasó a mi tío pasó en Jalisco.
2: Ah, ok. Ahorita regresamos con más aquí en el show de Erasmo y la Chocolata. ¿Cómo se llama esto?
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6: ¿Qué tal? ¿Cómo están? Buenas tardes. 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Sobre el 5 al sur, después de pasar Wilsonville Road, hay accidente así al costado izquierdo de la carretera. Mientras que en el 5 al norte, a la altura de Malcolm Bridge, hay vehículo con problemas mecánicos. 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
1: Choco, para los que no creen en los duendes, hay una señora que dice que ella hasta tuvo intimidad con un duende. Escuchemos.
16: Yo siempre, mi esposo vivía en una cama y yo dormía en otra, porque eran varios cuartos. Y yo dije, ay, cabrón, pues cómo me llegó si me tenía que hablar primero. Y no, ya cuando acordaba, porque un duende, pues ya me había hecho el amor y qué bonito sentía. Y un día le dije a mi viejo, ¿por qué aquí nos fuiste en la noche a mi cuarto? ¿Estás loca? No, sí, me hicieron un amor bien bonito. No, dijo, yo duermo, ya sabes que yo duermo en el rincón y si me llegas tú o te llego yo, pues hay algo, hay amor. Y si no, pues no. Le dije, no, es que un duende vino a hacer el amor. No, estás bien loca. ¿Cómo voy a creer que pasó eso? Le dije, sí. Y no, nunca me creyó, hasta una vez que él miró que bajó un monito de un guanabo, dijo, ay, uy, de veras ese cabrón, ¿cómo bajó?
1: Ahí está Choco, wow. Una señora. Yo pienso que hay gente a la que han abusado sexualmente y están tristes. Y esa es la primera persona que veo que fue abusada y está feliz. O sea, ella, ¡ay, me llegó un duende!
17: Que el problema ya no es que te lo hagan, es qué tamaño tiene el que anda en la fechoría.
18: Se peidaba también solito, segundo.
19: Seguramente. Oye, pues entonces la mujer le llegó el duende.
1: Y el esposo vio todavía Choco.
18: No.
19: Bueno, oye, Gaby, tenemos... 3 minutos. Platícanos qué fue lo que le pasó a tu tío.
20: Ahora, mi tío, cuando estaba más joven, vivía en Jalisco. No me acuerdo, creo que pasó en Puerto Vallarta, ahí, por ahí, en ese lugar. Y estaba en el cerro y ya iba camino a casa. Y dice que, pues, andaba en pie y escuchó que alguien iba detrás por él. Y decían, hey, volteate, espérese. Y se volteaba y no había nadie.
18: No.
20: Y dije, nah, ando imaginando cosas. Seguía caminando y lo mismo. Escuchaba pasos que decían, hey, espérese. Volteaba y no había nada, nada, nada. Hasta que dijo que ya iba a la mitad del camino y que escucha que en vez de andar caminando ya iban corriendo detrás de él.
18: Wow.
20: Y este se asustó y también comenzó a correrle. Y nomás volteó por un segundo y dijo que miró como una figura de una persona, pero con cuernos. No, con ese miedo llegó y la alcanzó a la casa.
18: No.
19: ¿Cómo lo alcanzó hasta la casa?
20: Sí, él se fue corriendo como más de 1 milla, 2 millas hasta la casa con ese miedo.
1: Yo pienso que si era alguien con cuernos era él mismo, pero con la sombra. Era él su sombra, no, Choco, y volteó. No, dijo, no, el maldito Sancho. Era, córrele a tu casa, güey. Era una señal.
19: No, pero imagínate, es lo que te decía, porque siempre, casi siempre hablamos de gente que ha vivido como en ranchos o en lugares así, y siempre es en esos lugares.
17: Y luego también, Choco, hablan de que, acuérdate que antes la mayoría era como que no eran enterrados así, y había muchas batallas, había guerras, guerrillas o ondas así. Y digo, siempre ha habido, ¿no? Digo, ahorita vemos, pero es ese tipo de raza como que se les aparecía.
1: Sí, no les dan los santos óleos,
18: güey. O también hacen construcciones en cementerios que eran muy antiguos y no se da cuenta la gente, Choco, y ahí de repente pueden aparecer esas entidades.
19: Sí, bueno, él hace poco hablaba con un chico que dice cómo es que se le metía un alma. Y era tan horrible que por eso existe en la iglesia el exorcismo, porque se le metía y empezaba a cambiar la voz de una manera horrible. Y cuando terminaba todo esto, terminaba drenada, y era gente muy seria. O sea, no es gente que diga, hasta se inventaron algo. De verdad es algo que es la primera vez que yo dije, wow, me dio miedo, porque era alguien que explicaba eso y hablaban de eso. Oye, donde unas personas dicen que habían fallecido de una manera muy horrible.
18: Y yo quiero hacer un mensaje así a toda la gente de Choco. Sigan platicando estas historias porque yo he platicado de Erasmo y se empieza a burlar. Y después ya no quiere uno platicar ahí, estamos con unos amigos. Nah, que él nada más se burla de nuestras historias.
19: Sí, no se burlen de las historias. Gaby, pues gracias por platicar con nosotros. Tú nos llamas de Oregon, ¿verdad?
20: Sí, desde Hermiston, Oregon.
19: Oye, hablando de Oregon, es un lugar que es muy verde, ¿no? Donde hay muchos bosques, hay mucho... Yo siempre siento que ahí hay cosas raras, ¿no? Entre esos lugares.
18: Hay un vórtex, Choco, dicen por ahí algunos algunos científicos que te quitan tu energía. Está muy es raro y está comprobado.
17: Como el patrón, el que está en la que buena, a él, Choco, lo abusaron sexualmente. Dicen que fue tal vez algo, un monstruo o algo. Y él, pues, no nos ha querido platicar bien, pero... Estuvo en el hospital, güey, lo desgarraron bien feo.
19: ¿Ah, el patrón?
18: El patrón.
17: Él vivía en Oregon, Seattle, Oregon, ahí. Y un día en su camioneta quiso y agarró una vereda y se
20: bajó. Seattle en Washington, se confundió.
17: No, estaba entre Seattle y Oregon. O sea, ¿cuánto de Seattle y Oregon haces? Poquito, cruzaba ahí, hay una carretera que los junta. Y él se desvió, Choco, y quiso ir a tirar el agua entre los árboles grandes. Son como secoyas así grandotes. Y él ahí lo agarró a alguien y él dice que era como alguien, un monstruo, o no sabe si, pero lo violaron.
18: En palabras de él dijo que era un bípedo.
19: Bueno, algo raro. Gaby, cuídate mucho, gracias por llamarnos. Saludos a toda la gente de Oregon, allá nos escuchan en El Rey. Saludos a Tobías, ¿verdad?
18: Carlos, tu ex,
19: Carlos,
18: ¿no?
19: Carlos Tobías, sí, mi ex. Y ahorita volvemos, ¿ok? ¿Ves? Por eso nadie agarra en serio estas historias.
18: No, pues es que sí fue, ¿no?
17: Oye, Choco, pero lo del patrón, fíjate que sea lo que sea de cada quien, quedó bien. Porque sí quedó un tiempo que no quería salir, de esa gente que duerme como con los ojos abiertos, quedó traumado y fue muy feo. Digo, al otro día despertó, subió a su camioneta y se fue, y le dio mucha vergüenza decir lo que le había sucedido.
19: Sí, güey, qué feo.
18: Hubo un destrozo, tuvieron que ponerle puntadas ahí, Choco, porque el desfundamiento estuvo... feo.
19: Bueno, pues saludos al buen patrón de la qué buena, que pues qué bueno que sobrevivió a eso, ¿no?
17: Malditos monstruos.

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0: doy la bienvenida por el placer de vivir internacional. Soy César Lozano y me encanta compartir contigo este espacio. A ti que me escuchas en señal abierta en alguna de las 130 estaciones de radio que transmite el programa en los Estados Unidos y México. Saludos a la Baja California con todo mi cariño. Saludos a tanta gente que me escucha a través del internet, o me escuchan a través de Spotify, del canal de YouTube, Euforia Podcast de Univision, o me estás viendo a través de las redes sociales. Gracias. Te prometo un programa interesantísimo. Pues desde que yo supe de Bianca López, yo dije, a ver, Bianca, ¿a qué te dedicas? Y que me va diciendo, pues yo me dedico a la arquitectura. Me gustan mucho los diseños, me gusta. Pero también me dedico a detectar casas, locales, oficinas enfermas. Yo, what happened with her? ¿Sí? Yo detecto cuando una casa está enferma. Yo entro a un lugar y sé que aquí hay mala, pues está enferma la casa, hay mala energía y eso drena. Por eso vive con migraña la señora, por eso vive con eso, por eso está enferma. Esa casa está enferma, dice. Y lo detecta rapidito. Hoy viene a decirte cómo saber si tu casa está enferma, tu oficina, tu local está enfermo. Yo conozco locales enfermos, Bianca.
1: Sí, sí.
0: A ver, abre el micrófono, porque yo no sé, esta mujer se me hace que tiene mucho que hablar. Locales enfermos porque veo que se rentan, no duran, y negocio que se pone ahí, negocio que fracasa.
1: Fíjate que eso viene desde, yo lo comentaba, desde los ancestros, desde toda la energía, desde la mecánica de suelos que hacemos, porque pues no soy esotérica, soy ingeniero y soy arquitecta, y desde ahí nos damos cuenta lo que pasa por las tierras, la historia de la tierra, más aparte nos damos cuenta de la vibración. Y ahorita comentábamos, una cosa es la vibración que tú tienes y la vibración que tiene el edificio. Y muchas veces que empieza a pasar así, sea obra nueva, se empieza a caer, desmoronar, empiezan todas las tuberías, mucha humedad,
0: sí,
1: por todas partes.
0: Exactamente.
1: Y entras y te sientes mal. Eso es lo que pasa.
0: Me lo cuentas ahorita. Así o mejor el tema del día de hoy, nunca en 19 años que llevo en la radio, ya casi 20 años, nunca habíamos hablado de casas enfermas. Esto y más hoy en El Placer de Vivir Internacional. ¿Te quedas con nosotros? Te prometo un programa ameno, divertido, constructivo. 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

0: Te recomiendo que no te vayas de la radio porque viene Bianca López, arquitecta, y viene a decirte cómo detectar si tu casa está enferma. Yo sabía que los seres humanos nos enfermábamos, los animalitos también, pero no sabía que las casas también se enferman. Es un decir. O sea, que la casa trae mala vibra. Ahora, desde que la diseñamos, ¿podemos evitar que la casa esté enferma? Son preguntas, tengo muchas. ¿Cómo detecta ella que la casa está enferma? Ahora, ya detectó que está enferma la casa, ¿qué se hace? ¿Por qué? ¿Qué signos tiene la gente que vive en esa casa? Todo eso le voy a preguntar a Blanquita después de esta pausa, después de este bloque, no te vayas. Pero esta reflexión probablemente alguien tenía que escucharla el día de hoy, te la quiero compartir a ti. A veces creemos que nuestro hogar debería ser el lugar donde encontramos paz, pero no siempre es así. Hay casas donde se respira tensión, donde abundan los gritos o abundan los silencios incómodos, la ley del hielo. Abundan las críticas y el miedo a decir lo que sentimos. Cuesta reconocerlo, pero debería de ser nuestro refugio. Pero ningún espacio es verdaderamente hogar si constantemente te obliga a estar en señal de alerta. A veces sanar también significa poner límites, crear distancia, buscar ayuda y recuperar la tranquilidad que tanto buscamos y necesitamos. Porque cuidar de ti no significa dejar de amar a tu familia, significa entender que tu bienestar también importa. Por eso te dejo esta frase. Tu hogar debería de ser un lugar donde puedas descansar del mundo, no un lugar del que necesites descansar cuando salgas de ahí. ¡Sas! Ay, qué fuerte lo que dije. ¿Qué tragué hoy? ¿Qué fue? ¿Sería el café? Que no, ese es el de Tony Glass. No fue eso. No sé. Pero sí es verdad lo que acabo de decir. Tristemente, llegas a un campo minado. Señoras, señores, les pido un favor muy grande a nombre de todos los maridos y esposas del mundo. Ya no la hagan de drama, por favor. Porque por eso te dejan de querer. Llega el hombre a trabajar y sales con toda la sarta de broncas y problemas que existen, pero hay formas, hay momentos, hay lugares donde tratar eso. No avientes toda la artillería pesada al momento en que llega al refugio, al que debería de ser el refugio, y no lo es. ¿Quedó claro? Por eso te dejan de querer. A ti como hombre o a ti como mujer. Vamos con la nota de Joel.
1: Doctor, fíjese que OpenAI ha presentado una nueva generación de agentes de inteligencia artificial dentro de la aplicación del ChatGPT. Esto ha sido tendencia a través de esta plataforma. ¿Por qué? Porque los DOTs, así se les llama a este nuevo apartado dentro del ChatGPT, que pueden seguir trabajando aunque tú estés dormido. ¿En qué consiste? Cuando tú te vayas a dormir, le vas a dejar algunas tareas, como por ejemplo, leer correos, revisar documentos, navegar en internet, llenar hojas de cálculo, trabajar con diferentes plataformas como Microsoft, como también tipo Skype, investigar errores dentro de tu computadora, convertir un diseño en una aplicación, detectar trabajos que no pues cobraron, o pagar facturas o preparar facturas también que tengas como pendientes. Todo eso tú le vas a autorizar ahora a la inteligencia artificial, siempre y cuando tú lo vayas configurando y les des esos accesos. Es decir, tú le vas a abrir la puerta a la inteligencia artificial para que se encargue de hacer las actividades, y ya cuando llegues o te despiertes, pues ya tengas una gran avanzada de todo lo que dejas como pendiente a lo mejor en tu chamba.
0: Mejor póngase a chambear, póngase a jalar. A ver, ya cuando le empiezas a dar los correos, sí, le estás abriendo la puerta.
1: Tú le abriste la puerta.
0: Como tú dices, el que se sube,
1: se pasea. Tú abriste la puerta, yo pasé.
0: Cuidado, sí, es lo que están diciendo. A mí me causa como... Es como si yo le dijera, ¿me ayudas a contestar todos los mensajes que tengo en Facebook? No. Porque sabes que se puede hacer.
1: Claro, hay una aplicación.
0: Entonces la gente, ay, doctor, qué lindo me contestó. Espérame, no te contesté yo. Uh-huh. Fue la inteligencia.
1: Claro.
0: No lo haría. Uh-huh. Prefiero... No.
1: ¿Tú le darías, a la gente que nos escucha, le darías el acceso por completo a la inteligencia artificial? O sea, tu computadora para que trabaje mientras tú estás descansando.
0: Pues no tenemos nada que ocultar, pero como quiera no se lo daría.
1: Bueno, cada quien. Hay personas que dicen sí, hay un porcentaje que dice sí, para que trabaje, que le vaya
0: a llamar. Se llama privacidad, me están diciendo aquí en la red.
1: Sí,
0: redes
1: es la privacidad, tú configuras la privacidad. Ya vino Rebeca Garza Buerón y nos dijo.
0: ¿Le darías el acceso? Hay mucho fraude. Pues mírame a mí, me traen en friega anunciando productos que ni... que para la varices, que para no sé qué, y es pura inteligencia artificial y la gente cae y compra mugrero.
1: Ahora, la IA no tiene emociones.
0: No tiene emociones.
1: Fría.
0: Fría. Fría como el viento. Ah, mejor no cantemos. Y después de esta pausa, Bianca López, experta en consultoría, ingeniera, arquitecta, además especializa en la creación de estrategias, negocios internacionales sustentables, pero lo que más la contrata es para verificar si tu casa está enferma. La vas a remodelar, primero cúrala, después de esta pausa.
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0: Tal y como lo prometí, está conmigo Bianca López. Es arquitecto. Es aparte experta en negocios sustentables y renovables. Pero igualmente sabe analizar las energías de los hogares, de las casas, de los locales. Yo le invité para que me viniera a platicar todo lo que ella, pues, tanto comparte. Bienvenida, Bianca. ¿Cómo entraste a este cabina y me dijiste algo? Di, ¿qué dijiste?
1: Ah, que sentía un poquito cargada la energía, que veo que está enferma, porque desde que entré veo ciertas humedades, percibo ciertas cuestiones en la luz, la entrada y el diseño. Desde el diseño, ¿por qué? Porque estudiamos precisamente todo lo que viene siendo Feng Shui, todo lo que viene siendo radioestesia, que no es que sea esotérica, sino que nosotros llevamos esa materia desde topografía, que no sé si ha escuchado que cuando buscamos agua, nos enseñaron desde
0: con las varas.
1: Las varas, entonces desde ahí también estamos nosotros compuestos de agua. Entonces todo eso nos indica la vibración y la frecuencia cuántica en la que estamos. Entonces, ¿qué pasa cuando tú estás en un lugar donde hay mucha discusión? Ahorita lo comentaba, hay peleas, hay cuestiones en juego que no se hablan, que empieza ahí, todo eso se empieza a quedar y sin querer vamos acumulando cosas en la misma casa de diferentes maneras. Y luego después de acumular, todo eso se pasa a la parte del cuerpo y no la sabe uno somatizar. Y de pronto no sabes en qué frecuencia estás. Si tú te la mides, puedes andar a veces en 500, 1000, en vez de andar en más frecuencia más alta sobre 5000, 6000, 7000. Y es donde empieza a variar mucho la energía.
0: ¿Hablas de la escala de Kirle? ¿De qué hablas?
1: Y aparte de la energía cuántica, que nos vamos moviendo, entonces nuestro entorno va cambiando. No nos vamos dando cuenta, nos empezamos a sentir mal. Pero ahorita, como lo decía, volvemos a llegar a la casa y nos volvemos a descargar en vez de cargarnos de esa energía que realmente podemos ir resolviendo. ¿Cómo? Si hay humedad en la casa, necesito verificar qué está pasando. Si no hay dinero, es que tengo fugas, hay humedad, si no fluyen las cosas, hay que ver la pintura, porque se quedan larvas, se van quedando larvas en todos los lugares, en los muros, en las paredes. Aunque
0: cuando
1: no
0: hay humedad.
1: Sí, cuando hay humedad y aunque no la haya, inclusive cuando te bañas, también mucha energía se queda en los baños. Por eso es muy importante y de pronto invitamos gente que se quede en nuestras casas, se baña y ahí deja mucha energía. Los gimnasios, muchos lugares que se maneja donde hay mucha, mucha carga energética. Hay que tener cuidado con todos esos lugares públicos porque definitivamente se deja mucha energía y más cuando estamos limpiando con agua.
0: A ver, estás hablando de cosas muy fuertes.
1: Definitivamente.
0: Al momento en que te bañas, tú dejas tu energía plasmada, plantada en el baño ese que te bañaste.
1: Definitivamente.
0: ¿Cuál? Y los hoteles, espérame, pues yo vivo en hoteles, a ver, dime.
1: Ah, para eso necesitamos definitivamente, cada que vamos a diferentes hoteles o ciudades y ciudades también, pedir permiso, inclusive cuando vamos a nosotros a construir. No vamos tan lejos, aquí mismo en México, Yucatán, Quintana Roo, todo eso siempre debemos de pedir permiso.
0: Sí, a los aluches.
1: Para entrar a ver cómo están los cenotes, cómo están las áreas donde vamos a trabajar. Entonces es bien importante cuando entramos, y lo dice la metafísica, que cada lugar que entramos hay que pedir permiso y entrar y limpiarnos, pero se nos olvida.
0: Quienes viajamos mucho, tú dices, pide permiso al hotel que llegas.
1: Sí, pedir permiso a la ciudad y luego al hotel y decir, está mi energía, me baño, me limpio, y cuando me estoy bañando, sí tengo realmente que hacerme una purificación. No importa la religión que sea, pero sí tener la fe de que uno se está limpiando cuando te estás bañando, porque es un momento energético muy fuerte.
0: Ya dejé mi energía en ese hotel.
1: Exactamente. Así es como.
0: ¿Y cómo le hago para no agarrar la energía del huésped anterior?
1: Precisamente. O sea, uno se va limpiando, estás drenando toda esa energía, procurando cuidar tu aura.
0: O sea, llega al hotel y báñate.
1: Exactamente. Sales y definitivamente dar gracias y me llevo. Fíjate, mi energía.
0: Dijiste cosas muy fuertes. Pide permiso a la ciudad que llegaste.
1: Así es.
0: Mentalmente. ¿Pido permiso? ¿Qué? ¿Cómo se dice?
1: Pido permiso para entrar y doy gracias por estar en este lugar.
0: Así.
1: Me llevo mi energía hacia donde voy con las buenas intenciones y dejo todo lo malo.
0: Cuando en una casa hay mucho pleito, mucho enojo, mucha envidia, mucha discusión de pareja o de los mismos hermanos, ¿están enfermando el lugar?
1: Definitivamente es un lugar que ya está enfermo. Ya está enfermo, más aparte la energía vibratoria está muy abajo. Y es donde se empiezan a descomponer las cosas, también la lavadora, que la secadora, que un auto, todo.
0: Ah, qué
1: todo eso
0: fuerte.
1: Empieza, porque inclusive si tienes animales, se puede hasta morir el perrito, el pájaro, lo que tengas, porque absorben toda esa energía. A final de cuentas, somos una energía vibratoria que tenemos que estar cuidando.
0: Te lo está diciendo una arquitecta, ella se llama Bianca López. En Instagram, vamos a una pausa. La encuentras en Facebook. ¿Cómo te encuentran directamente?
1: Como Bianca López Arquitecta.
0: Bianca López Arquitecta en Instagram y en Facebook.
1: Así es.
0: ¿Te pueden escribir?
1: Con todo gusto.
0: ¿Ayudas a distancia? Cobrando,
1: también,
0: obviamente.
1: Claro, claro que sí.
0: Pero a distancia.
1: Sí,
0: le
1: sí.
0: Puedes decir a alguien, tu casa está enferma y puedes hacer esto. Porque después de esa pausa, ¿cómo ayudarte a que tu local, a lo mejor por eso no va gente, oye? ¿También?
1: Definitivamente hay que checar todo, desde cómo respiran, porque respiran, son seres vivientes a final de cuentas, las casas y los edificios.
0: ¡Válgame Dios!
1: Y eso se llama arquitectura bioclimática, precisamente.
0: ¿Es bueno abrir las ventanas?
1: Hay que abrir las ventanas, se tiene que respirar la casa, tiene que haber oxígeno.
0: Ahorita dímelo. No, si sabía que esta mujer tenía mucho que hablar, ahorita venimos. Ella es Bianca López, ¿la encuentras? Bianca López Arquitecta.
1: Así es.
0: En todas sus redes sociales, ahorita volvemos.
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0: Acabas de sintonizar Por el Placer de Vivir, de lo que te estás perdiendo, porque estamos hablando de casas locales enfermos. Ya me dijiste que una casa enferma, pues una casa que tristemente la hemos deteriorado con humedades, con plagas, que ya trae energía de los huéspedes anteriores. Si es casa nueva, pregunto, si es una casa nueva a donde me cambié, no hay, nadie ha vivido ahí.
1: Hay que, esa casa hay que mostrarle mucho amor, tener amor, sexo, abundancia, dinero, que todo eso es importante.
0: Sí, falta. Bianca.
1: No, es que
0: sí,
1: falta.
0: O sea, que llegues y ahí, sin muebles, vámonos.
1: A lo que vas.
0: A lo que vas, primero eso.
1: Sí, tienes que sentir, ahorita decías, esa parte del amor, seguridad, toda esa parte, si no está junta, no genera, si no hay abundancia. Y la abundancia viene de que hay. Y donde ves la casa, aunque sea nueva, y si tiene algo, pues vas a voltear, le vas a poner amor. Entonces,
0: y si es local de renta, me están ofreciendo un local de renta, ya lo rentaron anteriormente, ¿qué hay que hacer?
1: A ese local hay que ponerle toda la intención de que realmente funcione el negocio, y a final de cuentas todo lo que generamos es mental, más aparte la parte vibratoria, que siempre lo digo, hay que checarla.
0: Sí, ¿cómo la checas?
1: ¿Cómo la checas? Precisamente ver que las luces no parpadeen. Ese es un síntoma, que el clima esté funcionando, que no estén tapados los climas, que no huela feo, son olores, color, sensación, o ver precisamente que no estén los muros abultados, los pisos mal puestos, que se oiga hueco, todo eso hay que verificarlo, todo eso son señales, como una persona que lo ves, y sobre todo la parte superior. ¿Qué hablo? Como nosotros, la cabeza, los locales, la casa, ver que funcione el entrepiso, el techo y los sobretechos, que estén funcionando de una manera correcta.
0: O sea, no se trata de que se vea bonita, se trata de que no haya humedad, que no exista algo que puede ser fuga de energía, dices
1: tú. Sí, o sea, necesita sentirse el espacio completamente a gusto, y tú lo sientes, tú lo ves, pero sí, la luz y la energía no fallan. Tú te das cuenta luego, cuando algo está mal, sobre todo por la parte energética, y nos indica la luz. La luz se conecta con la luz.
0: A ver, entonces, en la sala de mi casa tengo una semana que está parpadeando unas luces de la sala.
1: No algo todo. Está sucediendo.
0: Y ahí tengo que cambiarlo rapidito, porque me estás hablando de que hay un problema.
1: Por hay ahí. Un problema.

0: Diciendo que te vayas de ahí, que compres otra, que te muevas del lugar,
1: pero no es tan
0: que
1: fácil.
0: Ya lo enfermaste. No es tan fácil, pero es más fácil irte y moverte a un lugar sano que enfermarte después de alguna enfermedad y quedarte
1: más grave.
0: Más grave y quedarte con ella. Y que sí sucede en muchas casas. O sea, definitivamente es muy difícil. Y ese es el problema, que cambiarnos o migrar o dejar nuestro punto o nido nos cuesta mucho trabajo. Y para crecer y poder avanzar, necesitamos hacerlo.
1: Mira, inclusive si cuando hasta te movernos de ciudad. Casa, que es una casa nueva, sientes, ay, qué rico, huele a casa nueva. Es una sensación increíble que no hayamos vivido.
0: Es lo mismo cuando estás con un coche también, que el coche también es vibración. El coche, la casa, la oficina. Y checar, en la oficina también es muy importante las personas con las que estamos rodeadas. Ver sus y escucharlos, qué problemas traen, qué no traen, y ver hasta dónde están los límites de poder recibir y escuchar a ellos. Pero sí, hay algo que se ha perdido mucho, que es la capacidad de asombro y la empatía con los trabajadores. Entonces, eso hay que vivirlo también, sentirlo y hacer realmente un buen entorno de armonía en las oficinas. Ahorita que me dice, ¿y por qué se va enfermando muchas veces? Porque no te das cuenta de cómo vive el que está al lado tuyo.
1: Totalmente.
0: Y te va y te enferma una parte de la oficina o un hueco o el baño y se quedan memorias que si lloraron, que si van apurados o traen deudas.
1: Errores más grandes que tenemos en la casa, dime, acumular cosas.
0: Acumular cosas, el que no esté limpia, el que nos cueste trabajo acomodar exactamente el closet, oficina, todo eso.
1: Que esté atiborrado.
0: Exactamente, todo tiene que verse limpio y la abundancia empieza porque se vea limpio, más aparte tu bienestar y la parte, ahorita acabábamos de decir, cerebral y de neurociencia, habla que estando en un lugar limpio, en orden, nos da tranquilidad.
1: Cuidado con las oficinas amontonadas, con muchos libros, todo por sin ningún lado. Eso, peligroso.
0: Así es, porque podemos tomar cursos o 20,000 cosas de que para hacer negocios, que esto, que lo otro. Pero si nosotros no estamos en nuestro entorno correctamente en orden y limpio y que cuesta trabajo, cuesta tiempo, porque pues le tienes que quedar a veces 2-3 horas diarias o estar viendo muchas cosas propias. Para que avancen, tenemos que tener confianza que todo llega conforme a la vibración que vamos teniendo.
1: Ella es Bianca López. Próximamente escucha su podcast donde va a ahondar más sobre este tema importantísimo, Casas Enfermas. Tienes un libro que se llama Casas Enfermas.
0: Así es.
1: ¿Está en Amazon?
0: Sí, está en Amazon.
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1: 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Seguimos con este episodio.
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1: Bianca López en todas sus redes sociales, en Instagram, TikTok también.
0: Así es.
1: Y en Facebook, Bianca López Arquitecta.
0: Arquitectos.
1: Sí. Gracias.
0: Muy amable.
1: Una pausa. Ahorita volvemos. Esto es El Placer de Vivir.
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0: Hola, doctor César Lozano, ¿cómo está? Buen día, le saluda Magalís Mayorga de acá, de la ciudad de Panamá. Nada, espero que Dios lo siga bendiciendo.
1: Buenos días, doctor César Lozano, es Ingrid de Venezuela. De verdad, me encanta su programa, lo escucho todas las mañanas y le deseo que siga proyectando todo ese bien que lleva en su corazón.
2: Hola, doctor César Lozano, me encanta su programa, lo escucho todos los días, me da mucho ánimo. Un saludo desde acá de Buenos Aires, Argentina.
3: Magalís Mayorga, te saludo hasta Panamá, gracias por estar escuchando el programa en Venezuela. Está Ingrid. Saludos, Ingrid. Me alegra que estás también escuchándome. Dice que nos escucha en las mañanas.
4: Qué bueno.
3: Ingrid. Somos y también en Argentina nos escucha esta señora que no dijo su nombre, pero que está escuchándonos en Buenos Aires, Argentina. Abrazos. Me encanta Buenos Aires, que apenas empieza el verano allá. Vamos con nuestra querida amiga y tanatóloga Gaby Pérez Islas. Ella viene a decirte trabajar con el dolor. Escucha esta recomendación, una tanatóloga de primer nivel.
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6: Muchas gracias, doctor. Encantado de estar aquí. Quiero hablarles hoy del trabajo más sagrado del mundo. Y quiero hacer énfasis en esta palabra porque necesito que todos los profesionistas de la salud emocional recuerden esta parte. Trabajar con el dolor humano es entrar a un templo y hay que hacerlo descalzos, quitándonos los zapatos en señal de profundo respeto porque vamos a tocar una herida. Estamos ante el momento más doloroso de la vida de alguien. Y el duelo está tratando de hacer sentido a lo que pasó, porque rebasa el entendimiento. Duelamos con la cabeza, pero con el corazón y también con el alma. Yo creo que el duelo es como entrar a un bosque al que tú no querías entrar, del cual no tienes un mapa y no puedes entender cuál es la diferencia entre ir por un camino o ir al otro. Lo único que sabes es esta sensación de sentirte perdido. Tú no querías visitar ese lugar y sin embargo estás ahí. Esa es una gran definición de duelo, algo que te saca del camino por el que ibas y te pone en otro camino distinto. Creo que es un momento en el que desesperadamente necesitamos hablar y las personas no saben ni qué decirnos ni quieren tener esa conversación. Por eso, los profesionistas de la salud emocional, y me refiero a los terapeutas, a los tanatólogos, a los suicidólogos, a los coaches, no debemos de proyectarnos en los otros, porque estamos ahí para ayudarlos. No estamos ahí para decirles dónde deben de estar, sino para acercarnos a ellos al lugar donde están. No hay una cura para el dolor, pero sí hay una guía de personas creando un camino de amor. Para que tu vida sea honrar la memoria de los que hoy no están contigo. Y la conversación y la conexión es muy importante. Por eso, mi querido doctor César Lozano, creo que la tanatología es una de las misiones más sagradas, de los trabajos más pulcros que alguien pueda realizar, porque es crear un espacio seguro para aquel que está en duelo. El libro que les recomiendo, si ustedes han tenido una pérdida, es Tu huella en mi vida. Porque Tu huella en mi vida no solamente habla del duelo por un animal de compañía, que además es poco reconocido socialmente. Nos deja perlas de sabiduría acerca de esta disciplina llamada tanatología.
3: Gracias, Gaby, y gracias a ti porque nos permites acompañarte. Hacemos este programa con tanto cariño. 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

0: 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Te prometo que te va a encantar este libro. Que mi Dios bendiga tus pasos, tus decisiones. El problema no es lo que te pasa, es cómo reaccionas a lo que te pasa. ¡Ánimo! Hasta la próxima.
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R Chilango, señores, R Chilango, ya empezamos. Lunes 12 de octubre. Oye, se viene el Halloween, yo iba a hacer party, pero pura madre, ¿eh? Es que la verdad, mi chicarcas, ¿qué? Esta madre no es la economía, güey, es el tiempo lo que nos está consumiendo. Vámonos con más música, es el rey.

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A ver, esto se está poniendo delicioso, señores, ¿eh? Y eso que no vivimos en los 30 con el señor del bigotón. Y es que la congresista demócrata Ahan Omar, ¿eh?, dice que no la silenciarán luego de que su casa fueron agentes federales y la registraron. Agentes federales registraron la casa de la representante demócrata este lunes por la mañana, lo cual lo marca con una investigación criminal. La congresista demócrata Ahan Omar aseguró que este lunes no será silenciada después que los agentes de seguridad perpetraron a su casa, contra que el presidente Donald Trump ha lanzado numerosos reproches. Afirmó una redada no es más que la última escalada de la campaña. No, hombre, señores, esto está un desmadre, ¿eh? Esto de las redadas allá en California ya no se dice lo agarraron, se dice agentes de ICE secuestraron, porque es lo que están haciendo.

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Y vámonos al Sportiliga MX, señores. Oigan, ya caminó esto. La verdad, señores, es que esto se puso sabroso ya en la jornada número 11 que se jugó. 12. Puebla empató 1-1 contra León. El Tigres gana 3-2 ante el Toluca. Juárez 1-1 contra el Tijuana. Querétaro 2-0 ante el Atlante. Atlas 1-1 contra Guadalajara. América empata 1-1 contra el Monterrey. Santos 2-1 contra el San Luis. Pachuca 3-3 contra el Necaxa. Y bueno, Pumas empata 3-3 con el Cruz Azul. Marcadores que se vivieron además en NFL. Eso lo hablamos en segunda edición acá con su compa Chilango.

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¿Cómo va de las compras del Halloween a sopa? Oye, está manchadísimo esto, ¿no? Ya lo del Halloween se nos está yendo de volada. Digo, no sé si traiga usted varo para comprar, yo la neta, ¿no? Digo, si usted trae, qué chido. Y eso es de gusto, la neta, cámara. Vámonos con más música y vamos a pegarle. Es el rey. Visítame en mis redes sociales, R Chilango.

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CR Chilango, no sé si esto yo ya lo había platicado, Chicarcas, pero es muy cierto. Cada persona, o de repente cada pareja, tú y tu pareja necesitan 4 cuentas. Y esto es neta, ¿eh? Yo tengo 4 con mi esposa y antes de leer esto. Ahorita regresando le cuento de qué se trata.

0: y lo prometido es deuda.
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Cada persona tiene que tener 4 cuentas, o sea, en pareja, sí estoy de acuerdo. Hay una que se llama la cuenta de gastos compartidos, cuenta conjunta para pagar lo del hogar. Otra, la de cuenta de futuro y metas, o sea, prácticamente la de ahorro. La 3 y la 4 son totalmente independientes, son cuentas personales, solo la tuya y solo la de ella. Espérame, ¿por qué? Es que aquí va el dinero para sus hobbies, tus gustos, tus propios proyectos, sin tener que dar explicaciones. Ejemplo, como cuando usted va a un lugar, ¿por qué te gastaste ese dinero? ¿Y por qué te gastaste ese dinero? ¿Usted qué le diga a la vieja? Cuando hay veces que las mujeres ganan más que los hombres y le cuestionan que por qué se gasta su dinero, porque él lo trabajó, imbécil. Y tú como hombre eres el responsable, sinceramente, de la casa, güey. ¿Qué le está reclamando a la ruca? Ah, eso sí, bien parados de nalgas. Yo hice, yo compré, y nunca le dan el crédito a la mujer.

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Cerra el Chilango, señores. Póngase trucha, la neta. Y es que déjame decirle que hay que informarte, protegerse y comparte. No importa tu estatus migratorio, tú y tu familia tienen derecho. Hemos reunido varios recursos gratuitos y confiables para ayudarte en Portland y en Vancouver. Aviso, esta es la información solo para fines informativos. No es una asesoría legal por parte de nosotros. La consulta es para un abogado. Si tienes más preguntas, ¿qué tienes que hacer? Conoce tus derechos en 93.1elrey.com. Cámara, ve y visita.

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Que yo quería hacer la prueba que de los que, güey, 100 días del countdown y la ch... De que iba a terminar el año. Luego, no, pues luego no se pudo, güey. Luego, pues no se pudo porque valió madre, andaba en otros lares, ya no pude, ¿cómo se llama? Hacer las cosas bien. El chiste es que resulta ser que faltan 80 días para que termine el año, señores. Esto se acabó, vámonos con más música. Es el rey.

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A ver, señores, ya tenemos por ahí entre, ¿cómo se llama? Las bombas nucleares y todo lo que amenaza a la humanidad. Ya tenemos otra, ¿eh? Regresando, le cuento. Esto es para el siglo XXI.

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que si nos morimos en el siglo XXI. Pero de hecho, decían que nos íbamos a morir en el 2000, con el Y2K y Clash. Bueno, pues eso no pasó. Qué bueno, aquí estamos. Pero ahora Michicarcas dicen que una amenaza más que se le amenaza. Perdón, que se le suma a las bombas atómicas, a lo que es una guerra nuclear, a lo que es que nos quedemos sin agua, a todo este desmadre. Pues ya nada más es la inteligencia artificial. Dicen que es de las 17 amenazas de la humanidad del siglo XXI, la obsesidad que tendrá el mayor impacto es esta. Nos va a llevar la neta, es el rey.

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0: Última hora que le acompañamos aquí en el Rey 93.1, su compa Chilango, acompañándole, pasando ya de las 11 de la noche. Salud para mi compa el Gordo, ahí para el Barriga, también para el Juanillo, para la Lupe que nos están escuchando, esa banda de Amazon. Saludotes, vamos a ponerle más música a El Rey.
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CR Chilango, señores. Póngase trucha, la neta. Y es que déjame decirle que hay que informarte, protegerse y comparte. 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Aviso, esta es la información solo para fines informativos. No es una asesoría legal por parte de nosotros. 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Cámara Baby.

está perro, hijo de sopa. Oigan, señores, nada más viene ya la jornada de 12 del fútbol mexicano. Esto se está acabando y se está poniendo sabroso, ¿eh? Vámonos con más música. El béisbol de las grandes ligas. Aquí le cuento, este es el rey.

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Martí. Ese próximo viernes 16 de octubre, Necaxa enfrenta al Atlas a las 6 de la tarde, Tijuana 8 de la noche, estará enfrentando el Puebla. Además, el Atlante enfrenta al Pumas este viernes también a las 8 de la noche. El Santos se enfrenta al Querétaro 6 de la tarde del sabadito. Sabadito, Guadalajara enfrenta al Tigre. León enfrenta a América 6 de la tarde. Toluca 6 de la tarde enfrenta al San Luis. Cruz Azul enfrenta a Juárez 8 de la noche. Y bueno, partido del domingo, Monterrey Pachuca. Banda, banda nos pregunta, oye, ¿cómo está el béisbol de las grandes ligas? Güey, me estoy tragando la voz, perdón que haga ese corte ahí, abrupto, dijo un cuate, abruptamente, pero ya mi voz ya se la llevó la tía de las muchachas, La neta. Bueno, señores, los partidos que faltan y que reinan por acá, que vienen los partidos que están jugando mis chicarcas, en esto que viene siendo el béisbol de las grandes ligas, donde se están sumando. Bueno, les cuento que el día de mañana, ya en estas finales, compadre, los Guardianes estarán enfrentando a los Rays a las 5 de la tarde, y el miércoles juegan los Cerveceros contra los Dodgers. Aquí le vamos a traer más información porque nos vamos a la Serie Mundial. ¿Qué te gusta? Cerveceros, Guardianes. Vamos a ver. 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

0: su amigo Don Cheto, lo saluda con mucho cariño. No estoy solo, está Giselle Bravo, que me acompaña siempre. Presente, la fiel señor. Escudera.
1: Claro, aquí traigo mis armas.
0: Con esas conquistamos al mundo, hija.
2: ¿Tú crees que no?
0: Esas armas nucleares y las huellas con esas. A ver, cualquier día llega la ONU aquí, que, porque que había esas armas nucleares que traen.
1: Sí.
0: Las cabezas nucleares, ¿qué? No, pues, con esto acabamos al mundo.
1: Yo estoy encargada del cargamento.
0: Exactamente, señores. También me acompaña Zay García. Déjame peino los últimos pelos que me quedan solís.
3: No, me está creciendo muy bien.
0: ¿Qué te está creciendo?
3: Me está creciendo muy bien.
0: ¿Qué?
3: Me mide muy bien, muy bien.
0: ¿Te estás echando algo?
3: Sí.
0: ¿Qué?
3: Unas pastillas.
0: Ok, ok.
3: La verdad, esto va muy bien.
0: ¿Sí?
3: Muy bien, sí. Buenos días, señor.
0: Buenos días.
3: En lugar de criticarme nomás.
0: No te criticando.
3: Sí, como diario.
0: Es que...
3: A ver, a mí cada que me presenta es para criticarme algo.
0: Mira, préstame el pein.
1: Y al que no llega,
3: ¿sí?
1: Lo alaba.
3: Lo alaba. Y al que no llega, lo alaba.
0: Imagínate yo cada vez que te... Cada que me volteas a ver, yo te asira. Señor, ¿qué tanto te peina?
3: No, me estoy arreglando.
0: Todo el día estás así.
3: No estoy. Mire, es así.
0: Todo el día estás así, o mi padre está allá, mi.
1: ¿Y su hijo putativo qué o qué? ¿De qué la gira?
0: ¿De qué? ¿Cuál o qué?
1: Pues acá el que siente.
0: ¡No, me!
3: Al único que alaba.
0: Ese señor, que es un caso perdido, ese señor.
1: Hasta que le dice lo
0: caso,
1: que es.
0: Es un caso perdido. En los controles, la chica, soy bien golletera, Ferrari.
2: ¡Good morning! ¿Cómo estás?
0: Me mandaron un video de la quinceañera el sábado.
2: ¿Ay, qué?
0: Y así con una volteada a la Ferrari, ¡pásame el no sé qué! Y dije, ¡ah! ¡Ahí anda esta!
3: ¿No sabe qué guapa se veía la Ferrari? Y además que vino la pasada.
0: Y que yo no salgo.
2: ¿Eh? Y cuando salgo, agárrense.
0: Alice, pero en las fotos, porque te da vergüenza, chiquilla. Ya te conozco,
3: mozo. Lo pasamos muy bien, la verdad.
0: Qué bonito, Ale, qué bonito, pues
2: Gracias a Jorge.
0: Estar ahí con ustedes, pero se me presentaron ciertas cosas.
3: ¿Qué se le presentó?
0: Se me atravesaron ciertas cosas.
3: ¿Qué se le atravesó?
0: ¿Qué pasa? No te puedes quedar. La lluvia.
3: Ay, ni llovió, señor.
0: Es que el día amaneció nublado y puso mi corazón. Sentimental. ¿Con qué empezamos, familia?
3: Con Big Little Secret, señor.
0: Big Little Secret. All right, I love it.
3: Yo tengo un Big Little Secret.
0: ¿Cuál es tu pequeño gran secreto?
3: La única vez... En 10 años que llevo trabajando, casi 10 años que llevo trabajando con el chino, la única vez que le soporté una de sus nacadas fue este sábado.
0: Ahorita
1: me... ¿Es una nacada?
3: Pero nacadísima, y es la única vez que yo he estado de acuerdo y que además me beneficié de su nacada.
2: Sí, todos.
3: Sí, sí, la verdad.
1: ¿Todos se beneficiaron?
3: Todos sí. Nos beneficiamos de su nacada. Todos.
0: ¿Puedes contarla?
3: Sí, sí, por eso es mi Big Little Secret. Mi Big Little Secret es que fui a una quinceañera este fin de semana y había un filonón para las bebidas, pero filonón, así como en el welfare, filonón. Ajá. Y hasta el agua y los refrescos tenías que formarte para que te los dieras. Ajá. Entonces, aquí a Don Tepetongo se le ocurrió que al lado había una tienda, fue y compró Coca-Colas de a litro y llegó con las Coca-Colas de a litro a la mesa valiéndole madre así. Y pues todos tomamos el refresco de ahí de las
0: ustedes Coca-Colas. Tomaron de...
3: En las copas que dieron para brindar para la champaña y para la fregada, ahí nosotros con la coca sirviendo.
1: ¡Ay, no!
3: Porque no nos quisimos.
2: Era la coca de 2 litros, era la grandota.
0: Sí, porque iban a naquear y yo no estoy para que se vea.
3: No, sí, los tíos de la quinceañera hace rato nos dijeron, ay, les valió, pues pasaron cocas, vea. Le dije, pues ya ve chino.
0: Pasamos todos.
2: Ya ve chino.
0: Ya ve esta gente inaca.
1: Okay, entonces, y estás con su coco, ¿no?
3: Pero confieso en mi Billy Secret que yo me beneficié de la nacada.
2: Sí, todos.
0: Ya le dije, no sé a quién le dije, cómo me cae gorda esa palabrita, jija de la tiznada. Y obviamente me cae gorda porque lo más seguro
2: naca.
0: Es que yo soy.
3: ¿Cuál?
0: Aunque todos somos nacos
1: a ojos de alguien más. Sí,
3: claro. A ojos de alguien más.
0: Todos somos nacos a ojos de los demás. Pero la palabra naco a mí no me cuachalanga, ¿no?
1: ¿Por qué no? Es un fun word.
3: Pero yo solamente estoy... yo estoy utilizando las palabras
0: que... Chino sí es naco. Se acabó. Sí. De hecho, para allá iba mi comentario.
3: Sí, sí, sí.
0: A que el chino, él se cree. Yo no sé de dónde agarró esa idea.
3: Sí.
0: ¿De qué no es naco? ¿De qué de dónde agarras que no eres tú?
3: No, sí es.
0: Es de lo peorcito que hay. ¿Sí o no es de lo peorcito?
3: Tú bien,
1: sí.
0: La mera neta.
1: Al cabo no está aquí para defenderse.
0: Si llegara a tiempo no hablaríamos de él.
1: Exacto. O le daríamos la palabra para que se defendiera. Sí. ¿Dónde estás, chino?
0: Era bueno. Esto regresamos con Big Little Secret.
1: Sí, claro, ¿no? Que sí, señor. Y si quiere usted participar y compartir su Big Little Secret, pues lo puede hacer a través de las redes sociales de @DonChetoAlAire. Sí, soy Said, el chino al aire, la chica Ferrari Conca o Bravo Giselle. Regresamos con Big Little Secret.

0: señores, aquí Don Cheto al aire, Chino, vamos a ver esto que es. Dígnelo, sí, cree. Cuéntenos su pequeño, gran secreto. Ay, no encuentro mi celular.
1: Celular.
0: Ahí lo encontré. No, es que este es mi celular porque es de
2: cédulas.
0: De cédulas.
1: Mire.
0: Ah, como que era. Estamos en Instagram, Don Cheto al aire, Barbo y Celso, soy ahí del Chino al aire. Que anduvo trapeando el pie, persinando el piso, el de la quincearaña, el viejo.
2: Ya, con Jorge Barrera, saludotes.
3: Yo no lo vi bailar a él, ¿eh?
2: Sí, bailamos, ¿cómo no?
3: Estaba tufado así, en su, así, mire, así, mire, viendo el espacio así. No que los chilangos bailaban muy bien, no que persinaban el piso.
0: Creo,
3: así estaba,
0: ¿cómo mire, voy a creer así? Yo que mi gallo más bravo este y el olé,
3: estaba
0: este
3: como, McLean que estaba como yo, niño autista en fiesta familiar viendo el piso así nomás.
0: ¿Cómo? Chino, no mostraste tus mejores pasos, güeyón.
2: No, de repente sí, pero no.
0: De repente era para que hubieras traído la güereja.
2: No, no.
0: La güereja. De bien a bien.
2: Ese bailó. Ese sí.
0: ¿Con quién bailó?
2: Ah, con el mono Miguel.
0: ¿Pero por qué tú contigo no?
1: Sí.
2: Sí, porque no me gustaba la música.
0: ¡Ah! Perdón. Mira. ¿Qué esperaba usted que le pusieran al señor?
2: Bueno, pues no venimos a hablar de mí, venimos a hablar de los Tigres de Secret.
3: Sí, venimos a hablar de ti.
0: Tigres
3: a lo que yo vine.
2: Dice, les
0: ¿estaba
2: cuento
0: con cara de disfrute o con cara de, de huevo?
4: De huevo. De huevo.
0: No, a ver, volteame a ver. Mírame, tú nomás mírame. Te voy a hacer una pregunta bien sencilla. ¿Estabas con cara de disfrute?
2: No, disfrute. Sí,
0: se te movió la pupila, sí, se te movió la pupila.
3: Aquí estuvimos, dos presentes estuvimos ahí. ¿Estuvo con cara de disfrute Ferrari?
4: No.
0: Pero doña Goyetis, en la Ferrari de las que está sentado y bailando.
2: Así estaba. Bueno, y chúpale. Espérate, está mi esposa.
0: Cállense, enchavalada.
2: Dice, ahí les va el mío. Les cuento que mi esposa era bien celosa, hasta que de repente ya hicimos un trío con otra mujer. Uy, no, y ahí sí no le dan celos.
3: Oye, vamos con Chamín Correa al otro lado del estudio.
2: Así lo mandó y no Chamín podemos decir
0: Correa. ¡Chinín Correa!
2: No podemos.
0: De modo el chino, pues le llegan puros de esos, vale. ¡A mí mándeme esos! Al chino le llegan puros de esos, a Chinín Correa le llegan puros de ramengamiento.
1: Dice aquí, yo tengo un secreto que las mamás me van a entender, dice... A mi hijo le mandan la tarea semanal y la neta no la hice por 2 semanas. Estoy esperando que la maestra me reclame y decirle que mi hijo perdió el folder en la escuela. Pero mentiras, yo lo tengo aquí porque la neta he trabajado tanto que ni tiempo he tenido de hacer las tareas con él.
0: Ay. ¿Pero por qué no la puede hacer él?
1: O ella. Está chiquito, me supongo.
3: ¿Por qué no hizo con las tareas? Por la huevona de la mamá.
0: La huevona de la mamá, nomás que al rato no ande y dice allá, haciéndose la mamá del año allá de. Es que ustedes que. Nah, señorita. No andes la mamá del año allá.
2: Y de otro cochinote, dice.
1: Ay, no.
2: Buenos días. Mi Big Little Secret, les explico rápido. El fin de semana me fui a Tijuana a festejar mi cumpleaños. Y pues iba con una amiga, porque mi prima me dijo: vente, voy a invitar a una amiga. Pero al final, la amiga iba a llevar al novio. Dijimos, bueno, pues aquí llevo a mi prima, a ver qué hacemos. Pues ya en el cotorreo empezamos mi prima y yo, y como su amiga al final, su novio no fue, que mi prima le dice, ¿qué onda? Vente, hombre. Y pues me aventé un trío con mi prima y su amiga todo el fin de semana. Dice, es el mejor regalo que he tenido de cumpleaños. Lo único es que ahora no sé cómo voy a ver a mi prima, ya que somos muy unidos aquí en la casa.
0: Pues, ¿cómo la vas a ver? Si lo hubieras pensado cuando estabas como un león.
2: ¿Verdad? Ahí no te quejabas.
0: ¿Qué tal del viejón? Ay, no sé, todavía está así como dudando. Pues con una sonrisa de complicidad. Así no la vas a ver.
1: That is so weird, though.
0: It is weird. Pa' Chihuahua.
3: Chihuahua.
0: Ella lo quería.
1: Sí, o sea, de ambas partes.
0: Chihuahua.
1: Tanto de la morra como el vato.
0: Bueno, sigan mandando sus Big Little Secrets porque lo estamos leyendo todos. Aquí en Instagram, Don Cheto al aire. Sigan mandándolos. Oye, saludos y felicidades para que cumple 49 años. Mi amigo Pacheco Montano, que si de regalo lo puedo seguir, follow back, mi compa, con mucho cariño. Felices 49. Trucha, viejón, porque a los 49...
1: le da
0: ¡hay peligro en el área!
1: ¡Comezón!
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5: 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Bueno, vemos que se reporta que en Vancouver, por la 205 hacia el sur y Payton Parkway, aquí la entrada a la carretera se encuentra cerrada. Vemos también que en 84 hacia el oeste, Crown Point, aquí hay trabajos de construcción. Yo soy Magaly Ortiz para 93.1 El Rey.
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0: Guillermo dice, yo les propongo que en lugar de hacer hoy Big Little Secret, hablemos de las nacadas del chino.
1: Nacadas del chino.
2: Ey, en mi nacada puedo decir, fui por la soda salado, es que se ve a línea.
1: Y todo mundo...
2: Y al rato todo mundo ya me siguió. Ya, porque hasta quiero decirlo. Said García Solís.
0: Yo dije, yo fue mi Big
1: Little Secret. No, pero yo sí quiero dejar algo en claro, porque luego esto puede sonar feo.
0: Sí.
1: Se hizo ese plan B... Porque estaba muy llena la...
2: Ah, línea, sí, la línea.
1: La línea, no porque no hubiera.
2: Sí, ah, no, sí, sí había, sí había, sí había. Nomás que fuera más fácil ir a la tienda y agarrarte dos cocas de 2 litros y llevártelas a la mesa. Pero bueno.
1: Mi pareaguas tú, por
3: ay, ay, no, señor.
0: Es muy ridículo usted,
1: señor. A ver, digan, un líder sí cree, una persona...
0: Que... Alguien de aquí, que no vamos a decir su nombre, organó la semana pasada impermeable.
3: No lo abra.
0: Botas... Poncho, Poncho y no sé si
1: no ha llovido tan más seca
3: que no la abra aquí, es de mala suerte. Mala suerte, no lo abra.
0: No abrí aquí, ¿eh?
1: No. Ay, chiquita, ¿tú crees que le tengo a la mal miedo a la mala suerte y yo?
3: Pero nosotros sí.
1: Estas, pero ustedes no la van a tener.
3: Claro que sí, lo está haciendo aquí, nosotros lo estamos presenciando. Ya que llegue a su casa lo hace.
1: Ay, es come on.
3: Hell nah.
2: Uy, no.
3: I wanna get married, ¿eh? Aquí
1: perro mi paraguas.
3: Ahí está.
1: Ay, abrir.
0: Ay, que no.
1: Parece como espada de ninja, por eso me gusta.
3: Ay, señor.
2: Ábrela, ábrela. ¿Y esas cosas que no me diga que son de los que cree que con la cebolla se... Con media cebolla limpia el grill y ya está lía. Está libre de...
1: Era mala suerte y que la que he traído ahorita, Bali. Disfus.
3: Dice aquí un compito, dice, les cuento. Mi Big Little Secret es que el sábado fui a una boda en una granja y yo les presté mi troca para mover la cerveza y la gente pues ya ponía ahí sus chelas en el hielo y las cajas en mi troca. Cuando se acabó toda la fiesta yo tiré las cajas en la basura y mi Big Little Secret es que se quedaron 3 24 de corona y me achiné, me lo llevé a mi casa.
2: Ah, pues era de ley, era lo que era.
3: Él ayudó.
0: Dice, buenos días, soy mecánico. Ayer en mi trabajo llegó un Mercedes Benz que no encendía. No quise quebrarme la cabeza y aparte no tenía ganas de trabajar. Solo le dije al cliente que era un problema eléctrico y que yo no me metí en eso. Y se fue.
1: Por huevón.
0: Por huevón, porque no tenía ganas de
2: no hacer. Eso sí no lo hagas.
3: Arrasa.
2: Sí, porque pues está cañón.
1: Pero si quiero abrir mi paraguas, tengo que salir.
0: Sí. De hecho, está chispeandito, así como que una...
3: Estrénala, vaya.
0: Sí, vaya,
1: no,
0: córrele.
1: No quiero estrenar, mejor ya me espero que...
3: Ya que salga.
1: Bueno, está bien. Y llévate el pariaguis por si llueve. Ok.
2: Sí. Tengo una fuerte, tengo una fuerte.
1: Otra vez de puercada.
0: Vámonos con Chinín Correa.
1: Chinín Correa, pura sexual.
2: No, les cuento que la semana pasada fui a una fiesta y en el baño estaba mi ex cuñado y la dueña de la casa.
1: Ok.
2: Y se andaban besando.
1: Vámonos, cara.
2: Entonces se dieron cuenta que los vi, se asustaron. Yo no dije nada. El detalle es que ella estaba casada. Ajá. Y ya después nos dimos cuenta que su ex marido se desvivió.
1: ¿Después de eso?
2: No, y de, o sea, resulta que dice, el chisme es de que todos dicen que se desvivió porque supuestamente el señor tenía una discapacidad que ya no le permitía trabajar. Y cuando lo despidieron del trabajo no aguantó y se desvivió. Pero lo que supimos es que engañó a su marido y por eso
1: se desvivió. Se desvivió.
3: A ver, también estoy confundida.
1: Por un engaño.
2: ¿Quién sabe?
3: Ya le diré.
1: O a lo mejor. O sea, no te deberías de...
3: Bueno, no...
1: Desvivir de, no, por un engaño.
3: Pero de que puede suceder...
1: Ah, no, de que ha sucedido y sucederá.
3: Claro.
1: De que no deberías.
3: No, pues en un mundo...
1: Ok. Bueno, pues, pero el camarada pues ya no está allí. O sea, digo que no lo estoy yo, ¿cómo se dice?
2: Justificando.
1: Justificando, ¿eh?
0: Dice, a mí mi Big Little Secret está...
1: Déjame hablar cuando puedan.
0: Dale, pues.
1: No. Adelante.
0: Mi Big Little Secret está relacionada con las nacadas del chino. Dice, fui a una boda de una amiga y como generalmente las señoras se llevan chanclas nice para cuando se cansan de los tacones, sí. Yo me llevé las chanclas del baño porque eran las únicas que tenía. Y ahí andaba yo en la boda con chanclas de baño en todo el día porque estaba cansada del tacón galleta que me compré.
3: Y ya...
1: Ya a cierta hora de la noche ya ves a las señoras descalzas, en los paris. Pari que se respeta, ya andan descalzas a cierta hora de no aguantar. Sí.
3: Saludos a Mono.
4: ¿Estaba descalzo?
1: Sí. ¿Por qué? ¿Cómo fue o qué? ¿Treba botas o qué?
2: ¿Se quitó los zapatos y descalzo?
3: Ay, no es cierto.
2: ¿Te llevabas sus zapatos de pase redoblado?
1: A ver, ahí te va. Aguantó. Don Cheto y yo, Big Little Secret, yo y mi mujer nos mandamos reels cochinones, pero un día le mandé por error a una amiga de ella un reel. Por error, viejo. Yeah. Pero está bien. Y ella nomás me puso un corazoncito. Regáñeme por tonto. No.
3: No, you did it on purpose.
1: You did it on purpose, a ver si caía la morra.
2: Sí. Esa se le antojaba.
1: Esa ya las ha hecho el chino, ¿verdad, chino?
2: Ah, todo el tiempo.
1: Perdón, se me fue.
3: Ay, pero sí, se lo iba a mandar a mi amigo.
2: Sí, a mi amigo y se me fueron a la prima de mi vieja. Exacto. Es normal, normal. Todos se van esas.
1: Dice Don Cheto, Big Little Secret. Mi esposa me engañó. Y un día, cuando descubrí, le seguí escondidas y la miré tener sexo con su amante.
3: No.
1: Algo me pasó que me jodió la cabeza. Me sentí con el corazón roto, pero a la vez tuve una erección.
3: Ay.
1: Sí, espérate. Ay, está bien fuerte esta madre. Desde ahí, ahora que tengo novias, todas las que han sido mis novias, yo les digo que me gusta compartirlas.
3: I don't know, bro.
1: Y me gusta ver cuando les hacen el amor.
3: This fool.
1: Ay, ay, ay.
5: Ay, no.
2: ¿Cómo?
3: ¿Cómo le hizo?
1: ¿Qué?
2: ¿Cómo fue?
1: ¿Cómo qué?
2: Era...
1: Ay, ay, ay. O sea, a ver, Vali. El haber visto a tu ex teniendo intimidad con el amante causó un dolor, pero a la vez te dio una erepsia. Y desde ahí para el real ya te gusta ver este. Sí.
3: Ay, no.
1: A muchachas, a hombres que le hagan el amor.
2: Pues está chido. Ah, invita.
1: ¡Ay, ya te chino!
2: ¡Ay, sí! Pues tú nos ves y dale.
3: You're so weird.
2: Ah, está bien chido eso.
1: Chale, está raro esto.
2: Pues, ¿qué tiene? Pues es que es un fetiche. Yo conozco un compa que le gusta que.
1: Luego metiéndome a ver si envía las. Luego metiéndome a perfil a ver cómo se ve la ruca.
2: A ver.
1: Luego, ¿verdad? Ah, qué amigas. Pues está bien, amigo. Si trabaja para ustedes dos y los dos también, pues adelante.
2: No, yo conozco una pareja que él, a su esposa le gusta ver. Y dice, no, yo voy manejando y mi compadre atrás con mi vieja. Así.
1: ¿A poco sí?
2: Sí.
0: Mi Big Little Secret es que llevo 2 años con una compañera del trabajo de amantitos. Ella está casada.
1: 2 años.
0: Dos con años.
1: Una compañera de trabajo, ella está casada.
0: Sí.
1: Tracas. Tracas, compa. A ver, ahí te va este. Mis Big Little Secret, no digan el nombre porque ahora que Saíd es el programador, se va a enojar. Oh. No me gusta la música de la estación, pero ustedes traen un control perrón, por eso la aguanto.
0: Muy bien.
1: Bien. No nos sentimos, ¿verdad? No. Yo sé que lo tuyo es este otro tipo de música, no sé qué quiere el señor, si quiere. Esta es la quinta sinfonía de Bach en do menor, o no sé cuál es lo tuyo, lo mero, mero, harto, mero tuyo, ¿verdad? Pero todos te agradecemos que te quedes con nosotros.
0: Aquí ponemos música regional, si está pensado otra música.
1: Probablemente no sea el lugar para ti.
0: No sé.
1: Por lo pronto, vamos a. Vamos aquí con el concierto en fa menor de la cuarta sinfonía de Bach.
2: Tengo una que adelante. Mi compadre le está terquí.
1: Terquiali.
2: Dice: hablo mucho con la esposa de mi cuñado.
1: Hablo mucho con la esposa de mi
2: cuñado. Ya empezamos en pláticas fuera de lo habitual. Y ella está bien chula y bien buena. Ya se la canté y me dijo que no. Y de repente hablamos de temas bien acalorados. Y no sé si se vaya a dar algo, pero sé que yo le traigo ganas. Está bien sabrosa. Dice, ya hasta le mandé foto de aquello. Y nada más no me dejó de hablar. Solo me dijo que no le mandara eso. Pero seguimos hablando casi a diario. Y ella también me mandaba fotos.
1: Es que también la morra, es que ella la morra también. ¿Para qué hacen eso?
3: Yo tengo una teoría de conspiración con
1: ¿cuál?
3: Eso.
1: ¿Cuál es la
3: teoría? Es de que su vato probablemente le puso el cuerno. Y esta le está siguiendo ahí el rollo con su amigo nomás por sentirse ella bien como que se está vengando, pues.
1: Una venganza muy aceda.
3: Petty, hey. Super petty. Pero la morra nomás lo está haciendo por eso.
1: Ok. Sí, pero hay muchachas así, que no, ¿cómo se dice? No, descobijan al niño, ¿cómo dicen el dicho? Bueno. Como el que calientan el boiler y no se bañan.
2: Ah, sí.
1: Pero hay otro así como que despierta al niño
2: y no se meten a bañar.
1: Arbulla, algo así, sí. No sé. Por ahí va la cosa, ¿verdad? Por ahí va la cosa. Dice, Don Cheto, Big Little Secret, ando queriendo con una morra y me estaba animando a hablarle y ayer me mandó un mensaje y me emocioné. Uh-huh. Pero la morra me dijo, oye... ¿Qué me puedes contar de tu amigo?
2: Sí. Ya valió madre.
1: Ya el amigo.
3: Prensoñado.
1: No, pues tú dile la verdad. No, es un buen tipo, es un buen.
3: Sí, no sean patos ardillas, ¿eh?
1: No.
3: Y ya
1: no,
3: la morra te enseñó que pues a lo mejor tú no le cuachalangas. Está bien, qué bueno, pues por lo menos ya te diste cuenta.
1: Sí. No. O sea, por ejemplo, supongamos que yo quiero con la Ferrari.
3: Sí.
1: Y de un día que yo así como que me animo, pero como no me animo. También ahí ahorita tengo una opinión sobre por qué, pero bueno. Si yo quiero con la Ferrari y no me animo y ando ahí como que sí me animo, pero no me animo y no soy directo y la. Y algún día me manda mensaje la Ferrari y me dice, oye, te quiero hacer una pregunta. Y yo, ahorita va a preguntar si qué onda pues conmigo, ¿verdad?
2: Ajá. Sí.
1: Y luego me dice, oye, ¿qué me puedes platicar de tu amigo el chino? ¡Ey! Ahora lo que iba yo es, compa,
2: como macho alfa.
1: A la tortilla, ¿cómo dice? A la tortilla hay que meterle el diente en caliente. Porque, ¿cómo le he dicho?
3: Ay, yo no sé, esa nunca.
1: A la mujer y a la tortilla hay que comerla en caliente porque...
2: ¿Se enfría?
1: Se enfría. Algo así va el dicho, ¿verdad? Algo así.
3: ¿Pero eso qué va o qué?
1: A que si tú estás ahí indeciso, estás de cada tiempo que pasa, es puede pasar muchas cosas.
2: Alejamiento.
1: Sí, alejamiento.
3: O puede llegar alguien más y...
2: Y si ya te dijo...
1: Tanto el hombre como la mujer necesita saber que hay interés. Interés. ¿Cómo le haces saber tú a esa persona que hay interés? Vamos al ejemplo que di yo. Si la Ferrari no se da cuenta que yo tengo interés, ¿cómo va a saber que tengo interés si no le digo que tengo interés cuando tengo interés, pero no le demuestro interés? ¿Verdad? Entonces tengo que... Al rato está dice este Yeti sencillo. No me dice mejor, pero me cuachalanga mejor el...
3: Titi, el bailecito.
1: Que baile bonito allí, ¿verdad? Tufao, ¿qué güeyes?
2: Tú presentes a tu compa y sé buen perdedor.
1: Sé buen perdedor. Sí. Eso.
2: Hasta bien. Échale porra. No, mi compa, te va a dar una rastriza. Dale.
3: Atasca. No manches, no tampoco.
2: Pues, ¿qué tiene? Igual. Sí, pues, ni
3: modo. Pero si no es ardilla y se le paro, pues...
1: Dice, don Cheto, hice un jale. Cobré de dos chalanes, pero uno no fue. Pero tomo yo seguí cobrándolo de dos chalanes.
2: Ah, güey.
1: De bien a bien.
2: Bien a bien.
3: Dijo, bien hizo bien el trabajo.
2: Sí, si acabaste el jale y ya.
1: Si acabaste el jale y tú cobraste, puedes cobrar hasta por 100 chalanes.
2: Claro. Es como cuando pagas y lo terminas en un día. ¿A ti que te pague? Lo terminaste en un día. Sí, sí, eran cinco.
0: Lo que pasa es que seguramente él le dijo al patrón que iba a llevar dos chalanes y que le iba a cobrar separado por cada uno y no lo llevó.
1: Dice, don Cheto, a ver, sáquenme de una duda. Yo siempre los escucho, pero ¿me puede repetir el chino la vez que contó del amigo que le gustaba ir manejando y que su mujer vaya con otro en la parte de atrás? Ese programa no recuerdo haberlo oído. ¿Puede repetir la historia? ¿Cómo no? Adelante, chino. El público lo pide.
2: Tengo un amigo que son swinger.
1: Son swinger.
2: Y a mi compa le gusta swinger.
1: Ver que a su esposa hagan el amor.
2: Le den.
1: Le hagan el amor.
2: Incluso un día me dijo, no, yo aquí vengo manejando y mi esposa viene

0: Está bien, no, pues es todo es relativo. Todo es relativo, o sea, las cosas sexuales, todo es relativo.
1: Yo nada más quiero que...
0: ¿Qué raza que dice, ay, yo no sé, esos que se dejan amarrar como perros y que los traten como animales? Pero a lo mejor el vato si le gusta le cuachalanga ser así.
1: Yo solo digo que me invite, mi compa. La estoy esperando.
2: Eres un puerco.
1: La pareja swinger. ¿Me
0: inviten a dónde? ¿A trabajar a la construcción o a dónde?
1: No.
0: ¿A trabajar a la pizca? ¿Quieres ir a la lechuga? ¿Quieres ir al apio? ¿A dónde quieres ir?
1: No.
0: ¿A qué crees que te inviten?
1: No.
0: ¿A chirear o a qué? ¿A chirroquear? ¿Qué quieres ser?
1: No. Así como que la Giselle me invita a su casa y que, mira, vente, vamos a la alberca.
2: Sí, para que la limpie.
0: ¿Para que la limpies o qué? ¿Quiere ir a limpiar albercas?
1: ¡Mata la pasión! No, ¿ustedes bien gachos?
0: ¿Quiere ir a limpiar albercas, claro, chino?
2: ¿No vino Don Eric hoy? ¿Quiere limpiar la alberca?
1: ¡Matan la pasión, verdad!
0: ¿Quiere que me invite a su casa? ¿A qué? ¿A limpiarla? ¡Ok! ¡Bata el chino! ¡Limpia casas! ¡Regresamos!
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0: muchas gracias, público. Muchas gracias, people, por todo el apoyo el día de sábado por lo de las gorras. Ya se están mandando.
1: No les iba a traer las que le ordenamos.
0: Yo las traigo mañana. Mañana las traigo. Vale, mañana las traigo. Oye, saludos a mi compa Gabriel Palacios, hasta allá, hasta Alabama, con mucho cariño. Un saludo, viejo. Se le quiere harto. Señores, vamos al tema del día de hoy. Les tengo un tema.
1: A ver.
0: Y esto vamos a hablar de racismo, señores. Muy Espérate, bien. Pero no se me aceleren, no se me agüiten, perecen.
2: Racismo.
0: Racismo. ¿De dónde viene la palabra racismo? Le viene de la unión de dos elementos, que es primero raza y el ismo, que es un sufijo que quiere decir como griego, que quiere decir así como... doctrina.
2: Rechazo.
0: Doctrina, quiere decir doctrina. Entonces el racismo es una doctrina basada en la idea de la raza, una ideología basada en la idea de la raza. De ahí viene la palabra
2: racismo. No le entendí ni más.
0: Bueno, que el racismo tiene su raíz etimológica. Pero lo que te voy a contar es, de hecho, tú tienes mucho que ver en este tema.
2: Yo soy de piel humilde.
0: Porque hoy vamos a hablar de microracismos que decimos y no nos damos cuenta, pero sí nos damos cuenta, pero nos hacemos mensos, que todo el día estamos haciendo microracismos, señores.
2: No, y más en esta época ya todo lo que dices es racismo.
0: No, yo creo que no, yo no estoy de acuerdo, yo creo que debemos asumir que todos somos microracistas.
2: ¿Sí? Ah, sí, güey.
0: Por ejemplo.
2: ¿Cómo?
0: Cuando tú dices algo entre hay que mejorar la raza, ahí estás siendo racista.
3: Sí, claro.
0: ¡Ah, perro! Y andas con una güerita, chino.
2: Ah, pues racista. Para mejorar la raza.
0: Exactamente. Tú estás pretita, pero pues yo estoy aquí porque voy a mejorarte la raza. ¿Ese es un microracismo?
1: Sí.
0: Ok, y tenemos varios microracismos. Entonces ayer dije, voy a hacer una lista de microracismos que nos aventamos every day. Y que estamos siendo racistas entre nosotros.
3: Yo solamente voy a comentar que no me parece que no hay raza que yo conozca más que la mexicana de racista.
0: Híjole, en exclusivas. Ahí, García. ¿Por qué?
3: Somos bien racistas. Somos bien racistas.
0: A ver, sí, cuando imitamos el acento indígena. O sea, cuando ya le hago, ay, ¿qué es esto, lo otro?
3: Racismo.
0: Es un micro racismo, señores.
2: Uh-huh. ¿Cómo habla?
0: Como cuando el chino llegó a vivir a Chocotlán de Texcoco.
2: No,
0: a
2: San Miguel.
0: Ay, llegó Junior, está re guapo.
2: Ah, fui a la secundaria, San Miguel Tlaxpan.
0: Ey, te mandó a saludar Casimiro.
2: Ah, sí.
0: Estoy haciendo un micro racismo.
2: Y tenía costrita aquí.
0: Ay, mi papá ya dice que le da cuatro chivas. Es micro racismo. Eso que acabas de hacer, tú es micro racismo así, o sea, prietitas y con costrita aquí. Es un microracismo esa madre.
2: Pues así estaba.
1: Hacemos el microracismo, por ejemplo, cuando hablamos de diferentes partes de México.
2: Sí.
1: Claro. Por ejemplo, del norte al sur.
0: Ah, y claro, así. Referirte como el chino cuando dice que te infestados de Michoacán o que le dice Oaxaquita.
2: Pues que sí estamos infestados.
0: O que dice Pueblita o que decimos cositas así. O sea, sí, son microracismo, chavalada.
2: Claro.
0: Entonces hoy nos vamos a quitar la chamarra y hablar de microracismos que hacemos. Sí. Yo tengo aquí mi listita. Ustedes piensen los suyos, ¿eh? Cuando asumimos que una persona por su vestimenta no tiene el dinero suficiente para un producto.
2: Bien, sí. O sea, pobrecita.
0: Tú estás ahí vendiendo en la tienda Apple y llega una persona con... Pues no bien, no vestida de...
3: Con guaraches.
0: Chancludita. Chancló andam. Llega la Ferrari, vaya. Tú dices, y ella dice, oiga, va a ser doble racismo aquí. Oiga, no tiene el iPhone 18. Y el vato así como, my God. Y deja ver si lo tengo, ¿ok? Y por dentro, esta señora que va a andar sabiendo el iPhone 18, no va a ahorita que le diga que cuesta 1,700. Oiga, pero es caro, ¿eh? Si sabía que cuesta mil, ¿cuánto cuesta?
2: $2,000,
0: ¿verdad, señora? Y a lo mejor la señora... Viene a vacacionar porque ya tiene 800 hectáreas de limones allá en Michoacán.
2: Y quiere 5 cash para llevar.
0: Y quiere llevarse 22 iPhones 18 para toda la familia. Sí. Y trae cash.
2: Claro.
0: En el morral que trae allí, trae pacas y pacas de dinero. Pero ya está el microracismo pensando que por cómo se ve la señora no puede comprar un teléfono. Microracismo, señores. Sí. Microracism. Sí. ¿Qué tenemos?
3: Cuando vemos algo y decimos, ¿se ve bien paisita?
0: Ese es microracismo. El otro día yo calmé a un amigo, le dije, no me gusta que diga esa palabra naco. Porque para empezar, los que la usan son los más nacos. Saludos al chino. Ahí te va.
4: Depende.
0: Ahí te va. Sí. El otro día se hicieron, funaron. Sí, funar. Me odio esa perra palabra funar. Pero siento que como para andar
4: con la chavalada.
0: Andar con la chavalada la voy a tener que usar. Sí. Pero a unos vatos que se llaman Par de Tres, que son unos guaysicas.
1: ¡Ay, los amo!
0: Que dije, la huevo, que los amas. Eso es un microracismo. Amar a esos güeyes, eso es microracismo.
1: ¡Los amo!
0: Que dijeron, todos los apellidos que acaben con es, super naco.
1: Pero es que la López, gente se lo toma Ramírez, muy en serio,
3: Martínez, González. Martínez,
0: González, todo súper naco, güey. O sea, que tú...
3: Pérez.
0: Güey, desayunar huevito, güey. Es súper naco, güey. O sea, esos güeyes, es que obviamente no los tomas en serio porque dices... pinches.
1: Es que están bien tetos.
0: Sí, o sea, morros, no saben ni la O por lo redondo. Pero ahí te va. Burlarte de apellidos,
4: Sí, eres López.
0: No, por ejemplo, apellidos mayas. O apellidos andinos, o me explico, o sea, apellidos mayas. ¿Cómo te apellidas? No, pues no sé, dime un apellido.
3: No, maya. Pero sí, también decirle a la gente de ¿por qué te pusieron Britney si tienes cara de Guadalupe? ¿Racismo?
0: ¿Microracismo? ¿Cuántas veces he sido yo microracista contigo? O sea, ahí todos, veces, los días.
3: Todos los días.
0: Dame una aguantada.
4: Tú tienes todos cara de José. Te has puesto José.
0: Sí, o sea, Elvin. ¿Qué? Este mendigo. ¡Ponle la cámara! ¡Ponle la cámara! Dientes falsos. Nariz de chili cuaresmeño. Cejas de gusano quemador. Pelo de tacuachi. Se llama Elvin. ¡Elvin!
4: Oh, qué padre, bonito. ¿Cómo es?
0: ¡Tiene cara de Anselmo!
4: Sí, literal.
0: ¡Anselmo! ¡Anselmo!
4: Díganme,
0: Chemito.
4: Díganme, Demetrio.
0: ¡Tienes cara de Anselmo!
3: Oye, Chemo.
0: Estoy siendo microracista con Anselmo.
4: Sí. No, ¿por qué Anselmo?
0: Te bautizo con el nombre de Anselmo.
3: Oiga, dice que, los chilangos o la gente del Distrito Federal es muy racista cuando dice... Pareces de provincia.
0: Ah, esa es otra. Pareces de provincia.
1: Claro.
4: Nosotros no decimos de.
0: A ver, ahí te va un microracismo que el chino dice mucho. Y varios de nosotros, pero ahorita hay que tirar al chino. Hacer bromas del color de la piel de la pareja.
4: Ah, sí.
0: O sea, como, ¿y dónde agarraste esa güerita? O sea, como, ¿te peló ya tan güerita y tú tan prieto?
4: Pues yo soy de color humilde, míreme.
0: No, tú eres de color carrito de tamarindo. Ese yo no sé tú de dónde te la das, de acá, de la high.
4: Ah, pues color humilde, pero. Ahora que tenga mis ojos.
0: O grises. Por ejemplo, ¿y ese prieto por qué anda con esa güerona?
1: Ah, sí. Es
0: un microracismo.
1: Común, es muy común eso también.
0: Es un microracismo. Otra, esta me la han dicho a mí. En veces, cuando yo me pretendo hablar más o menos bien, pues me salen dos, tres palabras, ¿verdad? Y a mí me han dicho, oiga, pues para ser de rancho hablo usted muy bien. Es un microracismo. O sea, gracias, pero es un microracismo.
1: Pero es una ofensa.
0: That's a microracism right there.
1: Sí.
4: ¿Sabe cuál tenemos mucho todos y más aquí en Estados Unidos? Este lo acaba de mandar Leti y es cierto. Vas caminando en la calle y viene un moreno, te da miedo. Luego lo piensas que va a pasar algo malo.
0: Microracismo,
4: ¿eh? Y dice, es microracismo. Ya lo ves
3: O llega el chino y escondemos la cartera, también es microracismo, ¿no?
4: Sí, la verdad.
0: A ver, dice Don Cheto, yo trabajo llevando DoorDash y asumo el tipo de cliente que es por el restaurante que eligió.
1: That'd be me.
0: Así como...
3: yo también haría
0: esta. McDonald's, Burger King. A ver qué ordenó. Ya ve el papelito. Dos Whopper. Así es. En cambio, perro, Wood Ranch. Perro, Wood Ranch.
4: Ese tiene billete.
0: Se ve que.
4: Déjale una mordida.
0: Así, vuelta. Ay.
1: Y le agarra uno.
4: Y una papa.
0: Tan fuerte y las wins.
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1: Cheto al aire, estamos a martes, este medio frío aquí tanto en cabina como afuera, los angelinos, en cuanto ya cambia el clima de agradable a de frío.
2: Prepárense para el iglú.
1: No, sacamos todo, como Don Cheto ayer su paraguas, aunque ya no está lloviendo.
2: Yo creo que Don Cheto va a llegar hoy en mameluco, pero de ese así como de borreguito.
1: Oye, es que un cambio drástico para nosotros aquí en California, como de tener, de estar en los ciento y tantos.
2: De 105 hace una semana a 50 hoy.
1: Es drástico.
2: Sí, es drástico.
1: Es muy drástico.
2: Sí.
1: No, está cañón. Y luego lluviecita así de esas que dicen a mojapentontos.
2: Sí.
1: También de esas tuvimos aquí en California este fin de semana. Pero bueno, 11 minutos después de la hora, 13 de octubre. ¿Qué tenemos el día de hoy, mi queridísimo Said?
2: El día de hoy es martes y tenemos bien tapadote. Aquellas anécdotas que lo hicieron sentir usted tapadón cuando llegó del rancho, porque dijo, en verdad así...
1: Llegué de inocentón.
2: Recuerde aquellos momentos y aquellas circunstancias donde usted dijo, bien tapadote que estaba cuando llegué.
1: Y le puedo haber pasado, o sea, experiencia propia o también de alguien más, porque aquí agarramos parejo con la carrilla de bien tapadote. Si usted quiere participar, lo puede hacer a través de las redes sociales de arroba Don Cheto al aire, si soy Said, el chino al aire cuando se dignen llegar, la chica Ferrari con K o Bravo Giselle.
2: Así es, empezamos este martes ya de 13 de octubre. Se nos está yendo como agua, como le gusta al chino.

0: más quedó, chavalada? Buenos días, estamos en vivo. Su amigo Don Cheto lo saluda con el equipo completo. Con la guapa Giselle Bravo, que se está poniendo todavía más guapa la güey.
1: Gracias, Don Cheto, gracias por lo
2: perro pollo, odiamos.
0: A la chica pollo. Ferrari, que está bien guapo y se está poniendo más guapa la güey.
2: A nadie odiamos porque es soltera.
0: Al chino, que está bien guapo, pero se está poniendo bien feo el güey.
2: Ah, al revés.
0: A Saí, que se está feo, pero está poniendo bien guapo el güey.
3: Gracias, señor.
0: O sea, ver cómo todo es como que una va desbalando.
2: No, porque fue tres guapos y uno feo. No,
0: Saí se está por. Déjame, Saí, este próximo año. Cállate. Ya va a estar bien guapo.
1: Cállate.
0: Cállate. Y el chino cada vez más viejo, agrio. Se te va a ir deformando cada vez más feo la nariz. La secta, cada vez te vas a ver más enojado, amargado de la vida, tu pelo blanco. No me vale.
2: Pero gracias a Dios hay Botox y mientras aquello esté funcionando y como debe ser.
0: Y vas a empezar a fallar en lo amatorio.
2: Ah, bendito el Viagra que existe.
0: No para Angaricutirimícuaro, Michoacán.
2: Ya no voy a ir a Tijuana por el dentista, voy a ir por Viagra. Vamos.
0: De repente así
2: que
0: no funciona, no funciona. Ya va a empezar a embriagarte hasta que.
1: ¿Qué de ahí?
0: Un día, ¿qué dice ahí?
2: En lugar del cartel de la tircepatide, cartel de la...
1: Las píldoras azules.
0: Y al rato la güera, ay, no podemos cerrar el cajón del chino. ¿Por qué? Pues que aquel murió, o sea, en cama ajena y asina. No pueden cerrar el cajón del chino.
1: Ay, qué horror.
0: Pues le hacemos un hoyo con una broca y ya te pones una banderita ahí como que era ahí un día.
2: La que quiera despedirse de beso.
0: Estuvo muy sucio, pero sí. Estuvo chido. Es que el chino hay que festejarle cuando su mente trabaja. Cuando trabaja hay que festejárselo. Porque está bien bueno.
2: Es rara vez.
1: Ay, guau, wow,
0: Jesús, es rara vez.
2: Dice, mi tío César Ruiz se compró un café en la gasolinera y como yo traía mi termo, él pensaba que teníamos que siempre llevar el vaso. Entonces guardó el vaso desechable varios días, como una semana, hasta que le dijimos, oiga, tío, ese es desechable, aquí lo puede agarrar cada día.
0: Ah, o sea, el vaso de allí lo guardaba
2: sí,
0: él.
2: Sí, lo guardó. No,
0: pues yo te veo que tú traes el tuyo.
2: Sí, bien tapadote.
0: Bien tapadísimo allí el viejo.
1: Pobrecito.
2: Ay.
1: Se me hace ternurita eso.
2: Tengo una bien tapada, dice. Cuando llegué aquí, llegué con mi abuelita a los Estados Unidos. Y yo escuchaba que decía todos los días, ay, tengo que ir a hacer los taxis, tengo que hacer los taxis. Yo pensé que eran taxis, de verdad. Dije, ay, mi abuela tiene negocio de taxis, ya la armé. Eran los mendigos impuestos que no los había hecho. Ay.
0: Cuando él escuchaba taxis o taxas, allá las taxas, ya que le dicen en Texas las taxas, ella pensaba que tenía taxis, de verdad.
1: Ay.
0: Fíjate qué curioso. En California decimos los taxis y en Texas las taxas, pero en realidad son taxes.
1: Taxes, ya.
0: Ningún le decimos bien. ¿Va a decirte los taxis?
1: ¿Y por qué no sino más impuestos?
0: Taxes, pues sí, pero pues...
1: Tengo que hacer impuestos.
0: Son pochismos, pues, son pochismo.
1: Ajá.
0: Los taxis, las taxas.
1: Las taxas no las había escuchado.
0: Como nosotros aquí decimos party, en Texas party.
1: Party.
0: Party. Pero te diré que los tejanos lo dicen mejor, porque es como party, como party. Y todos están entre en medio, ¿verdad? Bueno, sigamos con las tapadencias de las people. Ahora verás. Es que no había metido yo al Instagram, Toto, ahorita.
1: Dice aquí, mi tío César... Ah, no.
0: Este güey. Dice, lo cierto, yo me vine del rancho y la última película que vi fue la de Siete en la Mira. Y una vez aquí vi a vatos en moto y pensaba que eran los de Siete en la Mira y que iban a hacer desmanes y me daba mucho miedo. El que le entendió se va a reír. Los que no le entendieron, no. Había una película que se llamaba Siete en la Mira, que eran unos motociclistas, pues, meopunquerones ahí, que hacían desmanes y mataban.
1: Okay.
0: Y él, cuando llegó aquí, miraba a las clicas de motos y decía: ¡ay, son los de Siete en la Mira! ¡Ay!
2: ¡Van a empezar ahorita a hacer de edad!
1: ¡Ay, no manches! ¡Pobrecito!
2: Bien tapado.
0: Bien tapado, Alberto. Estuvo chido, Alberto. Yo sí te lo entendí. Porque seamos de una edad.
1: Póntale en la misma camada.
0: Seamos de una edad. El de Siete en la Mira me gustaba harto esa película, vale.
2: Regresamos.
0: ¿Regresamos? Bueno, sí. Regresamos. Estamos hablando de bien tapado. ¿Qué es bien tapado, señor productor?
3: Bien tapado es cuando usted llegó aquí a Estados Unidos y de repente pasaron situaciones en las que usted ya con los años o con los meses o después de varios tiempo dijo, sí estaba bien tapadote cuando llegué.
0: Macizo de bien a bien. Regresamos, señores. Estamos en Instagram, Don Cheto al aire. Bravo, Giselle, si sois ahí del chino al aire. Don Cheto.
4: Este es el reporte del tráfico en el 93.1 Rey.
5: 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Bueno, vemos que se reporta un choque en St. Helens Road y St. John's Bridge. Tráfico lento desde Marina Way. Yo soy Magali Ortiz para 93.1 El Rey.
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0: vivo, señores. ¿Eres tú qué es? Bien, tapaduquis. ¿Se acuerda cuando usted estaba bien tapado? Digo, todos estamos. Por eso este segmento sigue vigente, porque todos estamos.
1: ¿Lo tapado se nos va a quitar en algún momento, Don Cheto?
0: No, porque nos vamos envejeciendo y la tecnología sigue
1: avanzando.
0: Entonces, ahorita tú no estás tapada. Pero un día vas a estar, cuando tú ya estés viejita y tengas tus hijos.
1: Ahorita no soy tapada.
0: ¿Cómo le hago para poner ponerme los lentes VR para poder conectarme con no sé quién? Y tu hija te va a decir, o tu hijo te va a decir, Mom, I told you 1,000 times.
1: And
0: you don't get it. You're so old. Shut up. I gave you my life. I didn't ask for it.
2: En español. Dice por acá, cuando yo llegué a Nueva York hace 15 años, Nueva York es conocido porque hay muchas cucarachas.
0: ¿A poco sí?
2: Dice, la rentera alquiló una compañía para fumigar y de repente tocan y como llegaron y venían vestidos de verde, el compa con el que iba a vivir, ahí nos tienes corriendo. El friega, llegó a la migra. Y era la empresa para fumigar.
0: No, y peor cuando le decía, no, vienen por las cucarachas. ¡Ay, los llaman cucarachas! ¡Vamos! ¡Ay, ay! ¡Ey! Yo, I feel it, porque yo le corrí a los, ¿no te acuerdas cuando les conté que me aventé un barridón en el parque? Porque sí. Miré a las camionetas verdes de los
1: Park Rangers.
0: De los Park Rangers, y yo así era, un barridón, güey, así era. Y duré un ratote hasta que se fueron. Y yo así era, así entre el zacate, como soldado, así.
2: Ay, ay, ay. Y ahorita ay, que está tan de moda la migra, pues...
0: ¡Oh, me jude! No manches. Sí, vale.
1: Es que sí se ven medios placozones.
3: Dice, cuando yo llegué aquí, mi esposa me llevó a un lugar de barbecue. Y cuando terminamos de comer, nos dieron toallitas húmedas calientes. Yo la agarré y me la puse en la cara y me recosté en la silla y dije, mira, ahorita hasta masaje nos van a dar después de la comidota.
1: Que ¡ay, no!
0: ¡Ay, la cara!
3: Era para quitarnos.
0: Ay, ay, ay, ay, ay. ¿No te acuerdas quién sabe qué? Si fue ¿cómo se llama El cantante,
1: Tony
0: Aguirre, que cuando fue a un sushi que le dieron la toallita caliente, dijo, esta madre, pues, ¿se come o qué puede?
1: No, es que te dan como una esponjita así, y luego ya te le ponen el agua y se expande, grande, y tú ya lo haces para limpiarte la
2: mano. Y el otro día se la estaba comiendo.
1: Se la metió en la boca.
0: Esta madre, ¿qué fue?
3: Eso no es bien tapado, eso es bien naquito, bien naquito. Tapado, pero naquito, pero los dos, tapado y naquito, bien. Dice,
2: a mí me pasaron dos en una. Cuando fui por primera vez que llegué aquí al supermercado, yo luego le di el dinero al que me empaca las cosas y me lo regresaban. Ahorita ya no lo regresan, pero dice, me lo regresaba yo. Pues, ¿por qué no quieres si le estoy dando dinero porque me empacó? Se luego me subió al camión y en el camión le dije a mi prima, corre, que ya va a avanzar el camión. Y el camión parado hasta que no me sentara, pero yo pensé que era como en México, que en cuanto te subías, vale, arrancaba.
0: Hey, sí. A ver, ahí te va una que está buena esta también del amigo. No le están dando crédito a la raza, ¿eh? Mi amigo López dice: yo cuando llegué aquí era el tiempo de los CDs y entramos a una tienda de CDs. En ese tiempo costaban $11 los CDs. Y yo le dije a mi primo: vámonos a los piratas. Allá cuestan 3. Allá cuestan más baratos. Pensando que también aquí había lugares de tiendas piratas. Sí había, pero no había. Incluso en el Swami eran originales.
1: Pues es que aquí es bien penado eso, ¿no es viejo?
0: Sí.
3: O sea, sí hay, pero ya cuando vas viendo a la sorda en los Swami. Dice, no sé si sea para aplique la mía. Yo soy nacido aquí, pero de morro, pues me llevaron a México y cuando regresé, me llevaron y me dieron de comer McDonald's. Yo bien emocionado, un día llegué al McDonald's y les decía, yo nada más quiero una hamburguesa la que tiene doble carne. Dice, no me entendían, yo la que tiene doble carne. Yo bien nacido aquí, pero bien tapadote.
0: Oh, pero no se va a decir double.
3: Doble.
0: Pero doble. Lo bueno es que doble es double.
3: Ah, bien tapado.
0: Bien tapado, dice Don Che. A ver, pregunta para los cuatro en cabina. ¿Califica bien tapado cuando decían que la vacuna del COVID tenía un microchip?
1: Sí,
0: está bien tapado.
1: La neta sí.
0: Bien tapada la raza.
1: Lo están haciendo para checarnos.
0: No está para checarnos todo. Ya no checan todo, ya saben
1: el
0: todo.
1: El teléfono simplemente, ¿no?
0: El otro día estaba diciéndole yo a Carmela, ¿sabes qué? Ya vienen los fríos, vamos a ocupar una cobija que grande, pero hay que comprar una de esas grandotas, esas, ¿cómo se llaman? Esas grandotas pesadas. Me metí al Instagram y no me enjareté con una que se llama que Marshmallow, que esa como güeyes.
1: Ah, esas están perras.
0: Ey, me enjareté con una que estaba 50% de descuento y dije, échamela a la güey.
1: Se ven que están bien suavecitas.
0: Y yo te digo cuando me llegue.
1: Ok.
0: La acabo de comprar entera. O sea, aquí ya nos están checando todo. A ver, no.
2: Dice por acá Víctor, Víctor Medina. Dice, los escucho desde León, Guanajuato, pero en 2007, cuando anduve por allá por Estados Unidos, cada que cruzaba un semáforo yo me aventaba en bombiza porque aparecía en el verde un monito corriendo. Yo pensé, dije, uno tiene que correr.
0: Tiene que correr.
2: Uno tiene que correr. Dice, bien tapadísimo.
0: O sea, tuve el monito corriendo y tú, pues, señazo, vamos a correr porque el monito está diciendo, córrele, córrele, córrele, córrele, córrele.
2: Bien tapadote, Víctor.
1: Pobrecito.
0: Dice, una vez, este es real. Vino un tío de México, ¿verdad? Y yo le estaba dando un rol por las Marshalls y las Rosies y todo eso, ¿verdad? Y ahí en esa plaza había una tienda, una farmacia Rite Aid. Ajá. Y me dijo, oye, ese vino, ¿y ahí qué venden tú? ¿Dónde? Allí. Oh, esa es una farmacia. Oh, ¿farmacia? Sí, es una farmacia. Dice, yo pensaba que era así como algo donde la gente se divertía. ¿Por qué? Pues se llama Rite Aid.
1: No, ay, no.
0: Rite Aid.
2: ¡Ay, ay, ay, ay!
0: ¡Verdad de Dios! ¡Verdad de Dios!
3: Rite Aid.
0: Rite Aid. Yo dije, está jugando, y yo me reí así como. Y yo dije, acá no se está riendo él.
1: No, no es broma.
0: No se está riendo él, así pensó que Rite Aid.
3: ¡Ay, ay, ay, ay, ay! Bien tapadita.
0: Pero luego ya él luego ya empezó a venir seguido y ya medio conocía las tiendas. Y luego dice, oyes. Vamos a la. Cuando vas a la tienda, me dices para comprar cosas. Íbamos a la Food for Less. Ajá. Y ese tío, me acuerdo que cuando venía le decía: las cuatro patas por menos. Vamos a las cuatro patas por menos.
1: O sea, food.
0: ¡Ey! Y yo: las cuatro patas por menos. Esto es una cosa real. Por Diosito santo, que me caiga un rayo ahorita.
1: Food for Less.
0: Las cuatro patas por menos. Y luego, ¿cuál es la pata? Cuatro patas por menos. Y ya es inglés. Mira. Foot es pata. Ajá. Cuatro. Ajá. Y les menos. Cuatro patas por menos.
1: Ay, pobrecito. Bien distorsionada su
0: bien, cara. Bien distorsionado su inglés.
2: Ajá. Cuatro patas.
0: Cuatro por... patas por menos. Ya a las cuatro patas por menos. Ey. A las Marufaina le decía la Marufaina. Vamos a la Marufaina.
2: A la Marufaina. Marufaina.
0: Una, hay que hacer un segmento de cómo le dice tu familiar. A las cosas. Tiendas.
2: Ajá. Ah, sí.
0: La Maru Final, la Eitillantí. Vamos a la Eitillantí.
2: A la Eitillantí.
0: La Marchal. Todas esas.
2: Los que hablan mal inglés le dicen casca.
0: El casco. El casco le dicen casco. A la Carmela le dicen casco.
2: Sí.
0: Ah, deberíamos ir a la casco.
1: Ay,
0: a la casco, dice. Buscamos a ir a la guerra, ¿o qué, güeyes? Bueno, ¿qué más?
3: Ay, dice, saludos a mi tío, de parte de Lucas. Mi tío cuando llegó aquí, no sabía, abrió una lata pensando que era atún. Era de los gatos.
0: ¡Ay! ¿Se la comió?
3: ¿Eh?
0: ¿Se la comió?
1: ¡Ay, no! Ay, pues, ¡qué perro!
3: No supe, nada más pone aquí, confundió la lata de atún por una de comida de gato.
0: ¡Está refresa atún!
2: ¡Ay, qué asco!
0: Bájala, güey. A ver, Demi. Así, el error lo arruinó. Dice, don Cheto, cuando yo entré a la escuela, pues era de recién llegado del rancho. Yo no quería comer porque decía, me van a cobrar y no traigo dinero. Y yo miraba que todos comían. Entonces, ¿qué duró? Semanas sin comer en el lunch.
1: ¡Ay, no, güey!
0: Semanas sin comer en el lunch.
1: Oye, esa es la diferencia aquí en México, ¿verdad? Aquí si calificas, te dan tu desayuno y lonche.
0: Tu lonche gratis.
1: Ajá.
3: Ay, ay, ay. Yo nunca supe.
0: Y luego se miraba a los que estaban más hambreados. En cuanto sonaba el timbre,
3: arrancabas. ¿Corrías?
0: A comer, sí, oh. Sí, arrancabas. Saludos a la Ferrari. Arrancabas de volada, agarrar luego, ¿verdad?
1: Desfú.
0: Ay, ay, ay, ay, ay. Bien, hambreadito. Bueno, regresamos, familia. Buenos días. Hoy vamos a tener un gran programa, según yo. Descúbralo usted mismo, Don Cheto Alegre.
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0: no soy Gordolfo Gelatino. ¿Se acuerdan de esa canción?
1: No.
0: ¿No? Es que la de los polibosis, ¿no vean los polibosis o qué?
1: No, no son de mi época.
0: ¿Cuándo vamos al aire?
2: Ya estamos al aire.
0: ¡Vamos al aire! ¡Ay, familia! ¿Cómo estamos? ¡Buenos días! Oigan, avisen. Avisen, sí. Señores. Los saluda a su amigo Don Cheto, más guapo que Nini. Nomás que bien me sienta a mí el color negro. Me veo muy delgado y yo, gracias a ir, me veo muy delgado y toda la cosa. Ahí también viene de negro, Chivio de negro. La Giselle viene con panza de burra, todo así como en un gris rata.
2: Ahí es como burra parda.
0: Como burra parda, ¿verdad?
3: Pero una burra
0: muy
3: parda.
0: Guapa, pero muy guapa, burra muy parda. Guapa. En los controles también de negro como su conciencia, la chica Ferrari. Negro como sus pensamientos los viernes en la noche, la chica Ferrari, señores.
4: Good morning, ¿cómo están?
0: Ay, qué ojotis tienen. Nomás que no te puedo ver aquí en cámara.
4: No, no se puede ver.
0: Pero mira qué ojos tan hermosos tiene la Ferrari. Y dos, ¿eh?
4: Y tiene dos. Wow. Y de color, señor.
0: Y de color. ¿Qué color son tus ojos?
4: ¿Qué hizo?
0: ¿Qué hizo?
4: Y ya si uso verde, se me cambian más verdecitos.
0: ¿Cómo? ¿O sí? Sí. O sea, según tu ropa, los ojos te cambian, ¿sí?
4: Yes.
0: Oh, wow. ¿Y el otro día, por qué andabas de negro y están los ojos bien rojos?
4: Ah, esa es otra historia.
0: Se bajó del carro y se fue bien rojo. Sí. Buenos días, familia. Mi nombre es Don Cheto, pero un nombre no importa. Lo menos importante de esto, lo importante es lo que vamos a ofrecerles o que pretendemos ofrecerles el día de hoy. Esta mañana muy bonita a través de Estrella TV, a través de YouTube, Don Cheto al aire y a través de 43 estaciones que siguen creciendo, según yo, pero no crecen. Las que estamos ahorita transmitiéndonos a lo largo y ancho, como le gusta a Saída, a lo largo y ancho de Estados Unidos y de México a través de la Bestia Grupera, que pronto también estaremos expandiéndonos por más lugares. Gracias a la Bestia Grupera, licenciado Luis de Alba, a quien mando yo un respeto grande y un abrazo a su apreciable familia. Les encargo un relojito. ¿Y cómo estás?
2: Ay,
0: ahí?
2: No. Oh. Ay, qué vergüenza, señor.
3: Saludos a toda la gente que nos escucha, que nos ve esta mañana. Para nosotros, friolenta, y inside y
0: el,
3: outside.
0: El frío no existe, se está en la mente.
3: No, cuando, ¿sí?
0: ¿Cuándo traigo yo chamarra?
3: Está gordito.
0: ¿Cuánto traigo yo, chamarra?
3: Pero es que usted es un señor calenturiento.
0: No, te equivocas.
3: O sea, usted siempre tiene calor.
2: ¿Cuándo uno?
3: Calor? Sí.
0: Ayer, vale, yo no sé si me dio como un ataque de ansiedad. Iba yo re a gusto manejando y que empiezo sudi.
3: Andropausia.
0: El andropausia.
2: Te mofió.
0: No.
2: Después de lo que. ¿Qué estaba haciendo? ¿Cuál fue su actividad?
0: Manijar, hija. Manijar. Manijar.
3: Te mofió al respirar.
0: Manijar.
3: Sí, es la andropausia. Es la andropausia.
0: Te distraeré. Tú no me
3: andropausia.
0: La azúcar. Oiga, familia, pues buenos días. ¿Cómo están? A toda la gente que tengo.
3: Anuncio parroquial.
0: Ya se hicieron todos los saludos personalizados en Cameo, porque debía 6, pero ya los hice ya.
3: Ok.
0: Los anuncios son más. Los saludos personalizados en Cameo.
2: ¿Y nuestras gorras?
3: ¿Y los monos?
0: Los monos, tengo buenas noticias. Ya se terminó la producción. Ya los van a mandar hoy, creo que los mandan. Y entonces ya cuando me lleguen ya sus firmas y vámonos.
2: Bueno, pero mi gorra.
0: La gorra te la voy a traer hasta tu morro.
3: ¿Por qué? ¿No que era hoy?
0: Es que se me olvidó.
3: Ajá, yo le compré un mono y lo quiero para Juan.
2: ¡Vamos!
0: Sí,
2: trabajamos con usted en corto.
0: Lo sé.
3: Se le olvidó.
0: Se me olvidó, pero.
3: O sea, para usted que compró gorra en donchetoshops.com.
0: Ya se mandaron, pero las de usted las aparté, pero se me olvidaron.
2: Pero no se le olvidan los nombres de los
0: futbolistas. Mira, les voy a decir que me pasó el día de hoy. Me despertó la alarma. Tic. Tic. A intervalos regulares pitaba la güey.
3: ¿Por?
0: No sé, ya tallando a las 4 de la mañana, buscando una escalera para quitarle la pila y seguía pitando. Y Carmela, ¿qué quieres que haga? Está colectada, no sé qué. Y entonces ya dije, no, que no la desconecte y quién sabe qué. Entonces se me olvidó en esa onda de andar como que la alarma, como que se le estaba acabando la pila y estaba ahí con Carmela, ya vete, no vas a llegar tarde aquí, yo me la rifo, órale pues.
2: Bueno, le voy a creer el día de hoy.
0: Pero mañana, sin falta, chiquilla bonita, mañana te traigo tu gorra y las 4 que encargó el chino, que luego él va a revender en lo doble. ¿Cómo estás ahí, García Solís?
3: Muy bien, usted no se preocupe por eso.
0: Permíteme estrechar esta mano, que sabrá Dios qué cosas sucias andaba haciendo anoche.
3: No, ayer no estaba haciendo nada, ¿no?
0: Okay.
3: Abrazando a mi marido nomás.
0: Ah, pues por
3: ahí. Eso. Porque estaríamos frío.
0: Así. Salúdame a tu esposo.
3: Ah, si lo quiere mucho. ¿Qué le puso?
0: ¿Cuándo viene a casa? Le dije, llevo karaoke, nomás venga usted, me dijo.
3: Ay, de bien a bien, dijo Chuchera.
0: ¿Cómo está Giselle Bravo?
3: El micrófono yo lo pongo.
0: güey.
2: Muy bien, señor, aquí esperando.
0: Mira, ay, te me haces tan dulce cuando te veo con el con la crucecita en tu pecho.
2: ¿Por qué?
0: Que hasta te la quiero creer.
2: ¿Por qué no me la
0: quiero creer? Te la quiero creer. ¿Cómo está el hombre más misterioso?
3: Gracias.
0: Guapo.
3: ¿Qué tiene de misterioso? Si le preguntas la hora y te cuenta su vida.
0: Las mujeres lo ven y dicen, ay, es, wow, tiene algo bueno, que no sé qué. Una masculinidad arrolladora.
3: Ay, wow. ¿Dónde está ese hombre?
0: El hombre de la masculinidad arrolladora, señores. De la testosterona al 7 millones.
3: ¿Tenemos nuevo integrante?
0: Es el chino.
3: Ay, ¿cuándo ay, perra, señor?
1: Con una
0: el
1: voz.
0: El chino de la virilidad. Que se le nota en al pasar, deja una estela, un silash de virilidad.
3: ¿Cuándo, perra?
0: Chino, wow. Eres el prototipo del macho alfa.
3: No más lo que es, no más lo que es. Y, solo, y cuando volteo le digo, hola, preciosa.
0: Usted lo vuelve loco. Y cuando te pregunta una mujer, ay, oye, disculpa, ¿a qué te dedicas? ¿Qué contesta el chino?
1: Soy locutor, broda.
4: Broda.
0: Broda.
4: Baby.
0: Ah, sí, preciosa. Si te preguntas ahí, ¿a qué te dedicas?
1: Soy locutor, brother.
0: Y si te pregunta una chica, ¿a qué te dedicas, guapo?
1: Soy locutor, baby.
0: ¡Ay! ¡Qué bonita voz así!
2: Tu frase matona la semana pasada que dijo
0: I wanna make love to you.
1: I wanna make love to you, baby.
0: I wanna make love to you, baby. Está bien. Dilo a la cámara para que la chica se...
1: I wanna make love to you.
0: Las mujeres, what you say?
4: ¿Qué dijo?
3: Primero van a decir, ¿eh?
0: ¿Qué dijo? Qué guapo eres.
3: ¿Qué dijo?
0: Y hablando de guapas, mira nomás qué ojazos, esos ojazos, hombre. Parecen dos avis al volar, dos palomas al volar, dejaron su palomar. Échate una parpadeada.
3: Tengo miedo que con esa delgadez y la parpadeo empiece a levitar la Ferrari.
4: Así voy volando.
0: Verte ver al cielo como Remedio la Bella. Va a volar como Remedio la Bella. Mira nomás qué pescuezonas alitis tú.
4: ¿Sí?
0: ¿Cómo sentiría ahí por ahí los labios de un muchacho alto, guapo, barbín cerrado?
4: Sí. ¡Qué
0: así
4: raspe!
0: Así como coloradón de la barba, así.
4: ¡Qué raspe!
0: Así,
3: Ferrari, dijeron cuello, ¿eh? No andes mostrando el hombro disoluta.
0: Parece, ¿cómo se llama esa pose de... De actriz de los 50, así que nomás enseñaban aquí tantito hombro. Mira la cámara. Pose de Vogue, de la revista Vogue.
3: No sabe qué es eso.
1: Dígale,
0: a ver. Pose de TV Notas.
3: Así, abierta de patas.
1: Yo siento que se ve como gusano cuando le echa sal.
4: ¿Cómo?
1: Se está retorciendo.
4: You're just hating. You're just hating, bro.
1: ¿Le ha echado un baboso sal?
4: Baboso eres tú.
3: Exacto.
2: ¿Ya podemos empezar con noticias, señor?
1: Gracias.
4: Gracias.
0: Bueno, ya puedo empezar. Bueno, yo soy una
1: ¿qué diferencia? Ay, guayabera.
0: No pare, bon mayón, lonely, I am so lonely, en anda plane. Buenos días, familia. Tenemos hoy noticias que le van a informar de la manera más atenta. Said, se te cayó agua. Ten trapito.
4: Ay,
0: ¿agua?
4: ¿Qué?
1: ¿Eh?
0: Ten trapito.
3: ¿No se me cayó nada?
4: Sí, sí. ¿Qué dijo?
0: Ten trapito.
4: ¡Ah!
0: Ten trapito para limpiar. Ten trapito. Aquí, ¿qué están pensando? ¡Oye, Notiche, señores! Le inyectaron a Donald Trump 276 millones de dólares a su campaña republicana. ¿Quién creen que se los dio?
4: ¿Quién?
0: ¿Qué le hizo el carro a Said y al chino? Elon Musk, tenemos detalles también.
2: Congresista demócrata Ilhan Omar dice que no la van a silenciar luego de que agentes federales registraran su casa. Les tengo todos los detalles también.
0: Estamos hartos, señores. Los de Guadalajara están protestando.
2: Ya sé.
0: Porque ahora sí que el agua tiene heces fecales. Sí. No hay, el agua está bien madreada en Guanatos y la raza está protestando.
2: Desde antes del World Cup, la gente no tiene agua limpia. Y Lemus ahí bien a gusto.
0: Bien a gusto el viejón. Bueno, también.
2: Miles de inmigrantes ya perdieron oficialmente Medicare, los estados donde comenzaron los recortes. Se los tengo próximamente. Además...
1: Nos vamos a México porque ahora sí van a recorrer hospitales del IMSS para detectar carencias. ¿Quién lo dijo y cómo funciona? Le tengo los detalles.
0: Para detectar qué. Por la mañana yo me levanto, tengo ganas de ir a trabajar. Prendo la radio, voy escuchando
1: a Don Cheto.
0: Todo el desmadre que esos vatos traes. Estoy observando que la Giselle bien buenera está y que el Saí ya se está enojando y que su chino no llega a trabajar. Nunca llega temprano, carnal.
1: Nunca. Y los salarios abajo de las carencias.
0: Y la raza pa' afuera. Y lo ese ya se me hace que el Rocheto es el que va a seguir. ¡Cállese!
4: No,
0: ¡cállese!
4: Usted
0: cállese.
4: Se va, todos nos vamos.
3: Empezamos con Guadalajara, ¿eh?
0: ¡Los salarios! ¡Abajo! ¡Raza!
1: ¡Arriba! Ay, ¡afuera!
0: Lo que gano en esta empresa no me alcanza para tragar y lo que los salarios.
1: ¡Abajo!
0: ¡Raza!
1: ¡Afuera!
0: Ya andan contratando máquinas que van a hacer el trabajo.
1: ¡Abajo!
0: Y ahí vienen los robots.
1: ¡Ahí vienen los robots!
0: Recortes. ¡Ahí vienen los recortes!
1: ¡Ahí viene el robot! Viene. ¡El robot que te mata!
0: ¡Ahí viene! Y ando buscando una morra que me mantiene.
3: Muy bien, señor.
0: Sí. Era.
4: Ya, pues. Ya.
0: Serios, porque deportes. Señores, nos vamos a los. ¿A lo qué?
3: No, no terminamos.
0: Ah, y los deportes el día de hoy con Tito Padilla y en los espectáculos.
3: Netflix prepara serie sobre la vida de Angélica Rivera, la gaviota. Su hija Sofía será la protagonista. Edwin Cass le entregó un cheque a su amigo S. Pérez. Se despidió en la Plaza de Toros México Ramón Ayala. Y Eden Muñoz tiene dos plazas de toros sold out. Le pidió un favor a sus fans. Cardi B festejó 34 años y muere actor de Breaking Bad. Le tengo los detalles. Comenzamos. Esto es Notiche.
1: Y a ver si da tiempo, porque ya son las 7 y 7 tiempo de acá.
0: Ay, no importa, señores. Yo voy bravo, voy bravo. Guacho, ¿cómo se dice una noticia, chino?
1: Vámonos.
0: Señores, el gobernador de Jalisco, Pablo Lemus, condenó la violencia registrada el domingo fuera de su casa en Jalisco y atribuyó a un grupo de choque ajeno la marcha ciudadana por el agua. Anunció que ordenó investigar la actuación de la policía para sancionar a cualquier posible exceso del uso de la fuerza. En este mensaje en video, el primer pronunciamiento después de la protesta, el mandatario reconoció que fue un día difícil para Jalisco y debemos de acordar que fue una manifestación pacífica que luego no estuvo luego tan pacífica porque le cayeron hasta la casa del gobernador. Ellos exigían, como muchos ciudadanos de Guanatos, pues exigían agua limpia, ya que están teniendo muchos problemas donde los tapatíos tomaron las calles exigiendo, ¿verdad?, el hartazgo por abrir la llave y recibir agua sucia y maloliente. La agua, y lo voy a decir textualmente porque no hay otra forma de decirlo, la agua huele y sabe a caca.
3: A miércoles.
0: Eso lo dicen los tapatíos.
3: Correcto.
0: Entonces estaban ya muy hartos y como no hacía nada al respecto, o al menos la ciudadanía no sentía que se estaba haciendo nada al respecto, pues fueron hasta la casa del señor. Algunos otros dirigentes de otros partidos dijeron que las protestas están en su derecho, las protestas en Guadalajara, mientras los jaliscienses están exigiendo, pues ahora sí que una respuesta a esta situación.
2: ¿Le puedo dar un dato extra? Extra. Don Cheto, lo que tengo entendido en Guadalajara, llevan más de 7 meses sin agua limpia. Por eso lo estoy diciendo, que antes de que fuera lo del mundial, la gente ya estaba exigiendo, diciendo, güey, tenemos un mundial, pero no tenemos agua limpia aquí en Guadalajara, ¿cómo van a resolver eso? Y pues obviamente no tienen respuesta. La única respuesta de Pablo Lemos que le dio a la población es de que la obsolencia de la red hidráulica, o sea, la tubería que tiene y que hay en Guadalajara es muy vieja. Entonces obviamente tiene que cambiarse, pero pues de aquí que lo cambien y de aquí que le dan.
0: Sí, pero por ejemplo, también se ha visto que a lo mejor lo que quieren es ya el agua privatizarla y que se está contaminando de adrede para luego de decir, ah, no, pues mira, es que esta empresa Prometi.
1: Ah, puede ser.
0: Agua,
1: puede ser.
0: Agua, sí, sí, 100% limpia. Entonces ahí es por lo que la raza está protestando. Vamos contigo, Isel,
3: rápido. De hecho, va a haber rápido nada más un Consejo de Seguridad Nacional este fin de semana donde sí, se van sí. a unir todos los gobernadores del Bajío porque es donde más está faltando el agua en México. Con la presidenta para ver qué solución le van a dar al problema del agua.
0: Y le digo porque iba a venir al programa la gobernadora de Guanajuato y canceló la entrevista.
3: La pospuso.
0: Sí, cierto, la pospuso porque tiene que ir a ver allá a mi comadre, la doctora Claudia Sheinbaum. Adelante, Giselle Sebrevi.
2: Bueno, hablando de congresistas y todo eso, la congresista demócrata Ilhan Omar aseguró el día lunes que no va a ser silenciada después de que agentes del Departamento de Seguridad, Don Cheto, Nacional registraron su casa de Washington sin ninguna notificación. Pues resulta que Omar, contra quien el presidente Donald Trump ha lanzado numerosos reproches, afirmó que esta redada no es más que la última escalada en su campaña de intimidación política. Dijo lo siguiente: que no haya dudas que esto es un intento de atacar a enemigos políticos y de utilizar a las fuerzas del orden federales como arma. O sea que llegaron los agentes, viejo, registraron su casa, pues ella sacada de onda por qué lo están haciendo, y ellos como si nada, y esto se lo está atribuyendo a Donald Trump porque lo ha criticado fuertemente.
0: Fuertemente, qué casualidad que le cayeron a la casa a un crítico de Donald Trump. Otro que no lo critica, bueno, en su momento creo que Steve lo criticó, ahorita anda mi amigo Fren y Fren.
2: Se deslindó nomás un poquito.
0: Elon Musk, el único billonario del mundo que se ha convertido discreto en el mayor donante conocido de Donald Trump, le acaba de desembolsar la módica cantidad de casi lo que gana el chino al aire aquí al año, $276 millones. Gana, esto es para intentar salvar las mayorías republicanas del Congreso. Las cifras informadas por el New York Times y el Watch For ante esta cantidad de dinero, estamos hablando de 276 millones que acaba de donar Elon Musk a Donald Trump. Vamos contigo.
2: Bueno, rápidamente, Don Cheto, desgraciadamente miles de inmigrantes con estatus legal ya también comenzaron a perder su cobertura de Medicaid en Estados Unidos a partir del 1 de octubre de este año, cuando entró en vigor una de las primeras restricciones de la amplia reforma aprobada por el Congreso el año pasado. Este cambio también está afectando a refugiados, asilados, víctimas de trata y también otros inmigrantes que hasta ahora podían acceder al programa federal estatal de salud para personas de bajos ingresos. Pues bueno, esta nueva ley redujo las categorías migratorias elegibles para recibir fondos federales de Medicaid, aunque algunos estados decidieron sostener parte de esta cobertura pues temporalmente. Por ejemplo, ya la consecuencia se comenzó a sentir en Washington. Alrededor de 11,000 residentes ya perdieron Medicaid a comienzos de este mes. En Maine, más de 1,000 personas ya quedaron fuera del programa, mientras que en Arizona y Florida también se están registrando decenas de miles de inmigrantes afectados, según datos estatales que ya fueron recopilados, Don Cheto.
0: Así está la cosa, miles de inmigrantes perdieron este que es el llamado y conocidísimo Medicaid. Vamos contigo, Chino, cerremos los noticieros de...
1: Claro que sí, vamos a hablar del director general del Instituto Mexicano del Seguro Social, Zoé Robledo, que anunció una estrategia luego de que durante el fin de semana se registraran manifestaciones y paros de actividades en distintos puntos del país, debido a que los trabajadores exigen respeto a sus derechos laborales, un aumento salarial, jornadas de una jubilación digna y mejores condiciones de trabajo. También denunciaron la falta de personal y de suministros en diferentes hospitales. ¿Qué va a pasar? Bueno, pues viene una estrategia y se llamará Escucha Activa, y contempla visitar 277 hospitales para identificar las necesidades de cada unidad médica y buscar soluciones. Supuestamente el señor Zoé Robledo va a ir a estos hospitales, va a escuchar a las personas, va a saber qué está pasando y sobre todo tratar de ayudar si es que hace falta medicamento. También le recordó a la gente que le haga falta medicamento, a los derechohabientes, pueden entrar a la plataforma recetacompleta.gob.mx o llamar al 1-800-953-2218 para el seguimiento de sus recetas que no recibieron completas. Pero supuestamente hay presión y ahora sí van a ir a revisar los seguros a los institutos mexicanos de Seguro Social para ver qué hace falta.
0: Bueno.
1: Pero va, sí, viejo, eso no va a cambiar. Van a llegar. Me acuerdo que se hizo un viral hace como 2 años, que fueron al hospital y a donde fue la presidenta o algo, todo ahora sí estaba repleto.
0: Sí, eso se sabe de que lo arreglan.
1: Arreglan para que cuando lleguen, ya ven, hay de todo.
0: Oh, mira, se ve re bonito aquí. Señores, vamos a hablar de los deportes con el señor Agapito Padilla. Al regresar, no se vaya, déjeme recordarle que usted, no se confunda. No soy Jorge Ramos, mi nombre es Don Cheto al aire y está escuchando mi amiga. Es compañero.
1: No, ¿verdad? No se confundieron.
0: ¿Sí se confundía más?
1: No.
0: ¿Sí se la raza? ¿Quién? Oye, este Jorge Ramos ya está al aire.
1: No.
0: ¿O no?
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7: 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Hay un choque en St. Helens Road y St. John's Bridge. El carril de la izquierda está cerrado. Espera lentitud desde Riverview Drive. Vemos que en la 84 hacia el oeste Crown Point Highway hay trabajos de construcción. Yo soy Magaly Ortiz para 93.1 El Rey.
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1: Buenos días, buenas tardes, buenas noches, donde quiera que se encuentren. ¡Vámonos! Ahí me llegó. Buenos días, buenas tardes, buenas noches, donde quiera que se encuentre, Don Cheto. Arrancamos el día de hoy con el fútbol americano. Nos quedamos a la media. Todo indica que esta semana 5 nos dejó muy buenos sabores de boca en todos los aspectos, en buenos juegos, en un arranque, en un juego desde el estadio del Tottenham el pasado domingo a las 6:30 a.m, donde Águilas pensaban que tenían, con 10 segundos, pensaban las Águilas que tenían. Tito. Sí, no, son varios. Chido, son varios partidos que nos dejaron de verdad, bueno, desde el arranque del jueves, que le ganan los bucaneros a los vaqueros 24-16, después el domingo, como les decía, muy temprano, Águilas pensó que ya lo tengo ganado con 10 segundos, no, le dio la vuelta a Jacksonville, le da la vuelta y le gana con un gol de campo 19-17, después viene la primer paliza para los malosos, para los Raiders, 45-17, le ganan los Patriotas a los Raiders. Después Vikingos también le viene de una buena paliza a los Santos de Nueva Orleans, 23-13, digo paliza en el aspecto porque estaba ganando muy fácil, ya continúa desgraciadamente para los seguidores de los Cargadores de Los Ángeles, continúan las pérdidas, porque Broncos le gana 23-17, ahorita les explico por qué. Partidazazo también entre los 49 y los Halcones Marinos de Seattle, ya que pues es divisional, son de la misma área, están peleando por el mismo puesto, y bueno, pues con 32-29 le ganan los 49 también a Seattle. Al día de ayer por la noche, Don Cheto, partido para mí, y lo voy a poner de esa manera, partido del año. Partido Buffalo contra los Rams, fue un partidazo de verdad. Tanto Stanford como también Josh Allen dieron el do mayor, hicieron todo lo mejor, se fueron a tiempos extra, ya cuando tenían, ya estaba nada de Rams de meter un gol de campo y llevar de triunfo, le dan la vuelta, se lo tapan por ahí y pues los Buffalo sí lo completan, 37-34. ¿Qué es lo que nos deja esta semana, Don Cheto? Bueno, pues tenemos tres equipos que no han ganado, como lo son los Titanes, los Delfines y los Cargadores. ¿Qué es lo que nos deja también? Tres equipos que van invictos, Jefes de Kansas City, los Vikingos y los 49, 5-0, 5-0, y como descansó Jefes, 4-0, o sea, van invictos todavía, o sea, de todo como en botica, Don Cheto.
2: Oye, pues se ve que andan muy, muy metido en esto, Topadilla, veo hasta tu camisa, tu playera, tu jersey de los 49ers.
1: Ajá, Don Cheto, ahorita andamos con todo, con todo aquí de volada. Y no importa, digo, está, como le digo, vienen jugando muy bien, pero sí, yo pienso que el día de ayer miramos un pedacito de un Super Bowl con el partido entre Buffalo y los Rams.
0: Yo pensé que iban a ganar los Rams. Yo le puse a los Rams.
1: Tenía todo.
0: La quiniela le fue re mal. La tenía 5, viejo, no más 5.
2: Ay, Chino, ¿tú cuándo te va bien en las quinielas?
0: Ah, ya sé. Pero mi compa,
1: ¿sabes? Si Chino la quiniela. Con toda la intención de llevársela completa, Don Chete, siempre Chino. Ni, se me afigura el de Pollo Ángel, el que entra por el dinero ahí.
0: Oye, ¿pero qué no deberías de traer tú el jersey de los Raiders?
3: No, he's a Niners fan.
2: Él es un 49er.
0: Pero le va.
1: Don Cheto, explícale aquí al rey de Chocotlán.
2: No,
1: escucha,
2: no se olvide. Tito, se juega de viejo ya para Las Vegas.
3: Y siempre he sido fan de los Niners.
0: Sí, pero yo le iba a Chicago, ya no estoy en Chicago y me vine para acá y me pongo la de los Chargers.
1: No, bueno, está bien, pero yo no voy a dejar. Mira, Clippers, Angelitos, 49ers, LAFC, Chivas y Barcelona. Hablando de Barcelona. Oiga. ¡Vámonos!
3: Eso, Tito.
1: ¡Vámonos! Porque... Hablando de Barcelona, Don Cheto, arranca otra jornada más de la Champions League. ¿Qué? ¿Don Cheto? ¿Don Cheto?
2: ¡La Champions!
1: ¡Hoy
2: arranca una jornada más de la Champions League, Tito Padilla! ¿Quieres que te diga quién va a jugar el día de hoy? Ya tienes todo everything allí, ready.
1: Venga usted primero porque arranca muy temprano, arranca muy temprano con el Leeds y el Sporting a las 9:45. Sígale, Don Cheto, paso la bola. ¡Vámonos!
2: Igualmente a las 9:45 para el Saba FK contra Slavia Praga, el Arsenal contra el Lille a las 12 del mediodía. Ahí voy a estar yo listo a ver a mi Arsenal, pero también le voy a estar cambiando al Atlético de Madrid, el Atleti, el Aleri contra el Manchester United, y el Galatasaray contra el Barcelona. Ni a cuál ver, Tito Padilla, de los tres.
1: Inter de Milán contra Brujas, otro partido que está más o menos. El Leipzig contra el PSV. Otro Bayern Múnich contra los Vikingos. Buen partido, buen partido. Estaremos al pendiente, vamos a ver de qué cuero serán más correas. Por lo pronto, Don Cheto, yo sabía que usted iba a decir, voy a estar con mi Arsenal. Pienso yo que no tiene mucho por ahí a problema el Arsenal para poder llevarse la victoria el día de hoy. Otro que, como usted lo dijo, Athletic contra Manchester United. A Manchester United viene jugando bien, viene a la alza en la Premier. Atlético de Madrid está por ahí ya entre segundo y tercero, depende del Betis. ¿Quién diría, Don Cheté? ¿Quién diría que el Betis estuviera metido tanto en lo que es la liga hasta el momento y dejar en cuarto lugar al Real Madrid,
2: Tito Padilla, de no creerse, ver al Betis en Champions, qué bonito también, ¿no? Qué bonito. El Napoli contra el Villarreal, a las 12 del mediodía, Tito Padilla, también es fíjate que ese partido es un buen partido.
1: Buen partido, exactamente. Así que estaremos, oiga, se me pasó muy ahí. Debutó el Vasco Aguirre, con el Valencia, partido ahora sí. Al estilo del Vasco, los dejó a nada de llevarse un 2-0 en el último minuto en la liga, lo empatan, pero buen partido. Y el Vasco, siendo el Vasco, les dije que gracias, pero también les aventé unos absurdos por ahí al estilo mexicano, que qué tanatis tienen. La verdad, estilo el Vasco, todo. O sea, lo aman al Vasco ahí en España.
2: Sí, les gusta mucho la forma en que habla y en que le di como de decirle a los muchachos, los quiero aquí, los quiero muertos y con dolor de patas.
1: Exactamente.
2: O sea, como que dedicados.
1: Don Cheto, hay fiesta media fúnebre en Los Ángeles. Ya, gracias a mi maestro Zahir, necesitan los Dodgers ganar los próximos partidos acá en el Dodger Stadium porque vienen arrastrando la cobija. El día de ayer tenía todo, Don Cheto, estaba jugando muy bien. Hernández da un sencillo de sacrificio para poder anotar en la primera entrada. ¡Pum! Entra Betts y de ahí fue parejo, que empataban, que 4-3, que 4-4. De verdad estuvieron con todo. Lo único que me preocupa es que Roberts dice que estaría pensando en dejar en la banca al japonés más fregón de todos los tiempos, Don Cheto,
2: Híjole, quién sabe, Tito Padilla, es que también tiene que ver si las tiene que pensarle muy bien. Lo bueno es que luego los Dodgers pueden darse ciertos lujos, porque los Brewers han ganado y es de aplaudir, han ganado con béisbol muy básico.
0: Pero van 2-0,
2: bien. Está bien, no estamos quitándole para nada, al contrario.
1: ¿No?
2: Yo les aplaudo, aunque si yo le vaya a los Dodgers, les aplaudo mucho la forma en que, como que dijeron, mira, estos güeyes nomás están buscando jonrones. Nosotros no traemos los caballos que esos vatos traen. Vamos a juzgarle a base por bola, a robar base, a dar hits. Aquí al centro, a las orillas, nomás hits. Y tracas, cuando menos pensaron, ya nos llevan dos arriba.
1: Don Cheto, yo me recuerdo, ¿se acuerda el discursito que le dio el entrenador de las ligas menores de México? Exactamente están haciendo los cerveceros eso, están haciendo, ¿qué te importa? Dale, pégale al pasito, si te pega un jonrón, ¿qué pasa? Así están jugando los cerveceros a los Dodgers. ¿Por qué? Porque saben, como usted lo dijo, que no tienen a lo mejor la fuerza en el bateo, entre comillas, pero los han envuelto en ese momento en el cual los desesperan. Incluso el día de ayer Yamamoto se fue, se lo tuvieron que sacar porque le empezaron a encontrar la velocidad y mejor lo sacaron, Don Cheto.
2: Así más o menos está la cosa, Tito Padilla. Vamos a ver si reviven los Dodgers, y no es de que quieran, es que deben, porque ya una victoria más, aunque se adelanten los Brewers 3-0, híjole, no, ahí ya se les va a poner ya casi ya están ya enterrados hasta el pecho ya los Dodgercitos, y sería un fracaso gigante después de que todo el béisbol, menos los angelinos, pues dicen que lo que hicieron los Dodgers pues es campeón, que es estar aventando billetes a lo puro perro y tener a los mejores de los mejores de los mejores. Entonces sería un fracaso. Que Dodgers no gane la Serie Mundial es un fracaso. Nada de que llegue a la final y que quedó en subcampeón. No. que no lo gane es un fracaso. ¿Qué más, Tito?
1: No. Bueno, también arrancó la otra final divisional donde, bueno, los traen con todo, Cleveland, ellos vienen con todo, ya vienen con un hilito, 7-3 le ganaron a las Mantarrayas el día de ayer, un juego muy, pero muy bueno, la verdad, por parte de Cleveland, y de esta manera se ponen un juego por para Cleveland, 0 para Tampa Bay. Hoy, señoras y señores, 5 de la tarde será el segundo juego donde los Guardianes se miran a las Mantarrayas. Estaremos al pendiente para mañana traerles absolutamente todo lo que esté pasando en el béisbol, en la Champions, en lo que venga. Aquí estamos para darle todo, señor. Es todo en los deportes. Síganme en mis redes sociales, Tito Padilla 74. Todo junto en espacios o Tito Padilla Deportes en Facebook, Instagram, Twitter, y también andamos dando lata en TikTok. Yo me voy, me borro, me espumo, me desaparezco. ¿Quién digo? Buga, deportes.
2: Tito Padilla. Gracias, Agapito, eres único, nunca cambies, sigue así. Regresamos con los espectáculos. Don Cheto.
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0: buenos días a toda la gente que nos escucha aquí en Estados Unidos y más allá de las fronteras en este martes de Despeinar al Peluquín. ¿Cómo está mi gordo, precioso, chiquito bebé?
1: Bien, Saicín Larín, esperando que me cuentes everything about the famous people.
0: I have a lot of information.
2: Espera, me dejan, mando un anuncio parroquial. El hielo está vendiendo bien caro en Ontario por la calle 6, para que estén atentos. También en Salinas, allá por el Salinas Sport Complex, atento para la raza, me dijeron que anda por allá.
0: Ay, Elisa, para que se cuiden, por favor, toda la gente.
2: Está en Salinas, California, enfrente del rodeo.
1: Andan bravos los güeyes.
0: Sale, ahí está. Señor, el actor R.G. Might, conocido por interpretar a Walter Flynn White Jr. en Breaking Bad, murió a los 34 años de edad en Texas, informó su representante a través de un comunicado. Con profunda tristeza compartimos el trágico fallecimiento del querido actor, filántropo y apasionado defensor de los derechos de las personas con discapacidad, R.G. Might, señaló su equipo, que también pidió respeto a la privacidad de su familia y a sus seres queridos durante este momento. De acuerdo con TMZ, el actor se habría quitado la vida, sin embargo, las circunstancias de su fallecimiento continúan bajo investigación.

0: actuación. Mayra alcanzó reconocimiento internacional por su participación en Breaking Bad, la aclamada producción de AMC, en la que interpretó al hijo de Walter White, personaje encarnado por Bryan Cranston. Señor, al igual que su personaje, el actor vivía con parálisis cerebral, una experiencia que influyó en su interpretación y que lo llevó a convertirse en una voz activa en favor de la inclusión y de una mayor representación de las personas con discapacidad en la industria del entretenimiento. Además de su carrera artística, Mike colaboró como embajador de United Cerebral Palsy y presidió la Fundación Mike, desde donde apoyó iniciativas filantrópicas y comunitarias. Tras su éxito en Breaking Bad, también participó en producciones como Switch at Birds, The Guardians of the Justice y Now Apocalypse.
1: Ya murió, pues él era el hijo de Walter White.
0: Sí.
1: Sí, vale. Ay, no sabía eso, mi.
2: ¿Pero entonces sí se desvivió?
0: Pues es lo que está diciendo TMZ. En 2025, en octubre, anunció su compromiso con Kennedy Suárez, señor. Y expresó su entusiasmo por comenzar una vida juntos.
1: ¿Con esta chica?
0: Con Kennedy Suárez, sí.
1: Oye, no se vea que se ha muerto. Dios lo tengo en santa gloria a mí. Ay.
0: No se sabe cuáles son las causas de su muerte, aunque TMZ dijo que podría haberse quitado la vida, señor.
1: Ah, qué chavalón, no se ha peleado con esta muchacha. Bueno, ¿y qué más?
0: ¿Con cuál muchacha?
1: Con la novia.
0: Pues quién sabe. Señor, el día de ayer Netflix lo anunció y lo hizo con bombo y platillo en una fotografía donde se ve a Angélica Rivera la Gaviota y a su hija Sofía Castro en dos sillas donde dicen vamos a comenzar ya la producción, que donde Angélica Rivera pues llevará su vida en una serie autobiográfica donde su hija Sofía va a ser quien encarnará a la Gaviota. O sea, ella hará de su mamá. Se contará la trayectoria desde las telenovelas hasta su etapa como primera dama en México, y todo lo que vivió, todo lo que estuvo en el escrutinio público. No sabemos si va a presentar el problema de la Casa Blanca, que es uno de sus mayores escándalos. Donde ella dijo que su trabajo como actriz lo llevó a comprar una casa de 30 y tantos millones de pesos allá en México. We'll see.
2: ¿Eso era lo que costaba?
0: Sí, carísima, era la casa más cara de México.
3: Sí, y lo hizo con lo que ganaba en las novelas.
1: Ahora sí ganaba muy bien, pero... Sí,
3: pero no aparece a casa, viejo. No aparece a casa, la neta. ¿No ve que ya todo el mundo le decían, vámonos a hacer novelas allá hasta los
0: que mismos sí, actores estadounidenses? A ver, lo que sí es que hay que decirlo, Angélica Rivera es muy buena actriz. Ah, claro. E hizo muy buenas telenovelas, hizo Mirada de Mujer últimamente.
2: Prime de puras telenovelas.
0: Sí, la verdad es muy buena actriz. Y de hecho ella participó en Muñecas de Papel con Sasha y con Ricky Martin. Participó en este grupo. Ella fue parte.
1: ¿Muñecos de Papel?
0: Sí.
1: ¿Como cantante?
0: Sí, fue protagonista de Alcanzar una Estrella 2.
1: ¡Oh, wow!
0: Hizo Muñecos de Papel con Pedro Fernández, Ricky Martin, Bibi Gaitán y Sasha Sokol.
1: Ahí tú me preocupas, hijo. ¿Por qué, señor? Es que sabes demasiado de las novelas, sabes demasiado.
0: Señor, ¿por qué le preocupo? Si es mi trabajo, es lo que me he dedicado toda mi vida.
1: Se me hace que no es trabajo, se me hace que te encanta.
0: Bueno, mi trabajo me apasiona, todo lo que yo hago me encanta. De hecho, yo le meto demasiada pasión a mi trabajo.
3: Ayer con los de Timbiriche, hijo.
1: Me te soltatis como gato.
0: Señor, yo me suelto con todos. A mí póngame a un tipo a entrevistarlo enfrente. Mire, hasta su amigo el portero argentino, hasta ese lo tundí con preguntas y no sé nada de fútbol.
1: A ver, entonces te voy a hacer un reto.
0: ¿Sí?
1: Quiero que invites a el interrogatorio de Saí,
0: ¿sí?,
1: al chino.
2: Exacto.
0: No. Ya lo invité. ¿Y quién cree que le hizo así?
1: No, al chino no.
0: ¿Sí?
1: Ah, lo tengo yo ahorita, ¿sí?, lo tengo.
0: Él me dijo que no. Él me dijo que no.
1: ¿A qué le sacas, güey?
0: Sí, me dijo que no.
3: Ah, la verdad.
0: ¿Me dijo que no?
3: Gratis no.
1: No les barra, güey.
3: Mi vida vale.
0: Él me dijo que no.
1: Que le saquen a la.
0: Yo pedí autorización con los ejecutivos de esta compañía y me dijeron, ándale pues. Le llamé y me dijo, no, la verdad no.
1: No le barra, Juanjo.
3: ¿Cuánto me iba a pagar? Porque esta vida tiene... Si voy a ser como la Gaviota. Va, aquella billete, para que valga.
0: Yo no sé si le dio miedo de revelar sus múltiples nombres y personalidades.
3: Pueden pasar.
0: Sus múltiples amantitas o su vida delante o detrás. Yo no sé qué le dio miedo, pero no quiso.
1: No quiso, le barrió. Bueno, no quiso. ¿Qué más ahí?
2: Elvin David.
0: ¿Para qué?
3: ¿Para qué?
0: Ahí está su ídolo.
3: Estamos bien.
0: Sí, ¿cuál va a ser el intro?
1: No sabemos bien su nombre. Unos dicen que se llama José Ramón, otros que se llama Elvin. Él Alejandro. Dice, díganme el chino. Y no está chino.
3: Alejandro.
1: Alejandro.
3: De la O.
1: Chino. No sabemos.
2: De la O.
0: ¿Por qué de la O, chino, si no te apellidas así?
3: Me gusta cómo soy bien perro. Cállate.
1: Alejandro de la O. Me gusta porque sí. Soy bien perro.
3: Alejandro de la O.
0: Ay, no.
1: Ay, Diosito.
0: Señor, Edwin Cass le entregó un millón de pesos a ese Pérez. Lo llama el verdadero ganador de la Casa de los Famosos y fue literalmente a entregarle un cheque a la casa de su amigo, que lo apoyó durante toda su estancia en la Casa de los Famosos, y ahí le entregó un chequezón de un millón de pesos para su amigo. Sí queremos de sus amigos, señor. Mira, ahí está. El ganador le puso por ahí, ese Pérez.
1: Ya toda madre, viejón. Pues como que dijo, no ganaste, pero ahí te va la feria. ¿Cuánto están dando ahí? Yo te la doy, viejo. Ahí le va, de bien a bien.
2: Eso más o menos ganaron, ¿no? Como 2 a 3 millones
0: de pesos. No sé si son 2.4 millones de pesos o 3.2, algo así. Era
1: pero la más cita. O menos así está la cosa, ¿verdad?
0: Pero él le regaló un millón de pesos que se cobra como quitarle un pelo a un niño, dicen por ahí. Un pelo a un gato, ¿no?
1: Le va bien.
0: Le va muy bien.
1: Edwin Cass.
0: Señor, festejó sus 34 años en República Dominicana, Cardi B, que la vimos muy contentita con su familia durante este festejo. Familiares, amigos, en un ambiente pues muy relajado, donde bailó, donde bromeoso de su edad. Y ahí la vemos, mira, muy chancluda.
1: Mira, en chancluda está bien ella, en chancluda andam.
2: Estaba barriendo, limpiando la sala como si nada, sí, con su manguerita, humildemente la Cardi. Me gusta ver este lado de ella.
0: Pues es que realmente Cardi B en su natal República Dominicana, pues es la rapera, pues ella le encanta estar en familia y ella le bajan pues.
2: De hecho, ella manda a sus hijos cada verano, no sé qué, sí, para que vivan así.
0: Para que tengan barrio.
2: Sí. Ella dice que quiere que vivan esa vida.
3: No, pero también tiene mucho barrio. También no abuses.
2: Pero tiene mucho barrio.
1: Pero es que debemos de contar que ella en algún momento se dedicó al Dancing for Dala.
0: Ya, Dancing for Dala.
2: Pero estamos de acuerdo que al nivel de ella, si ya tiene dinero, no tendría que hacer todo eso.
1: Sí, tiene razón.
2: Muchos se le olvidan.
0: No, pero pues seguramente amigos y familiares siguen viviendo igual que como vivían cuando ella estaba ahí. Claro, y ella quiere recordar sus raíces y estar con su gente. Está padre. Oiga, nos damos una pequeña pausa de un minuto, pero al regresar, lo que se iba a ser memorable en la despedida del rey del acordeón terminó en abucheos y enojos de los asistentes a la despedida del rey del acordeón allá en la Plaza de Toros. Le platico de esto y además Edén justo estará en la Plaza de Toros y le pide un favor a los asistentes. Ya volvemos.
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0: La traía puesta él.
1: Bueno, señor, estamos en vivo. ¿Con quién? Vamos con el rey, señor, del acordeón.
0: Lo que prometía ser una noche histórica para Ramón Ayala terminó entre desconcierto y reclamos. El concierto de despedida del llamado rey del acordeón, celebrado el 10 de octubre en la Plaza de Toros, México, concluyó abruptamente después de que fueran apagados el sonido y las luces del recinto, según testimonio de los asistentes. La interrupción ocurrió minutos antes del horario previsto para finalizar el espectáculo. El público recibió indicaciones para abandonar las instalaciones y no les importó a la gente de la Plaza de Toros que el rey del acordeón siguiera en el escenario y no se pudo despedir de manera formal de los asistentes. A sus 80 años, Ramón Ayala llegó para celebrar 72 años de trayectoria con un catálogo de 113 producciones discográficas. Y bueno, estuvieron como invitados Edwin Cass y la banda El Recodo para cantar Tragos Amargos, Puño de Tierra y Un Rinconcito en el Cielo, señor. Ramón Ayala también expresó presentarse muy contento de presentarse en un recinto donde se han presentado gente como Vicente Fernández y Juan Gabriel. Y bueno, pues ahí estuvo muy contento Ramón Ayala. Estaba hasta el troncón, 35 mil personas en la México. No, 45 mil personas estuvieron ahí cantando al rey del acordeón. La gente estuvo muy bien. La cuestión es que las autoridades, y sobre todo en la delegación donde está la Plaza de Toros, son las autoridades muy, muy, muy estrictas, señor. Que es la delegación Benito Juárez. Ahí en la Benito Juárez no es como que a la hora que quieran y que pagan multa, no. Si les dicen a una hora, a rajatabla.
1: Ok.
0: Entonces la gente se molestó porque realmente no hubo una despedida ni un aplauso apoteósico. Don Ramón estaba tocando y les apagaron las luces al escenario y prendieron las del recinto y luego la voz de hoy, por favor, ya de abandonar. Vayan. Sí, literal, así fue.
1: Oye, pero un poco yo estoy en desacuerdo, pero un poco entiendo porque también ahí, también Don Raymond, ahí debería haber dicho, oye, es que hay que hacer todas las cosas así a tiempo. Porque como él está acostumbrado a seguir y complacer y complacer, saber que en este tipo de recinto, saber que, oye, a tal hora es a rajatabla para que haya...
0: Pero eso. Debido a eso, el que se va a presentar este fin de semana, el 16 y el 17 de octubre, y ya está soldado en los dos conciertos, es Eden Muñoz, y le pidió un favor a todos sus fanáticos. ¿Quiere escuchar qué favor le pidió Eden Muñoz? Aquí está.
2: Hola familia, ¿cómo están? Por acá Eden, para toda la familia que tiene boleto para acompañarnos este 16 y 17 de octubre en la Plaza de Toros, México. Esta información que les voy a dar a continuación es súper importante. Vengo a pedirles un favorzote y básicamente es que lleguen más temprano porque estamos estimando comenzar el show a las 8 de la noche en punto. Claro, porque vamos a tener muchos invitados, un montón de sorpresas. Y desafortunadamente el permiso está hasta cierta hora y los tiempos no me están dando. Así que, por favor, les pido que lleguen temprano, que se anticipen, que vayan cómodos, que vayan con toda la intención de pasarnos las chicles bomba. Y, pues, sobre todo que lleguen...
0: Le cuento, 8, pues sí, ya están dos sold outs. Estarán Alfredo Olivas, Yuridia, Emanuel, Don Cosme Tadeo y más invitados... Mío. En los dos soldados de Eden Muñoz en la Plaza de Toros, México, donde juntará casi 80 mil personas en los dos
3: eventos.
0: Y lo que le dice, está planeando que el concierto va a durar entre 3:30 y 4 horas, y como a las 12 ya tiene que estar absolutamente todo prendido, le está pidiendo a la gente que llegue puntual, tiempo, porque a las 8 él empieza el concierto, esté quien esté.
3: Qué chido, qué bueno. Pues sí, qué bueno que les notifique, ya la gente decide si quiere llegar a tiempo y acatar las órdenes o no.
0: Pues sí.
1: Sí, o sea, se le está diciendo que a las 8 empieza esa mare, para que 8. Luego no salgan con que a Chuchita la bolsearon. Gracias,
0: Said. Sí, soy Said en mis redes sociales y soy Said. Oiga, quiero agradecerle a mi comadre Arci que nos mandó nuestras bolonas para el desayuno, gracias a la Challenger. Arci, we love you, Bobo.
1: Te queremos, Challenger.
3: Tiene nueva chamba en la Challenger, por eso ya no.
1: Con razón, te trae la vez. Sí. Lo que se te escapó, Chine, lo que se te escapó.
3: Ay, hola.
1: Te hubieras hecho de vaca, lo que se te escapó, patrón. Regresamos, familia.

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0: ¡Súper al aire, Chinampa! Señores, estamos en vivo una hora más del programa 5 después de la hora. Con un saludo grandote a usted que nos hace el favor de escucharnos. Le damos la bienvenida a nuestra psicóloga de cabecera rapidito porque el tema es muy largo y muy bonito. ¡Silvia Olmedo el día de hoy! Si se quiere,
1: buenos martes.
0: Se puede esa nueva pensamiento social que surgió. Pues,
2: mucha gente dice que es falso positivismo.
0: Que es bueno, pero otra gente dice que sí es cierto, que sí, si lo quieres puede, si lo quiere lo puede lograr. Si pasa por tu mente, pasa por tu vida y quién sabe qué. ¿Es cierto eso? ¿Qué dice la psicología al respecto, Silvio Olmedo, con ese sombrero rojo tan bonito?
2: La veo en esa casa de Madrid donde yo quiero estar ahí.
0: Esa casa de Madrid.
2: Corriendo por los malbones.
0: Donde yo quiero andar también un día allá en Madrid, ya que me deje mi esposa ir a Madrid. ¿Cómo estamos, Silvio Olmedo?
1: Muy bien. Y el echaleganismo de la actualidad nos está haciendo sentir mal. Primero, les tengo que comentar varias cosas sobre ese échale ganas. No, no, aquí mala vibra, no. Aquí hay que pensar siempre en positivo. A ver, vamos a entender lo que yo llamo la fórmula matemática de la vinculación de las emociones. Suena muy, muy rocambolesco, pero ustedes van a multiplicar un número positivo más un número positivo que da un número positivo. Por ejemplo, sí. Uno positivo por uno positivo es igual a uno positivo, ¿no? Positivo. Por multiplicar, chino. Entonces, ¿pero qué pasa si tú multiplicas un número negativo por uno positivo? ¿Qué da? Negativo. Menos uno por más uno siempre va a ser negativo, ¿no? Y las emociones funcionan exactamente igual. ¿Por qué digo esto? Porque cuando nosotros tenemos una emoción de dolor, esa emoción de dolor no es una emoción negativa, es una emoción de un sentimiento que tienes ahora mismo.
0: Un sentimiento humano del momento.
1: En la medida que tú te conectas con él, va a desaparecer antes, normalmente, ¿ok? Entonces, hay que entender que el dolor es parte vital
0: de la vida. Del día a día.
1: Lo que no es parte vital de la vida es el sufrimiento, que es quedarse en un bucle de dolor, ¿ok? Entonces, ¿qué pasa? La nueva... Ya saben ustedes que hay mucho vendehumo, mucho coach de vida, mucho motivador, no. Que claro...
2: Hay motivador de cereal y hay motivador de que son ya igualitos de los de TikTok. Hay muchos que no han terminado ni la secundaria y ya están dándole prácticas motivacionales y psicológicas a la gente, Silvia.
0: Bueno, yo nomás digo una cosa y esta sí es una crítica directa, pero hay motivadores que han escrito más libros de los que han leído.
2: Correcto. Igual que varios famosos.
0: Bueno, ¿y qué más, Silvio Olmedo?
1: No es una crítica directa, tenemos que abrir los ojos a la gente porque están viviendo y aprovechándose de la vulnerabilidad humana. Entonces, ¿qué es importante? ¿Qué tenemos que entender? Uno, que una cosa es ser una persona optimista, o sea, una persona optimista es aquella persona que reacciona de una manera constructiva ante una situación compleja, pero otra cosa es negar, bloquear tus emociones. Cuando tú haces eso, lo que estás haciendo es una olla a presión en el que un día vas a explotar. ¿Quiénes son el grupo que más se suicida? Los hombres. ¿Por qué? Porque son los que menos se conectan con sus emociones de dolor. ¿Y qué hacen? Las bloquean hasta que un día les desbordan. Entonces, ¿qué pasa? ¿Qué tenemos que tener en cuenta? Que si bien ese échale ganas no te causa depresión, cuando tú eres una persona que estás deprimida, el hecho que alguien te diga échale ganas, o hay gente que está peor que tú, o qué desagradecido eres con la vida, el mensaje que esta gente está recibiendo es, bueno, en el fondo tú tienes un problema. O sea, en vez de intentar hablar con esa persona y decirle, ¿qué te pasa? Oye, me siento mal, no tengo ganas de vivir, estoy triste. Entonces, cuando tú validas esas emociones, es como las matemáticas. Menos uno por menos uno es igual a un número positivo, 1. ¿Por qué digo esto? Porque cuando alguien está mal, basta que lo escuches, ¿okay? Que lo acompañes y luego le ofrezcas opciones, pero más importante, que lo escuche, que lo acompañes, que valides ese dolor y que con él intentes buscar una solución. Pero si tú lo que haces es negar esa emoción, si tú lo que haces cuando una persona te dice es que me siento un poco mal, ¡ay, cómo te vas a sentir mal con lo guapa que eres, con lo joven que eres, con el dinero que tienes! Ahí, esa persona te estaba abriendo una puerta a su vulnerabilidad y tú se la estás cerrando.
0: Yo le voy a decir a Silvio Almedo, el otro día platicaba con una radioescucha que me pidió un favor personal, que si no puede hablar con su marido, y le dije, mira, yo no soy terapeuta, yo no sé qué va a decirle, pero si lo que él, si tú crees que le hace bien escucharlo y contarle mi experiencia, con mucho gusto. Y le hablé al marido. Entonces yo le platicaba y le dije algo, y yo quiero que Silvio Almedo y me regañe si es que hice bien o hice mal. Uh-huh. Y yo le dije, mira, y le dije a la esposa, cuando tu marido tiene estos lapsus, estos episodios de ansiedad y así, no le hace nada bien que tú le digas, pero de qué te preocupas si todos estamos bien, si tenemos salud, si tienes trabajo, si tus hijos están bien, si todo. Lo que sucede en un ansioso es, lo pones más mal. ¿Por qué pones más mal a una persona ansiosa o deprimida diciéndole que todo está bien y que se fije en lo bueno de la vida? Porque el ansioso no va a decir, o el deprimido no va a decir, tiene razón, da tantas bendiciones que tengo yo a mi alrededor.
2: No.
0: Eso sería bonito pensarlo, pero el ansioso dice, estoy más madreado de lo que creo, porque todo mundo ve algo que yo soy incapaz de ver y disfrutar. Te madrea más.
2: Correcto.
1: Claro. Y en el caso de la ansiedad es, yo puedo ver más amenazas reales que el resto. Entonces, lo más importante es hacer eso que tú has hecho con el marido de esta radioescucha, que es escuchar, validar. Ojo, eso no quiere decir victimizar, eso no quiere decir pobrecita, pobrecito, no. Pero validar esa sensación, esa emoción que tiene la persona. Porque a veces, y esto es importante, vamos a entenderlo, muchas veces la razón por la que estamos tristes, preocupados o deprimidos, a lo mejor no es una razón que sea objetiva. Es como cuando un niño dice, es que tengo mucho miedo porque va a venir el fantasma. Si tú le dices va a venir el fantasma, va a seguir no es mentira, va a seguir teniendo miedo. Pero si tú cuestionas la idea del fantasma, ¿no? Y lo escuchas, al final puedes ayudarle a entender que ese miedo que tiene no es real. Lo mismo hacen los psicólogos. Es, yo entiendo tu emoción, vamos a ver de dónde viene, pero no la estoy negando. ¿Pero qué pasa? Para que una persona llegue a un psicólogo y le ayude, tiene que haber ahí alguien, un amigo, un familiar, que cuando alguien le expresa su miedo, su tristeza, su pánico, su ansiedad, en vez de decirle, no, échale ganitas, le escuche, le acompañe y finalmente, probablemente, tenga que asegurarse que va a pedir ayuda con un profesional.
0: Porque yo puedo decirle a una persona, échale ganas, sigue adelante, sí se puede, no te preocupes por eso en el momento, de una manera empática. No es lo mismo decirle, ay, qué exagerado, no pasa nada, ya de la salud.
2: No tienes nada, hombre.
0: No tienes nada a decirle.
2: Lo que ponte a trabajar.
0: Está de la tiznada, no es para menos que te sientas así. Yo, por ejemplo, así le decía al amigo. Le decía, no es para menos que te sientas así, acabas de perder a tu jefa, estás en una edad donde pues no hayas qué onda, a lo mejor no estás en un lugar donde quieres estar ahorita. Entonces, sentirte así es muy válido. Vaya, muy válido y hasta casi hasta normal, ¿no? Sentirte así, que a tus 33 digas, ay, o a tus 35 digas, ¿dónde güeyes voy? ¿Dónde estoy parado? Que a lo mejor estás comparando con muchas cosas, a lo mejor pudieras compararte contigo mismo hace un año y verás que a lo mejor estás en otro, no estás en un lugar donde quieres estar, pero has avanzado. Si te comparas con Lamine Yamal, estamos todos para la chingada, porque el Lamine Yamal a sus 19 años fue campeón del mundo y tú a tus 35 sigues pagando renta. No te compares con Lamine Yamal.
2: Claro.
0: Compárate con tu contigo de 33 y verás que no estás tan mal como crees en ese momento.
1: Claro, y ahí es donde vienen las redes sociales, en que muchos se comparan con los instantes felices o o falsamente felices que aparecen en las redes sociales. Ha dicho una cosa bien interesante y es donde tenemos que pensar todos. A ver, a veces nosotros cuando alguien nos dice algo, decimos, bueno, esta persona no ve que es capaz, que se puede hacer, pues el problema es que esa persona te está diciendo que él no ve, él no puede ver las herramientas que tiene, porque en ese momento pues se ve que no las tiene. Entonces, les pongo un ejemplo. Si una persona te dice que no puede manejar porque le da miedo, y si tú le dices que se monte en el coche, va a tener más miedo, pero si le dices, entiendo que te dé miedo a manejar, porque claro, sí, oye, pues tienes razón lo que me dices, se puede chocar y todo esto, pero si alguien te enseña como un profesor de autoescuela a conducir, ya verás cómo te va a quitar el miedo. O sea, validar esa emoción, ese sentimiento y ofrecer alternativas para que con su trabajo personal, con su esfuerzo, lo haga. Ok, en el caso de la depresión es un poquito más difícil, porque yo siempre digo que la depresión es como si tuvieras un catarro que te impide oler, que te impide saborear la vida. Y entonces, ¿qué pasa? Si tú a una persona con depresión o una persona con catarro le das el platillo más exquisito del mundo, no le va a saber a nada, porque principalmente ha perdido la capacidad de degustar la vida. Y no solo ha perdido la capacidad de degustar la vida, don Cheto, y es que además, no sé si a ustedes les ha pasado alguna vez que han tenido un catarro horrible y les cuesta tragar, ¿no? Y sí, no, claro, pueden ni tragar. Les duele la vida. Entonces, ahí lo único que podemos hacer, pero es vital, que es, entiendo que estés así, lo siento mucho, voy a apoyarte, voy a acompañarte. Es duro. No pierdas la esperanza, porque se puede. Pero nunca, nunca, nunca, ningún es esa emoción.
0: Y, híjole, estamos en un momento donde nos gusta mucho ningunear esa emoción. Todos tenemos personas en nuestra familia, en nuestro alrededor, en nuestros amigos
2: que ningunean.
0: Y no las hace malas personas, ¿eh? No las hace malas. Si yo me siento de cierta manera, no las hace malas personas. Y ustedes son mis personas. La verdad, si yo tengo un problema, yo le contaría a Giselle en primer lugar, a Said en segundo, a la Ferrari en tercero, aunque es bien chismosita, y en último al Chino.
3: Ah, güey.
0: Porque si te cuento a ti primero, me vas a bajar el avión.
3: También a veces
0: necesito. Sí, necesito eso. Que a veces me digas, hey, claro. wake up, adelante, wake up. Sí lo necesito, de verdad que sí lo necesito, pero hay veces que necesito que que me escuchen y que no me trates de arreglar todo de madrazo.
4: Pues es lo que pasa con las mujeres, que a veces uno quiere que el hombre lo escuche y te empieza a dar soluciones al problema, y uno que dice, Silvia, no, es que necesito solamente que me escuches para desahogarme, no que me digas cómo resolver lo que me está afectando.
0: Y el peligro que está hablando Silvia Almedo, y lo quiero entender, es que estos cursos rápidos de sentirte bien no son del todo mal, pero a veces estás platicando con gente que no es capaz de pararse a bañar, que no es capaz de lavarse los dientes. ¿Y cómo le vas a decir tú? Sal a caminar 30 minutos, ve a hacer ejercicio 4 veces por semana, y tú como,
4: con trabajo,
0: híjole, no, ¿cómo te explico que no puedo poner un pie en el suelo?
4: Claro.
1: Y ahora les digo otra cosa, de estas tres personas que son parte del programa, la persona más vulnerable de todas es el Chino.
0: ¡Tan, tan, tan, tan! A ver, ¿por qué? ¿Por qué es vulnerable?
1: Porque, exclusiva. Porque él bloquea las emociones. Las mete en esa habitación que un día se va a llenar de tanta emoción no canalizada que puede
2: colapsar.
1: Que puede provocar, pues un
0: colapso.
1: Un problema.
0: Pero yo voy a estar, y te lo digo delante de la gente, Chino, ahí voy a estar yo por ti. Tú.
2: Yo no. Yo ahora voy a decir.
0: ¡Ándele!
2: ¡Ándele! ¡Ándele! ¡Ándele! ¡Ándele!
0: ¡Adelante!
4: ¡Trabaja!
0: ¡Ya! ¡Ponte a hacer algo! Silvia Almedo, te queremos. ¿Tus redes sociales cuáles son, queridísima?
1: Son Silvia Almedo, pero ojo, hay muchos hombres como el Chino que sabe que no es échale ganas, pero pueden ser hasta más que discapacitados emocionales, les faltan habilidades emocionales para canalizar esas emociones que tienen dentro y que no tienen ni un nombre.
3: Pues digan lo que digan, yo estoy a toda madre y no tengo
2: por acá comenta una persona que te propone para la próxima semana. ¿Cómo trabajar el miedo de algo a un familiar? Por ejemplo, yo no le puedo quitar a mi esposa el miedo de manejar en el freeway. Ya la he llevado acá a clases y a muchas cosas y no se le quita el miedo. ¿Cómo enfrentamos con alguna persona cuando tiene un miedo de algo?
1: Tú no se lo puedes quitar. Maravilloso, hablemos de eso.
0: Órale, pues, ¿cómo ayudar a una persona a superar miedos a familiares y amigos? Bueno, gracias Silvio Almedo, síganle en sus redes sociales, suscríbase a su canal de YouTube de Silvio Almedo, que es súper interesante, y ahora sí que viva bien de una persona que es psicóloga, que tiene maestría, doctorado en psicología, ha escrito libros, bestsellers, por cierto, todos muy recomendados, los puede encontrar en Amazon. Silvio Almedo, eres un lujo, saludos hasta Madrid.
1: Muchas gracias.
0: ¡Pónganse a trabajar!
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8: 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Bueno, vemos que se reporta que en 84 hacia el oeste, entre la avenida 102 y lo que viene siendo la salida 30, aquí hay 15 minutos de demora. Yo soy Magaly Ortiz para 93.1 El Rey.
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0: Blueberry. Dale ese viejón con él.
1: Oye, anda mucho los perfumes. Igual un vato me escribió, oye, ¿qué recomiendas, el Tom Ford Costa Azzurra? Está bueno, pero no.
0: No sé, yo no tengo Tom Ford Costa Azzurra. Oiga, pero tú siempre las zurras. No, pues no tengo Tom Ford.
1: Anda agüitado, porque con Silvio Meo, o sea, no, con todos va a confiar. Pero, en Saicito, en Giselle, hasta la güey de la Ferrari. Perdón por lo güey, pero...
0: No, pero es que ayer tú dijiste algo que tuvo que ver y Silvia no nos escuchó, que dijiste, me hace falta empatía.
1: Ah, poquito hace falta.
2: Sí.
1: Ah, es que soy más derecho,
0: man. Hoy tenemos tengo un tema que estuve, ayer estuve así con el ojo pelado pensando
2: tema.
0: En un tema.
2: Telas.
0: Ahí está.
1: De sociedad de cristal en la que vivimos. Hay que hablar.
0: Ahí te va. ¿A qué estás aferrado?
1: Ay.
0: ¿Cuál es tu pinche aferramiento ahorita que traes?
1: Cybertruck y una moto. Estoy comprando una Sport. Pero hay una eléctrica que me venden en 4,000 bolas. No, ya no es de gasolina.
3: ¿La cual tiene eléctrica? Señor, ya siéntese, señor.
0: ¿A qué estás aferrado tú? ¿Cuál es tu aferramiento? Que estoy aferrado a esta madre. Pero pueden ser cosas personales, cosas, cosas.
2: Hasta algo básico.
0: Cosas. Hay gente que está aferrado al pelo. No es tu caso, tú creo que ya lo superaste, ¿verdad? Ay, sí te giloteó poquito, pero no mucho.
1: No, pues estoy a toda madre.
0: Pero sí te giloteó, pero no mucho.
2: ¿Teacher?
0: Yes.
2: ¿Qué es gilotear?
0: Cuando gilotean los elotis.
1: Así.
0: Giloti, el giloteando.
2: ¿Florece?
0: El
2: ¿cómo cuando florece algo?
0: Sí, pues que ya van ahí, ya van bien, van creciendo. Muy bien, van creciendo. Y
1: estoy todo. Aferrado.
0: ¿A qué estás aferrado?
1: A cambiarme los ojos de color.
0: Ok, está bien, ok.
1: Siéntese, señor.
0: No, está bien. Entonces, fíjate, el chino tiene, podríamos aventarnos todo el tema con el chino.
1: Sí.
0: Una Cybertruck. Ojos de color.
1: Ojos de color y mi moto.
0: ¿Una moto? ¿Qué moto es?
1: Andaba viendo, mira, quería una Suzuki, una
3: Yamaha. Típico ruquillo traumado con
0: eso para mí suena
3: a crisis de los 50.
0: De los
3: 50.
1: No, me gustan las motos.
2: No, de los ojos.
1: Compas. He tenido.
0: De compas. Sí suena a crisis de la mediana edad. Sí, pero no me hagas caso, todo la vamos a pasar. Yo ya la pasé. Said, para allá va. Este al rato banda se va a vestir peor. Se va a vestir como Elton John. Oigan lo que le estoy diciendo. Cheto Vidente. Se va a vestir como Elton John. Y se va a hacer otro tatuaje. Y va a querer traer un carro eléctrico, pero descapotable. Ya lo vi.
1: Gracias.
0: ¡Ay, yo!
1: ¡Ay, yo! Sí.
0: ¡Ay, yo!
1: Sí. ¡Ay, yo! Sí.
0: ¡Chazán concedido!
1: ¡Ay, yo! Sí.
0: Ok.
1: Yo una Ducati.
0: ¿A qué estás aferrada tú?
2: Ay, señor.
0: A casarte.
1: Yo.
0: A no casarte.
1: Yo.
0: A embarazarte.
1: ¿A qué está aferrada?
2: No, yo pienso que.
0: A una bolsa.
2: No,
0: a un viaje.
2: No,
0: yo te esperaba.
2: No. No, yo comenzar un proyecto mío. No me hablo de en cuestión de esto, sino como que algo aparte de tener un negocio de algo. Sí quiero empezar y estoy considerando ahorita sacar una licencia de algo que después ya les digo. A eso estoy aferrada ahorita. Pero personalmente, pues sí, a lo mejor sí de
0: comer. Abrir un negocio, va a sí, poner
1: something else.
2: Sí, exactamente. O sea, tener un proyecto aparte, pero que sea un negocio.
0: Está bien, ya está sintiendo el agua en el aparejo como nosotros.
2: No tanto por eso, porque siempre lo he tenido en mente, pero siento que ya estoy a una edad donde I should do something responsible.
0: Yeah. You are being responsible, tú, Giselle. Me gusta mucho tu esta actitud, porque tú puedes, con esos atributos que Dios te dio, cámara a mí.
1: No,
0: si la puedes tú nada más ser una ama de hogar, ¿cómo se dice? Ama de casa.
2: Ama de casa, housewife.
1: Cuidando
0: sí,
1: los
0: así
1: babies.
0: Como nomás una bimbo mom, pues.
2: Yeah. Bueno,
0: una trophy wife.
1: Con ese cuerpazo caribeño.
0: You could be a trophy wife and you don't want to be a trophy wife.
2: I want to be the rich
0: ¿A qué estás aferrado, Said?
1: A estar delgado.
0: Ah.
1: A los vatos.
0: ¿Sabes qué? Te quiero felicitar porque sí. Tú siempre eres el que entiende bien los
1: Yo
0: me das algo.
1: Yo estoy aferrado ahorita, señor. O sea, yo solamente en mi niñez fui delgado. Ya desde mi pubertad.
0: Desde nacimiento.
1: Desde mi pubertad para allá. O sea, digamos de los 13 a los 14.
0: Me gusta esa
1: para acá, ya siempre he sido poño ñoñón. O gordo en pausa. Ratos más o menos, ratos no. Pero ahorita ya me aferré.
0: A estar delgado.
1: Hagan a Vicky.
0: Ay, delgado, no te vas a tebar. Vale, no vas a aparecer la mendiga.
1: Hagan a Bikini. Que digan, esa twink. Esa
0: whatever
1: twink.
0: It takes.
1: Whatever it takes.
0: Lo
2: esa
0: que,
2: twink.
0: Que,
2: esa twink.
0: Quiero ser un twink. Yo
1: esa
0: voy a
1: twink.
0: Yo voy a ser un twink.
2: Yo voy a
0: me
2: ser
0: vale mal. Para la raza que no sabe, los twinks en la comunidad LGBT son como los muchachitos petitos.
2: Muy flaquitos.
0: Menuditos. A ver, ahí te va. Peluca, mi amiga Bella, yo la tengo como pelucas Bella.
1: Pelucas.
0: Yo estoy aferrada a ser su amiga, don Che, pero ya eres mi amiga, baby. Tiene
1: siéntese, teléfono, señora.
0: Pelucas Bella, que no es peluquera, pero hace el pelo, o sea, corta pelo, pues. Ya eres mi amiga, Pelucas Bella.
1: Le encanta que hablen de ella, que le te encanta Bella, te encanta. Bueno, está bien.
0: Por eso eres amiga de Gino. ¡Ay! ¿Quién creen que está ahorita en su break? La Ferrari. ¿A quién creen que tenemos cubriéndola?
2: ¡Acuario! ¡Acuario!
0: Que siempre nos da gotitas de oro.
3: Primero que nos cuente del 1 al 5.
2: 5, 4, 3.
0: Oye, ¿a qué aferramiento? ¿A qué estás aferrada? ¿Operarte y tener?
3: ¡Estar en la radio!
0: ¡Estar en la radio! ¿A qué estás aferrada? Tener tu programa, hacer un podcast. ¿Cuál es tu aferramiento?
2: Nada, mi aferramiento ahorita yo creo que es como hacer cosas más como naturales. Como usar como cremas más nacho y todo eso. Y de querer, quiero un perico.
0: ¡Cámara, mijito! ¡No, muy viejo! ¡Había empezado ahorita de volancia! Ahorita aquí trae un ventón acá que la viento tenga, papá, que
3: es lo de no, por ahí, pero pesado, un animal.
0: Un ahorita, una bolona ahorita, qué perico.
1: Es mal, le conseguimos dos pericos.
0: Una bolona y de la perico. Pura ir a cortar el cuadro, viejo, para que vean.
3: ¡Señor!
0: Cosa, aquí trae no un pura de eso. El cuadro, aquí trae un equinón. Un equinón ahorita para que se dé un sonido.
1: Hombre, vas a hablar hasta por los codos.
0: Ida y vuelta, que se dé, voy para arriba y voy para atrás. No, que
2: no, un perico. Un animal, pero lo quiero chiquito para enseñarle a hablar.
0: ¡Ay, enséñate tú!
1: ¡No, mames!
0: ¡Enséñate a hablar tú, Acuario! ¡Enséñate a hablar tú primero!
1: ¿Cómo? ¡Explíqueme cómo va a hablar ese perico!
0: ¡Enséñate a hablar tú, ridícula!
1: ¡A ver, Ferrari!
3: ¡Señor, no se vaya! ¡Ya se fue!
2: ¡Ay, no!
3: ¡Señor, venga para acá!
1: ¿Qué va a decir el perico? O sea,
3: ¡por favor!
1: ¿Qué va a decir? ¡Tres!
0: ¡Llama al perico! ¡Tres, ay, ay, Acuario!
1: Ya ¡cuidado, ahí vienen las damas!
0: ¡No, ven esta! ¡Azulis! ¡Hijo de eso! ¡Un perico para enseñarlo a hablar!
1: ¡Hijo de eso!
2: Ya se terminó el segmento ya con se Acuario. Se... ¡Ah! Ya, ciérralo.
0: Te cae el sombrero, drop the mic.
2: Ya, con eso.
0: A ver qué decirle. Ya nomás por pura cotorrear, vamos al trámite a escuchar a la raza.
1: Nomás por...
2: ¿Por qué nos das tantas joyas, ay, Acuarios?
0: No, pues que sí, para enseñarlo a hablar. ¿Qué hago un perico para enseñarlo a hablar?
1: You figure. All right. Yo me aferro a escucharlos, Don Tianguis al aire. Yo digo, sí será buen show.
0: No es un buen show, pero es lo que hay, chavalada, es lo que hay.
3: Yo estoy aferrado a que diga Jueves de Misterio, dice
0: Chico. No, ya cuenten cosas bien. No estén de payasos. A ver, dice.
2: Sí, pasa.
0: Estoy aferrada a revertir mi diabetes. No. Soy diabética desde el mes de julio y en adelante empecé a buscar información para revertirla. Hoy voy a natación, camino y hago ejercicio y cambié mi dieta. Carolina.
2: Dice aquí, comentan, yo estoy aferrado a empezar a trabajar por mi cuenta. Es muy difícil, pero lo voy a lograr porque quiero hacer mi propio proyecto. Ya lo estoy cocinando, pero ¿qué proyecto?
0: ¿Qué proyecto?
1: Cuéntalo.
0: Dice, Don Cheto, ¿puedo opinar de mi esposa? Sí. Mi esposa está aferrada a ser joven. Ella me ha dicho, ya se empezó a poner botox, hizo lipo, usa cremas todos los días, mañana, tarde y noche para estar joven.
1: No, está chido. Qué bueno cuidarse. Que se cuide. Eso está bueno, la verdad.
2: Los vatos, mujer. Los vatos se quejan que porque no se mantienen las esposas. Entonces, cuando se mantienen, ya también no les gusta.
1: Dice, viejón.
0: Yo me he dado cuenta ya de viejo.
2: Es una disyuntiva que...
0: Los humanos somos un costal de contradicciones. Yeah, nos quejamos de las mujeres que se cuidan de más, pero no nos gustan las fodongas. Ajá. No, cállate.
1: Dice mi compa Víctor, yo estoy aferrado a comprarme una Sierra o una Silverado 2500.
0: Otro chinazo ahí.
1: Pero debemos recordar que estoy perdiendo la vista. Y no me importa, me la voy a comprar. Ciego, no vas a ver, pero mira, le vas a decir, aquí está la Silverado, aquí. Del otro lado.
0: Así ciego, así. Ya tengo la Silverado, no puedo manejarla porque estoy cieguito, pero la toco. A ver, ahí te va. Don Cheto, soy un hombre de más de 40 años. Estoy gordo y estoy aferrado a seguir arbitreando. Ya no aguanto que el partido, ya no corro.
3: Ah, qué bonito.
2: Se bofea.
0: Bien, Coquis. Mira, Chino, ahí, para que veas que siempre estás boca abajo. Este, ay, se,
3: no, estoy leyendo los mensajes.
0: Está aferrado a arbitrar a sus 40. Ah. Está como, Chino, ¿tú estás aferrado a jugar fútbol?
2: Sí.
1: No, pero yo ya sé mi nivel. O sea,
0: por ¿cuál ejemplo, es tu nivel?
1: El de los viejitos veteranos. Por ejemplo, yo voy a jugar los jueves. Y con los que juego ya están grandes y se enojan.
3: Es que Chino está aferrado a la juventud, es lo que pasa.
1: No, ay no. Sí. Porque los con los que juego se enojan, le digo, güey, ya yo tengo 46, es morrillo de 23, nos da vuelta, güey.
2: Pero no te
1: da,
2: a ver, mi pregunta y esa sí sería, ya sin modo carrilla como somos aquí, que burlescos. Pero ¿no te da miedo como hacer todo ese tipo de cosas que a lo mejor sí en tus 20 estaba chido, pero ahora ya que
1: no, estás más madura? No, porque ya no, o sea, malo fuera que me quisiera aventar como si tuviera 20, no, ya le pienso.
0: Ya le pienso.
1: O sea, incluso ya sé que viene gol y no lo voy a alcanzar.
3: Dice María González, yo estoy aferrada a tener gallinas y huerto aunque vive en la ciudad.
1: ¡Ay, no se anaca!
0: ¡Ya saque el rancho de
1: tu ser! ¡Saca el rancho de tu ser! Estás en Estados Unidos. Es bien naquito, por favor.
0: ¡No se anaca!
1: ¡Bien naquito!
0: ¡Qué gallinas en la ciudad!
1: Y viven aquí en Zomba, viven aquí en el valle. Tener...
0: Arriba Michoacán, Don Cheto, aprender inglés. Ya bajé todas las aplicaciones que me salen en el Facebook. Qué y bueno. Estoy buscando una escuela. Congratulations, quiere decir felicidades.
2: Aquí tenemos un maestro de inglés que te puede enseñar.
1: Oh, yeah. I want to make love to you, baby.
0: ¡Ah, perro! Yeah. Please do. Oh. Please do.
1: Lore Garibal, dice Lore. Ah, yo estoy aferrada a que Don Cheto me conteste un día en sus mensajes. Ah, no, te va a contestar. No,
0: dame su Instagram.
2: No nos contesta a nosotros, Lore.
0: Dame su Instagram, ahorita me lo da, no lo pierdas.
1: Ok, aquí se lo pongo ahorita.
0: Sí, dice Veroniquita. Así se llamará ella, Veroniquita. Ah, no, Verónica. Estoy aferrada a comprarme una trailita para vivir bien a gusto y sola con mis niñas. Pero, ¿por qué a gusto y sola, baby? ¿Estás tú sola en este momento, Veroniquita?
1: Dijeron el de la mora. Uy, que quiere vivir fuerte, aquí en Long Beach.
0: A ver, no, cálate,
3: dice, dice, yo me dejé con mi esposo y me quitó a mi hijo. Y ahora estoy aferrada a recuperar a mi familia y ya lo perdí todo para siempre.
0: ¿Pero es mujer?
3: Es mujer.
1: ¿Pero por qué lo perdiste?
0: ¿Por qué lo perdiste?
3: Porque ella decidió dejar al esposo y luego el esposo le quitó todo. Le quitó al hijo, le quitó todo.
1: Sí lo puedes.
0: Algo me suena mal porque la mujer tiene mucho, como que siempre le van a dar prioridad que el niño se
1: quede. Es muy difícil que a una mujer le
0: lo
1: quite
0: pierda,
1: la,
0: ¿eh?
1: Lo pierda,
0: ¿eh?
1: O sea, no por mala onda.
0: ¿Me puedes apuntar el lista de la morra?
1: Sí, señor.
0: ¿De la persona?
1: Ok. Dice por acá esta morra, yo estoy aferrada a vivir en California. Especialmente en Long Beach, cuando todo aquí está carísimo, no pueden ni comprar casi imposible. Y tengo la oportunidad de irme a vivir a Arizona. Ajá, pero la señora se aferra a vivir
0: en Long Beach. No, yo ya me ando buscando ya venirme para acá, para el valle.
2: ¿Neta? Uh-huh. ¿Ya lleva un año diciendo eso?
0: Sí, pues, hija. Sí, pues.
2: Es que ya todo está bien caro.
0: Ya, donde quiera.
3: Dice por acá, Nancy, yo estoy aferrada a estar buenona. Soy abuela y me voy a tunear.
0: Give it to me.
2: That's funny. Ajá. Yes. Sí.
0: A ver, digo, para ver si está ella, bueno, para ella si está abuela, a lo mejor no.
2: Hay abuelas muy jóvenes, yo pienso que...
0: No, me notas abuela. ¿Y ese tatuajote en las piernas, qué hija?
1: Ahí está, es esa.
0: Ok, no, tú, tuñati, baby, tuñati, de bien a bien, dijo Chucheras. Ok, ahí está, ya seguí a la chica, ¿o ya la seguí, Chino?
1: Comenta. No,
0: Lore, ya te follow back, ¿eh?
2: Comentan aquí, Don Cheto, David Zárate, dice, Don Brady Bunch de la radio, yo estoy aferrado a tener todas las playeras originales de jugadores de fútbol, especialmente la de Alemania.
0: ¿Pero autografiadas?
1: Ah, es el vato que iba a comprar de Alemania, no, aferrado con Alemania.
0: ¿Pero todas fútbol, las de juego? Alemania?
2: Sí. O sea, de todas las playeras originales de jugadores de fútbol, pero dice que especialmente la de Alemania.
0: Ok, irá. Ya, ahí te va. Las de Alemania, Michael Ballack, Philipp Lahm, Lothar Matthäus, Rudi Feller, Oliver Kahn, porque tenga Schweinsteiger, Toni Kroos, ¿quién más si falta allí? Obviamente el Franz Beckenbauer. Pues perra.
3: Dice Lau, yo estoy obsesionada y aferrada a mi amor de secundaria. Nos conocimos cuando teníamos 12 y 13 y ahorita tenemos 20 y 21. Él está en México y yo estoy en Estados Unidos.
0: Y todas siguen ahí, pero no tiene novios uno al otro.
3: Pues ella no.
0: Dice, Luis, estoy aferrado a la talla M, pero soy XL.

0: hay cruz de bicicletas de vatos de 50. Júntate con unos de 60 para que tú seas el perro allí. Dice, Don Cheto, estoy aferrado a que usted me pague una camisa autografiada que le gané. No me acuerdo. No me acuerdo, Ángel. Ya. ¿Verdad? Como que era.
1: Tenemos que volver con la abogada.
0: Vamos a volver, recharge. Regresamos con la abogada para que le haga
1: preguntas. ¿Usted está aferrado?
2: Con la abogada.
1: Con la abogada.
0: No, me ha tenido muy en el abandono.
1: No, por favor.
3: Mírele, igual ahí chicle
0: y pegue. No, que lo, tengo miedo que pegue. Ay.
2: Número cabina
4: 1818. Al aire. 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
5: 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La 5 hacia el sur y la 84. Se reporta que la salida se encuentra cerrada. Utilice una ruta alterna, por favor. Vemos que en Broadway, a la altura de la avenida 33, aquí se registró un choque. Yo soy Magali Ortiz para 93.1 El Rey.
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0: señor, estamos al aire.
1: Estamos al aire, señores. Soy cuarto después de la hora. Le damos la bienvenida a la abogada. Ya está lista de la Liga Defensora, la abogada Leticia Valencia. 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Abogada Oda Petiota. ¿Cómo está la ingratota ahora con el cabello bien alisado?
2: Hola, Don Cheto, buenos días a todos. Qué placer verlos, ¿cómo están?
1: Ay, me trae muy abandonukis, aboloyer, muy abandonukis.
2: Usted también a mí.
1: Sí, ajá, ¿verdad, abogada? Ajá. Tiene razón, muy pronto ya va a ver, le voy a mandar un, ¿cómo se llama? Un
0: pero ver, nomás le voy a decir algo, le voy a decir algo que le va a quedar claro y me van a respaldar las tres princesas que tenemos aquí.
3: ¿Chino?
0: No, o sea, la abogada, Giselle y Aquarius. Las mujeres no quieren princesos que quieren que ellas los conquisten a ellos. No. Usted es el que tiene que estar rebuscando a ella.
1: Pero yo sí soy bien princesa.
0: No. Sí, las mujeres no quieren princesos, ¿cierto o no, comadre?
2: Sí, totalmente.
1: ¿Qué? No, pues sí tiene razón, abogada, pero pues tiene es razón, que ¿sabes? En vez está en uno quiere saber que uno, que sí están dispuestas a uno, ¿verdad?
3: ¿Sabe quién está bien dispuesta? A su esposa en la casa.
1: Ah, de veras, me he olvidado eso. Señores, háganle preguntas a la abogada. Señores, la abogada de la Liga Defensora, Leticia Valencia, esta mañana.
3: 818-563-1055, por si quieren llamar.
1: Dice, abogada, ¿cómo está? Mi papá me metió los papeles en el año 2011. Él es ciudadano. Yo me casé ya mayor de edad. ¿Tengo que esperarme o cómo puedo arreglar?
2: Cuando te casas, cambia la categoría. Entonces, cuando tu papá te pidió si estabas soltero, estabas bajo la categoría que se llama F1. Ya cuando te casas, cambia la categoría a F3, que es la categoría de hijos casados de ciudadanos. Si eres mexicano, por ejemplo, ahorita van tramitando las visas que fueron sometidas julio primero del 2001. Así que te faltan varios años para esperar para que esté vigente esta prioridad.
1: Abogada, ahora con lo del medical, tenemos que cancelarlo para que no nos afecte a la hora de querer arreglar más adelante, pregunta Judith.
2: No, de hecho no deberías tomar ese tipo de acción, habla con un abogado, porque sí se van a fijar en que hayas recibido el medical, pero no te va automáticamente a hacer carga pública. Tienes que demostrar que trabajas, que tienes habilidades para poder trabajar en el futuro, que no vas a depender del gobierno, que eres saludable y que tienes un patrocinador.
1: Ok, abogada Leticia, ¿cómo está? Qué guapa se ve el día de hoy. Tengo una pregunta para usted. ¿Qué sabe de las citas a Juárez y las entrevistas? ¿Ya abrieron? Gran pregunta.
2: Sí, de hecho ya empezaron de nuevo, estaban canceladas todas las entrevistas en los consulados en el mes de septiembre porque estaban entrenando a los oficiales para implementar la nueva regla de la carga pública, pero ya empezaron de nuevo. O fíjate en tu cuenta del Centro de Visas para ver si ya tienes la cita programada.
1: Abogada, buenos días. Después, ¿qué sigue después de mandar un NOID? NOID, no sé. A migración, ¿cuánto tiempo tarda para que den la decisión final en visa T? Gracias, la amo.
2: No, gracias. El NOI se llama así por sus siglas, Notice of Intent to Deny. Inmigración te está diciendo que quiere negar la solicitud, pero te dan una oportunidad de mandar nueva evidencia para que no te vayan a negar. No sé cuál sea la razón, pero deberías tener a un abogado que mande esa respuesta. Después de que reciban la respuesta, más o menos a los 3 meses es cuando ya recibes la decisión.
0: Abogada, pregunta por acá, ¿cuánto tiempo tarda justamente el permiso de trabajo de la visa T?
1: Visa T.
2: Sí, más o menos como de 1 año a 2 años después de que envíes la solicitud, y ahorita sí se están tardando muchísimo en mandar los permisos de trabajo para las visas humanitarias, que son la visa U, la visa T y el VAWA.
3: Dice, abogada, cuando estaba la orden ejecutiva de Biden de hacer todo el proceso aquí dentro del país, fui a los biométricos y quedaron con todos mis datos. ¿Usted cree que corro riesgo que el ICE me busque?
2: No necesariamente, depende, hay ciertos casos donde sí he visto que porque ya inmigración tiene tu información de las huellas y dónde vives porque mandaste el Biden Parole in Place, sí. Pero si tienes algún antecedente, algún delito deportable, sí típicamente pueden buscarte, pero no hay alguna como porcentaje de personas que han recibido avisos de comparecencia. Si no tienes algún delito, no creo que sea perjudicado, pero de cualquier manera te recomiendo que hables con un abogado para saber si calificas de otra manera para la residencia.
0: Abogada dice, solicité la ciudadanía en octubre del año pasado. Me mandaron la aprobación, pero no me ha llegado una cita de nada. ¿Esto es normal?
2: So, yo creo que te mandaron el recibo de la N-400 y luego empiezan a procesar tu caso. Y ya lo hago cuando programen la entrevista. Si pasas, es cuando te dan la aprobación. Es normal ahorita que se estén demorando más de 12 a 15 meses en que programen la entrevista de ciudadanía.
1: Oiga, abogada, ¿qué aretotis de chola trae ahora? Así grandototis, así nada.
3: No diga eso.
0: ¿Por qué de chola?
1: Así eso grandototis, así.
3: No es un cumplido que diga eso.
1: ¿Cómo no? Si usted la chola... Yo le hago compañía, si usted está chola, ¿eh? Ok, ay, adelante con la pregunta.
3: Abogada, mire, esta está interesante. Dice, a mi papá le llegó una carta hace tiempo de inmigración diciendo que debía 1.8 millones. Apelamos y fue aprobado, pero no sabemos cuál es el siguiente paso. Cabe mencionar que mi papá es hijo de mamá residente. Igual también mi papá tiene mi hermana de 5 que tiene una discapacidad. ¿Puede arreglar de esa manera? Él tuvo una deportación voluntaria en el 98, salió y volvió a entrar después de algunos años, no cumpliendo la condena de 10 años.
2: Sí, las personas que estaban recibiendo esos civil fines de inmigración era porque tenían orden de deportación o salida voluntaria y nunca se salieron de los Estados Unidos. Pero algo increíble acabo de pasar. Demandaron a la administración de Trump y sí ganaron en un tribunal diciendo que esas órdenes de pagar 1.8 millones de dólares eran ilegal. So, ya que te quitaron ese civil fine, entonces puedes aplicar para otro alivio migratorio. Tendrás que hacer una moción para reabrir tu caso porque como nunca te salió cuando te dieron salida voluntaria, tienes una orden de deportación.
1: Okay. Abogada, ¿tengo que esperar a que me contesten la aplicación I-130 o puedo someter el perdón para ir a mi cita a Juárez?
2: Tienes que esperar a que te aprueben la I-130. Cuando te aprueban la I-130, la petición familiar, te van a hacer una cuenta en el centro de visas. Ya teniendo la cuenta abierta es cuando puedes solicitar el perdón. No puedes enviar ningún perdón hasta que tengas la I-130 aprobada.
1: Abogada, mi hijo tiene DACA y tiene que viajar a Dallas en avión por cosas del trabajo. Es riesgoso. ¿Qué le puede decir, Javier?
2: Si tienes el DACA vigente, puedes sacar un Real ID. El Real ID es lo único que necesitas para volar adentro de los Estados Unidos, pero también tienes acción diferida, que es protección contra la deportación.
0: Abogada, le voy a pasar a Josefina en Las Vegas, que su esposo tiene permiso por la visa U y tiene preguntas para usted. Josefina, ¿cómo estás? Buenos días.
4: Buenos días a todos por ahí en cabina. Buenos
1: ¿cómo estás, Chepina? Bienvenida, te escuchamos, te escucha la abogada ondeando ahí payaseando como que era, aunque me tiene muy abandonado últimamente y yo no sé si le voy a contestar para la otra vez que me escriba. ¿Cuál es tu pregunta para la abogada?
4: Mire, mi esposo tiene el permiso por medio de la visa U, no ha recibido respuesta acerca de la visa U, pero mi pregunta es, ¿cuánto tiempo tengo que mandar a renovar el permiso en caso de que no alcance a recibir la respuesta antes de que se le venza?
2: Sí, la visa U tiene un tiempo de procesamiento de casi 8 años, o es normal que se tarden mucho, y en el transcurso puede mandar renovar su permiso de trabajo. Lo puede renovar 150 días antes de que se le vaya a vencer.
1: Ok, abogada, gracias por estar con nosotros esta mañana. 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
1: Abogada, usted y yo en el KFC con un baldecito hasta el troncón de pollo, crispy, su mash potato, su coleslaw, sus panecitos con miel, con las manos bien llenas de grasa, baby. Y que yo le que usted diga, ay, voy al baño, ay, que traigo bien grasosas las manos. Y yo le agarre los dedos y le diga, no ocupas ir al baño.
3: Ay, qué horror, güey.
1: ¿Se arma o no?
3: No, dígale que no, abogada.
0: No, que no, abogada, por favor.
2: Estoy a dieta.
0: ¡Ándale! Eso quería. Eso
1: no,
0: quería.
1: No, está bien. Yo, hey,
0: eso se lo nunca, buscó usted.
1: No, un caballero, no. Acepta, uno acepta. Yo nomás le puedo decir lo que le digo a todas las que me han rechazado. Usted y se lo pierde en bye.
3: ¿Cómo le va a decir que le meta los dedos y usted le... No, ¡ay, no! Pues
1: es que es pollo loco.
0: No, dijo no, que
1: era así. Sí, sí.
0: Ya volvemos. Don
3: Cheto. Abogado.
2: Besito.
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0: sí, me lo batearon bien gachito.
1: Sí,
0: bien,
1: me mató el abogado, pero está bien, no más, más merezco.
0: Sí, la verdad.
2: Usted también, don Cheto, es un señor ya de la tercera edad, casado, ¿hoy? Respetable con sus cosas.
1: Quiero hacer un tema. Ah, ¿te vas a ir?
2: Sí.
1: Ah, está bien que te vayas, porque, ya, tú, sí va, porque tú sí vas a atinarle a todo.
3: Sí.
1: Pero quiero hacer un tema cultural. Y como tú estás medio estudiadillo, sí, jondear temas. Sí.
0: Vamos a hablar de mujeres,
1: como,
0: corre.
1: Como dice Julián Chávez, vete a jondear burros del garroti.
0: ¡Sí va! ¡Sí va!
1: ¡Ya, don León Chávez!
0: ¡Sí va!
1: ¡Vete a jondear burros del garroti! Okay. Va a ser un tema cultural.
0: ¡Ah, ya también me voy!
1: No, ah, no, pues no, yo, no, no, no, no.
4: Ya, pero, voy a, también a mi...
1: No, espera, te va. Les voy a hacer a cada uno una pregunta. No. Usted va a decir una palabra, usted va a decir el sinónimo. Pero todo mundo cerrado.
2: ¿El sinónimo?
1: Computadora cerrada.
4: Y ni siquiera es eso, señor. ¿Qué dijo? No sé.
1: ¿Qué es sinónimo?
4: Sinónimo.
1: Entonces cada uno va a manejar, va a imaginar. Va a imaginar que cada que usted acierte, se va a ganar $100. No se va a ganar ni más. Nomás para que se ponga bien. Ajá, te traje la sudadera perrona.
2: ¿Cuál, señor?
1: O la esta para que dice que
2: traje. Es que yo tengo frío abajo.
1: Te traje la del Jordan de Michoacán, mira. ¿Eh? Estas no están a la venta, ¿eh? Nomás la estoy sacando para que la vean.
2: Esa la puedo usar como de vestido, ¿verdad?
1: Sí.
0: Ponte quítate
1: la,
0: todo.
1: Si te la pones, te vas a tapar la pechonalidad.
0: Y es lo que vende, ¿no?
1: Que se la tape y se la...
0: No,
2: me va a dejar enfriando.
1: Te vas a dejar enfriando aquí. A ver, ahí te va. Toda la cosa es, yo voy a decir un sinónimo. ¿Tú ya estás planeando quién te lo sople, da?
4: No.
1: Ok.
0: Es la noche.
1: Voy a decir una palabra.
2: ¿Cómo vamos a saber cuántos puntos llevamos cada uno?
1: No, yo se los voy a estar apuntando. Okay. Entonces, si la atinan,
2: ¿cómo decimos cada uno? ¿Sí? ¿Usted?
1: No, yo te voy a hacer una a ti, una a la Ferrari. La Ferrari va a perderlas todas, pobrecita, ¿verdad? Pero ahí te va.
2: Ok. No cheating, dude.
1: No. Por ejemplo, ahí va. Usted me va a decir sinónimo de la siguiente palabra. Y voy a empezar con la Ferrari porque está bien facilita. Bien facilita. Te voy a dar hasta ejemplos, güey.
4: Ok.
0: Ande, güey.
1: Ok.
4: Ande.
1: Dime el sinónimo de morada.
0: Ay. Ay, si yo se lo digo.
1: Morada. O sea, por ejemplo, voy rumbo a mi morada.
4: Casa.
1: ¡Guau!
0: ¡Ay, pues se la puso bien fácil! ¡Ah, no mames!
1: ¿Buscatis?
4: No, no, aquí
0: pues voy rumbo a mi morada.
4: Es que Saí me mandó mensaje.
1: Ver, echa el teléfono.
2: Claro,
1: echa el
4: teléfono.
1: No, lo voy a ver. Okay.
0: Ah, pero mora estuvo fácil. No, macho.
1: Yes, I sent your picture like last night.
4: Digo que no le va a leer nada.
1: ¿Did you like it?
4: Ay.
1: I was.
4: Ay, ahorita, por favor, si están escuchando, no me manden nada ahorita.
1: Ahora va contigo, Chino. A la Ferrari le puse una facilita.
2: Voltea tu teléfono, Chino.
1: Ahí va.
0: Ay, no, no da tiempo de escribir.
1: Efímero. ¿Qué? Dime el sinónimo de efímero. ¿Qué es efímero?
0: No me va a dar un ejemplo.
1: No te voy a dar.
0: ¿Por qué a mí no?
1: Sí, o sea, fue un momento muy efímero.
0: Pues fue algo rápido, volátil. Pasó, ¿qué es? ¿Sí?
1: Algo breve, rápido, ¿no? breve. Es que si doy ejemplos, digo, vas a saber.
0: Ah, pues tú no de.
2: Sí, no de ejemplos. Porque
1: no más a la Ferrari, porque ella sí, pues ella sí. Cosita. Entonces, efímero es.
0: Pues rápido.
1: Rápido, breve, breve.
0: Breve.
1: Fiti. Ahí te va, Tito. Te voy a dar una muy, muy jaciense. Jocoso.
2: Como muy jacarandoso, como muy prendido, como muy así alegrón.
1: Bien, gracioso, jocoso. Ajá. Está jocoso, es muy...
0: Ah, fiti, fiti.
2: Esa señora es bien jocosa, así como...
1: Sí,
2: como...
1: Me voy a ir a la... Me voy a ir aumentando de nivel,
2: dele,
1: ¿eh?
2: De nivel, dele.
1: Ahí te va.
0: Hijo de...
1: Ahí te va, Ferrari.
2: Get ready, girl, you got this.
4: Girl.
1: Te voy a poner una muy fácil y no te voy a dar ejemplos.
0: Ah, bueno.
1: Gélido.
0: Chale.
4: Ah, es como... ¿Es el cold?
1: Gélido, yeah, gélido, gélido, gélido, gélido, helado, gélido, gélido.
4: ¡Ay, frío! Yes.
1: A ver, ahí te va el tuyo, Chino. Sinónimo de dadiva.
0: Dadiva.
1: Dadiva.
0: ¿No? ¿Como dadivoso?
1: Dadiva. No, dadivoso es una cosa, pero pues obviamente tiene que ver. Dadiva.
0: Pues que es muy ex... ¿Cómo se llama?
1: Piensa en dadivoso si quieres y luego ya redúcilo. Dadiva.
0: Que es muy espléndido.
1: Dadiva, no, dadivoso es espléndido. Dadiva, ¿qué crees que sea?
0: No, pues no.
1: No, pues fíjate que ahí con el Don Cheto pues me dio una dadiva y pues muchas gracias, ¿no?
0: Pues una lana.
1: Dadiva.
0: ¿Un regalo?
1: ¡Un regalo! ¡Un regalo!
0: ¡Es la cineje, viejo!
1: ¡Dadiva! ¡Esa fue! ¡Regalo!
0: ¡Esa madre fue el panzazo!
2: Nunca jamás he escuchado dadiva.
0: Yo tampoco.
1: Sí, una dadiva. ¿Cómo no? No, pues fíjate, con estas
0: dadivas dadivoso, que nos dio el
1: gobierno, con las dadivas del gobierno.
0: Ay, que no pues, la había.
1: Vamos a hacer aquí un regalo, regalo, las dadivas de la empresa.
4: Ay, yo por eso me salí de la escuela.
1: Las dadivas de la empresa, pues. La dadiva. Por ejemplo, el aguinaldo es una dadiva que te da la empresa en la que elaboras para que.
0: Me imaginé porque dije dadivoso.
1: Dadiva.
0: No sabía cómo expresarlo.
1: Ahí te va. Lóbrego, Giselle. Lóbrego. Lóbrego. No labregón. Lóbrego. es un ambiente muy lóbrego.
0: A su madre. Está dificilona esa.
2: Es un ambiente muy lóbrego. ¿Tenso? ¿Intenso? ¿Es the opposite of intenso?
1: No. It has to do
2: es
1: with...
2: un ambiente lóbrego.
1: Por ejemplo, yo te puedo decir, no, es que
0: lo que está pasando en la compañía.
1: En una noche lóbrega da miedo salir.
2: ¿Oscura?
1: ¡Oscura! ¡Oscura! ¡Lóbrego oscuro!
2: Este güey dice como en la compañía.
1: Lóbrego oscuro. Por ejemplo, el chino
2: tiene una mentalidad lóbrega.
1: Tiene una mentalidad muy lóbrega. Ajá. Tú no juegas porque tú vas a andar de pinche paranoio.
0: A ver, dale, póngale una. Nada más,
1: le voy a poner una difícil. Ferrari.
4: Ay, no, ya.
1: Beodo.
4: Mira, estoy...
1: ¿Qué tienes que saber, Beodo?
4: Estoy sudando, señor.
1: Beodo. Sinónimo de Beodo.
0: Beodo. Veo tres, sí.
4: Veo tres.
1: Beodo.
4: Veo estrellita. Beodo.
1: Por ejemplo, no, hombre, mi tío es bien Beodo. Mi tío es bien Beodo.
4: ¿Pedo?
1: Beodo, ¿eh?
4: ¿Pedo?
1: ¿Pedo en qué aspecto?
4: Ah...
1: Like. ¿Pedo de prr o pedo de borracho?
4: ¿Borracho?
1: ¡Correcto! ¡Oh, no, mámele a ti! No. ¡Métate como los gatos! ¡La avientan de lomo y cae
0: para la mano! ¿Qué dijo? No. Pues voy a decir borracho porque mi tío es borracho.
4: ¡Ay!
0: ¡Ay, yo!
1: ¡Tú estás estudiado!
0: ¿Cómo me dijo?
1: Estudiado. A ver, te la voy. Aquí te vas a sentar de bien a bien.
0: ¡Ay, gente, me la meto! Pues. ¡Me lo mole!
3: ¡Me encanta!
1: Perene.
4: ¿Ah?
1: Perenne.
0: Ay, lo que le encanta, no, así está yo.
3: Ok, perenne. Sí, perenne. A ver.
0: Perenne.
4: Perenne. Espérenme,
3: espérenme. Sí, no. Cuando algo es como.
1: Pues tu amor es perenne y hermoso. Yo, y, sí, este.
3: Es como equitativo, ¿no?
0: No.
3: No. No sé.
1: Nuestro
2: infinito,
1: amor.
2: Infinito.
1: Leave no, your phone.
2: I'm looking at my order.
1: My order to me. Order to me. I have an
0: idea. Inmortal
1: es, sí, perenne es eterno.
2: Eterno. Perenne.
1: ¿Sí?
2: Yes.
0: Ajá. Gracias.
1: A ver, una más fácil. Hey, si la Ferrari es la más fácil de todas,
4: ya,
1: pero nadie le va a decir.
4: ¿Sabe lo que me pasa cuando tengo exámenes, cuando tenía exámenes en la escuela y todo?
0: No iba.
4: Me iba al baño.
1: Ahorita te va a dar ganas de...
4: Ahorita.
1: No, te voy a decir la más fácil de todas.
4: Ay, estoy sudando.
1: Nocivo. Nocivo.
0: That's super easy.
1: No, that one,
0: that's super easy.
4: A ver.
1: Fire you.
4: A ver.
0: Nocivo. Lo que tú eres. Nocivo.
4: ¡Ah! Nocivo. ¿No sirvo? No.
1: No, nocivo. No.
4: ¿Malo?
2: Sí. Kind of.
4: Kind of.
1: Yeah, yeah. No, por ahí anda. Por ejemplo, ese. Nunca se escuchó que dice fumar es nocivo para la salud.
4: Mal. Sí, malo, ¿no? Como...
1: Malo, pero hay
4: no otra. No me conviene.
1: Sí, no. Pero hay otro objetivo.
4: No.
1: Es dañino.
0: Dañino. Nah, ya le dijiste.
1: No sabes decir dañino.
4: Ya.
1: Estaba diciendo dañino.
3: Dañino, sí,
1: iba a decir. Dañino.
4: ¿Cómo?
1: Dañino.
4: Dañino. No.
2: Dañino.
1: Ahí te va, chiquinampa.
0: No soy,
4: no, sí. Ay, los,
1: no, ahí te va.
0: Voy al baño, dice la Ferrari.
4: Voy al baño.
1: Ósculo.
0: Ósculo.
3: Ah, yo sé.
0: Esa sí me la sabía.
1: Ósculo.
3: ¿Me da un ósculo?
1: Okay, I guess. Ósculo chino.
0: Deme ejemplo porque ya no me acuerdo.
1: Sí, adelante.
2: Un beso.
1: Un beso, muy bien.
0: Ya no me acordaba. Sí, la había oído y ya se me había olvidado.
1: A ver, ahí te va una chino para ti.
0: Ósculo.
1: Hacinar.
0: Hacinar.
1: Hacinar.
3: Yo ya sé eso.
0: ¡Ay, oíla! ¡Bien!
3: Es que ella es hija de una maestra.
1: Es hija de una Mayra, ella.
0: ¿Sí?
1: Hacinar, chino. ¿Qué es hacinar?
0: Pues como.
1: No, pues ahorita lo que vamos a hacer es: ¿sabes qué? Para irnos temprano hay que hacinar las cosas aquí, ya. Vámonos.
0: ¡Ah, caray! ¿Amontonar?
1: Sí. ¡Amontonar, sí. Chine!
0: Yo no sabía esa, fíjese. Esa fue por el ejemplo, si no, ni la pec.
1: Y ahí te va para ahí, ya nomás para.
0: La Giselle.
1: Ignoto. Ignoto. Si sabes esta.
0: Te va a dar un beso. Ignoto.
4: Te va a dar un beso.
1: A ver, dame un. Es un mundo ignoto para mí.
3: Desconocido.
1: Desconocido.
3: Sí, señor.
0: Ah, por los ejemplos que si no ni le
1: cara. Ahora, ustedes han de decir, ah, don Cheto está bien, pero no, yo los estoy leyendo. O sea, yo tampoco los sé. Yo no lo estaba leyendo. Yo no estaba yo así, como quiera que sea.
0: Sí, le puedo decir que sí, fácil, cuatro, ni de pedo. Sin ejemplos ni de chiste las pasaba, ¿eh?
1: Furtivo, ¿saben qué es furtivo?
3: Yo sí.
1: ¿Qué?
3: Que es como prolífico.
0: Como... ¿Crece rápido?
3: Sí, no, que es muy...
0: ¿Prolífero?
3: Prolífero. Fructífero.
1: No, furtivo.
3: Furtivo. Ah, furtivo.
1: No, perdón, furtivo. Furtivo. Es un depredador furtivo.
0: Ah, caray. ¿Sigiloso?
1: Por ahí.
3: ¿Qué acecha?
1: Que acecha, que está oculto. Furtivo, se esconde para atacar. No, este que furtivo va a ser, güey. No,
0: yo soy directo. ¿Qué onda, baby? Jalas o te
1: mandeas. Bueno, este fue nuestro segmento oculto de Don Cheto al aire, que lo vamos a seguir haciendo.
4: Tendríamos que hacerlo de vez en cuando para aprender con...
3: Me ha dicho por lo menos 10 segmentos en las últimas 2 semanas que según usted ya los quiere hacer siempre. ¿Dónde están?
4: Lo pueden hacer a las 8:30 cuando no esté.
1: No, no, no, no. Lo que quiero es que aprendas, hija. Lo que quiero es que aprendas. ¿Cómo de hacerlo con la Aquarius? Ay,
0: yes. Ay, Ferrari, te la sabes. ¿Qué es putativo?
4: Lo que tú eres.
3: Para los padres de tus amantes, de los hijos de tus amantes.
1: Padre, ¿qué es putativo?
0: No, pues la Ferrari.
1: No, no, pero tú lo dijiste. Quiero que escucharla de ti.
0: Pues nada, pues como el reemplazo.
1: La dices con duda.
0: Duda, como él ya dijo.
4: Lo dice todo triste, ¿no? Como el reemplazo.
3: No, no, no, no.
0: Eres como el reemplazo.
1: Putativo es que se usaba como algo como... que es considerado como tal. Como tal. Por eso la palabra Pepe, a los José le dicen Pepe. Porque a José... El papá de Jesús, que no era en realidad su papá, porque ya ves que llegó el Espíritu Santo y embarazó a la Virgen, era a María. Entonces José no era su papá.
4: Era su papá.
1: Era su papá putativo.
4: Supuesto.
1: Entonces, para poner paputativos, del verbo putativos, o sea, ellos ponían José
3: Pepe.
1: Putativos de Jesucristo.
3: Sí.
1: Pero para no poner pater putativos, ponían Pepe. Por eso a los José les dicen Pepe.
4: ¡Wow!
1: Por pater putativos.
0: Yo soy el Pepe de muchas y muchos.
1: No, pues Giselle, tú júntate conmigo y serás madre. Perdón, júntate conmigo y sabrás muchas cosas, hija.
4: ¿Qué pasa?
1: No, pues hablándolo por lo claro. Este fue nuestro segmento de... Cultura con Don
3: Cheto. Me gusta ese segmento cultural.
1: Ah, la verdad no. Lo que diga el chino,
0: Ah, la verdad no.
1: ¿Por qué no, chinelo?
0: La verdad es que nunca vamos a
3: estar. Se siente muy ignorante en ese segmento.
1: No, pero... ¿crees que le puede ayudar a la raza, aunque sea decir, ah, guacha, no sabía esa onda?
0: No, ya me veo caminando en la calle y dice.
3: Además, el chino va a querer su nacómetro.
4: Sí, chino, tú no sales del nacómetro. ¿Qué es naco? ¿Qué consideras naco? Ahorita ¿qué regalo naco para
0: ti? Ahorita tenemos que hacer disfraces nacos de Halloween.
3: Ve. Es lo único que sabe decir.
0: O sea, ¿usted cree que la gente va a andar en la calle diciendo, en este momento, en las temperaturas gélidas que estamos sintiendo, está hace frío, a lo que es?
1: A ver, ahí te va una. Parco, porque todavía tengo tiempo.
3: Ah,
1: es una persona parca. No, es que, por ejemplo, tú eres cero parco. Por ejemplo, no, fíjate que yo la Ferrari es una persona pues muy parca.
0: Ah, ignorante.
3: Ferrari es parca cuando no la conoces, si es
1: solterona.
3: Parca. No.
1: Explícale al público.
3: Parca es cuando es una persona callada, que es una persona que no llama la atención, que no expresa mucho sus sentimientos y sus emociones. La Ferrari es parca. Cuando no la conoces. Ya que la conoces, ay, hijito, que se calle.
1: Te voy a poner una que eso eres tú. Locuaz.
4: ¿Qué me pasa?
1: El sinónimo de locuaz.
0: Guapo, inteligente, de buen hablar.
4: No, loco.
1: No, sí. Locuaz. ¿Qué es una persona locuaz? Tú sí sabes.
0: No, locuaz.
1: No, fíjate que el chino es muy locuaz. Cuando habla es muy locuaz.
4: ¿Atrabancado? ¿Como ignorante?
0: Ay, si no están adivinando.
1: Locuaz, que no sabe, te das. No,
0: ¿qué es locuaz?
1: Locuaz, pues elocuente, hablador.
3: No es.
1: Es muy elocuaz. No, es muy hablador, es muy elocuaz. Muy...
3: No me gusta el segmento. Viene de la palabra elocuente.
0: La verdad no lo vamos a
3: utilizar. Y él no es elocuente.
1: A ver, una muy sencilla. Austero.
3: Nadie de aquí es austero.
1: Sí, cómo no. Nadie, es, la Ferrari es austera de madre.
3: Sí. Bueno, sí es austera de, en el bueno, vestir.
1: Explica
3: es austera.
1: ¿Qué es austero?
3: Austera es, puede ser relacionado como parco, que es muy, muy, muy este. Sí, oscuro, simple. Como simple.
0: Ajá. Es humilde, ¿no? Austero no es humilde como puede ser. Sencillo.
1: No, yo soy diáfano.
0: Viejito.
1: Diáfano. No,
3: aburrido. No.
1: A ver, Aleva, yo soy una persona.
0: Diabético.
2: Amargado.
0: Depresivo.
1: ¿Tú me ves con cara de depresivo?
3: No.
1: ¿Por qué me tiras tanto? Ah. Yo estoy feliz. Ah, sí. Como una pequeña lombriz. Oh. Yo soy una persona diáfana, transparente.
3: Sí, sí, es diáfano.
0: No, porque...
1: Sí, soy transparente, soy además. Diáfano.
3: Menos del cuellito de todos los demás.
1: Ay, valió madre, aquí está. ¿Cómo dijimos que era oscuro este? Aquí está este.
3: Parco, no.
1: Aquí como. Lóbrego.
3: Lóbrego.
1: Lóbrego. Lóbrego. Soy diáfano, pero del cuello. Lóbrego. Regresamos. Ay. 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
6: 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Bueno, vemos que se reporta un choque en Broadway a la altura de la avenida 33. Espera que tú eres de la avenida 24. Hay 5 minutos de demora. Yo soy Magali Ortiz para 93.1 El Rey.
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0: Alexis, Ángel y Antonio, los rojos. Mejor conocido como los Red Ones. Fíjate que sí, que yo los conocí a los muchachos, tuvieron un evento de nosotros, platicamos un poco y a mí me vuela la cabeza cuando yo dije, ¿cómo es que no son sinaloenses? No, no son, son de Monterrey, Nuevo León.
1: Primero Monterrey.
0: Para el mundo.
1: El Cerro de la Silla.
0: Que a toda madre. Y los rojos, pues está por demás, pues están medio pelirrojos, pero como que siento que se fue degradando el rojo uno contigo.
1: A mi papá se le acabó la tinta.
0: Se le acabó la tinta y al
2: como,
0: tercero.
2: A como
0: ya
2: va el color, va la edad. Así,
0: pues tinta a ti lo color.
2: Sacamos el tinte de volada, ¿verdad?
0: Les decía la primera vez que los conocí y se lo repito que se me hace un gran apodo, el rojo. Tiene
2: fuerza,
0: tiene incluso el rojo es muy seductor, o sea, es el color seductor de la mujer. Impacta. ¿No? El labios rojos, el vestido rojo, ¿no? Hasta las la Matrix uñas. Decían, mira, ahí va la morra de rojo.
1: Es correcto.
3: Es un color de pasión.
0: Pasión, sí, la pasión. ¿Cómo nacen los rojos desde chiquillos? Ahí le den a la música de edad, porque tan jóvenes.
1: Sí, pues neta que yo desde los 8 años que agarré el acordeón, mi hermano. Ángel y yo nos llevamos un año. Uh-huh. Y Alexis ya nos llevamos 7, él es el más morro. Y bueno, empezamos en Monterrey, se le conoce, Nuevo León se le conoce como el Fara Fara.
0: El Fara Fara, los chirrines,
1: ándale, en Sinaloa, que es acordeón y bajo sexto. Y bueno, yo con el acordeón, mi carnal, el bajo sexto. Y en todo lo que era toda la parte de Monterrey, al sur de Monterrey, al norte, íbamos a eventos sociales donde tocábamos pues acordeón y bajo sexto. Pero lo raro, lo curioso siempre que era con compa nomás, o sea, hay cuenta que fue el compa
2: de boca en boca.
1: Y luego de un amigo, el amigo de un amigo, pero nunca tocamos en bares. Entonces siempre eran puras recomendaciones, y luego decía, ¿cómo se llama el dueto? O el Fara Fara, ¿cómo se llama? Y nosotros, ¿cómo se llama? Pues nos apellamos Ruiz, no, pues los hermanos Ruiz, pero la raza bien curiosa que nunca nos decían los hermanos Ruiz, siempre
0: eran los colorados,
1: los rojos, ¿te acuerdas del rojo que estaba tocando? Acordeón, los rojos. Y luego entra mi hermano Alexis en la batería, y luego ya fue cuando de que, oye, los rojos. Y ya firmamos en una empresa con Servando Cano, don Servando Cano, que en paz descanse. Y ahí fue cuando nos dicen, oye, ¿cómo se llama el grupo? Ajá. Entonces, la raza, pues la misma nos bautizó como Los Rojos. Ajá. Oye, sí, les dice, está fácil, está cortito. Y como dice usted, don Cheto, pues se escucha, impone. Órale, vamos a darle. Y bueno, ahorita ya en noviembre cumplimos 13 años como Los
0: 13 Rojos. 13 años, es que están chavalos. ¿Cuántos años tienes tú, por ejemplo? ¿Cuántos te andas quemando tú?
1: 36.
0: Eres tragaños, ¿vale? Eres tragaños, ¿cómo se te nota 36?
3: Es lo que estamos correteados sin aceite. ¿Sí?
0: Toño es tragaño, te amares.
3: ¿Cuánto le estanteaba?
0: La neta, un treintón.
4: Sí, treintón.
0: Sí, ¿tú cuántos
1: te quemas? ¿Qué
4: les compro? ¿Qué
0: toma, Alex? ¿Tú, Alex? ¿Tú cuántos te quemas?
4: 35. Tiene un año menos, hijo.
0: 35.
2: Y 29.
0: No, tú eres más tragaños todavía. Sí. Tú todavía juegas Fortnite. Todavía juegas Fortnite, ¿no? Ok, entonces empiezan los rojos farafar ahí, con covercitos y alguna. ¿Y cuándo empiezan a tocar ya sus propias rolas?
3: Ya cuando firmamos, ahora sí, porque nosotros ya traíamos la intriga, pues ya de puro evento social, decíamos, ya está aburrido, ya, bendito Dios, trabajamos todos los días, todas las semanas, 12 eventos. Pero pues eran puros, que cumpleaños, que el bautizo, que posadas, que esto. Entonces, nosotros ya queríamos hacer nuestras propias canciones.
4: Sí.
3: Y ahí nos empezamos a dar cuenta cómo es la realidad. Pues la gente quería dar canciones a los autores. No, pues ni estás en una disquera, no vas a radio, no hay promoción o qué. Pues ahí empezamos, ¿no? Se presenta la oportunidad ahí de firmar con la primera disquera. Y la primera canción de Los Rojos sonó en febrero del 2014. Uh-huh. Ahí fue la primera rola de Los Rojos, donde ya empezamos a cantar canciones inéditas. Uh-huh. de pues ahora sí ya producidas por nuestro sello, ¿verdad?
0: Sí, o sea, pues ya con el sello ya les abrió a compositores, pues.
2: Sí, claro.
0: Sí, porque por ejemplo yo conozco compositores y con todo respeto digo, pues ahí también en la casa hay compositores y dicen, no, tengo rolas, mira, esta es para Pepe Aguilar. Uh-huh. Esta es para Cristian
4: Las
0: es que así no está la cosa, pues esos vatos ya tienen sus compositores de cabecera. Claro, sí. Y pues hay que trabajarle de abajo para arriba, ¿no?
2: Sí, la verdad es que sí, te das das cuenta de cómo se va manejando la industria, pero creo que tuvimos la dicha que desde el primer álbum vinieron temas como El Bombón para nuestra carrera, que despuntaron bastante bien, que fuimos a dar a Miami, que fuimos a todos lados. Otro tema que se llama Ella Te Engaña, que es un dueto con Eliseo Robles Jr. de Grupo La Leyenda, que también nos dio una sorpresota. Nos hablaron, oye,
0: a mí también me dio una sorpresota. Cuando lo vi.
2: Sí.
0: Cuando lo vi tocar con ustedes. Sí.
2: ¡Wow! Bueno, y el tema también, ¿verdad? Porque...
0: Sí, el tema también.
2: Sí. La verdad es que ya a partir de ahí funcionaron bastante bien los temas, que pues bueno, ya se fue abriendo las puertas, sí. Se abrieron las puertas y ya continuamos con los siguientes álbums. Y pues ahora sí que de Monterrey empezamos a salir ahora sí para todos lados.
0: ¡Qué chido, qué chido! Sí. ¿Y la familia? Ya cuando se lo tomaron a serio, que ya empezaron ya se fijó una compañía en ustedes, ya empiezan a salir fuera de Monterrey, ya no llegar a dormir a casa, o uno, dos, tres días, ¿qué decía la familia? Ay, justo.
1: La verdad que mi mamá al principio se agüitó porque, pues como los tres, imagínense, somos nada más tres hermanos. Ah, entonces nos...
4: Se le fueron
1: más. Más. No, si cara. Hubiera más, ya no hubiera quien la tuba, güey.
0: Sí, así se le manda. ¡Banda a los rojos! Sí.
1: Entonces mi mamá en un principio sí se agüitó porque también decía, oye, sí. Pues ¿sabes cuándo es que se me casaron los tres? Porque pues se me fueron de
4: volaron.
1: La casa. Sí. Pero y ahorita no, es bonito porque siempre nos han apoyado, siempre desde chicos nos han apoyado nuestros gustos. Y ahorita nos dicen que pues es un orgullo para ellos,
0: ¿no? ¿Para qué pintaban los hermanos Ruiz si no hubiera llegado la música a llamarle la atención, a decirles, hey, muchachos, por aquí es? Porque yo tengo el concepto de que claro. Hay que dejarse de sorprender por la vida. Lo hablo por experiencia personal. Sí. Yo nunca, para ser sincero, y me gustaría romantizar mi historia y decir, yo siempre soñé, no, yo nunca soñé estar haciendo esto. Así, ya después les platico mi historia, pero no, nunca soñé hacer esto. Y luego yo, si yo me hago esa pregunta, que ahora les hago a ustedes, bueno, ¿y para qué pintaban? Yo no pintaba. Para nada. ¿Para qué pintaban los hermanos Ruiz si no hubiera llegado la música a decirles, hey, colorados, vénganse por acá?
1: Fíjese que no, o sea, no es por nada, pero desde chicos, como le digo, yo desde los 8 años que agarré el acordeón en un chamaquito y yo quería tocar y yo me visualizaba en un escenario. Como usted dice, no sabía si iba a llegar el éxito, digo, todavía lo seguimos persiguiendo y que vamos poco a poco con nuestra carrera, pero estudié licenciado en Derecho. Mi mamá siempre nos dejaba de que se quieren ir a la música, sí, bueno, pero entrégame el papelito, con la condición de que entrégame el título. Entonces yo me gradué, soy abogado, licenciado en Derecho.
0: Wow. Es que si me das un bye.
4: ¿De abogado? Oye,
0: es que sí me daba un bye como, ese no es quien estudió.
2: Muy mentiroso, muy
0: es
2: mentiroso.
0: Es como el chino que estaba sentado ahí, ese te da un bye que dices, este no estudió. Así, sí me daba un bye como que sí, su mamá sí les dijo, vayan a la escuela antes de andar con su estilichero ahí. Tingui. Ok, entonces licenciado en Derecho.
1: Sí, mi carnal.
3: ¿Tú, vale? Yo, licenciado en Contaduría y Finanzas.
0: Contaduría. Wow.
3: Sí. No, no tenemos la percha, pero pues ahí le hacemos ahí.
0: Tú sabes lo que debe haber. Lo que debe haber y lo que se puede quitar. No le vayan a dejar a este y las finanzas. ¿Sí? Y tú sí, ya pura batería, ¿verdad?
2: Pues la neta sí, porque...
0: Ya te les pegaste a los grandes.
2: Sí, no, porque ya cuando firmamos nuestro primer contrato con disquera, yo iba entrando a prepa. Yo tenía 15, 16 años. Entonces la prepa la acabamos ahí ya entre giras y entre que un maestro se enojaba y otro no. Y a chancitas, pero pues ya carrera, ya no hubo oportunidad. Pero pues qué mejor, ¿no? Ya se cuenta que ya estábamos estudiando otra carrera en este ambiente.
0: Y había el clásico maestro que se emocionaba que fueras músico y el clásico maestro que decía, esa no es una carrera.
1: Sí, ¿verdad? Sí,
0: ¿verdad? Claro. Que sí.
3: No decía. Que de hecho, tanto maestros y como círculo social, ahí a los papás siempre teníamos esa tirria que pues, los maestros de repente le decían a mis carnales, pues nosotros ya llegamos y, ya dejen de estar jugando al musiquillo, pónganse a estudiar. Y a mis papás, más a que iban a la sociedad de padre, familia y todo ese rollo, pues ya todos nosotros, a final de cuentas, estudiamos porque teníamos que, pero como nosotros ya traíamos eventos sociales,
4: sí.
3: Pues llegamos desvelados y a veces no íbamos a cumpleaños, nos brincábamos a eventos sociales. Y pues siempre le tiraban a mis papás de que, ah, mi hijo ya está haciendo prácticas en tal despacho, mi hijo está acá, y, sí. ¿Y tus hijos?
0: ¿Y el tuyo qué? ¿Y el tuyo? Venga, ¿cómo están?
4: Bien, bien desvelados en la casa. Sí,
0: pero tocaron en una fiesta de un party ahí con Don Cheto ahí en su casa, una carne asada.
1: Oye, Don Cheto, pero ¿sabe que ahora cuando tuvimos nuestro primer auditorio, uh-huh. Auditorio Banamex, que es un auditorio importante en Monterrey, y tuvimos sold out, esa gente que nos decía... Nos hablaba, no tienen boletos para ir a verlos.
0: Sí, velo, pues. Es que no me creen que los conozco desde
3: Bueno, ahora sí. Bueno, han llegado mensajes así, es que no me dicen que me llevo contigo, que te conozco.
1: Y, o los maestros que nos decían, yo sabía que iban a llegar lejos.
4: Sí, usted no es cierto, no
1: sé. Es de verdad, o sea, sí pasa eso. Pero bueno. No, se siente bonito.
0: Se siente chido.
1: Que digas tú, bueno.
2: Demostrarles, ¿no?
1: Demostrarles que hayamos alcanzado meta. Digo, una de las tantas que tenemos, ¿verdad? Sí, sí. Pero ese, por ejemplo, ese auditorio soldados en Monterrey era un sueño para nosotros, era un concierto. Claro. Que le caben, ¿qué? 8,000 personas. Sí, 8,000 personas. Uh-huh. Con sold out, con artistas invitados. Ya nomás que comprar un boleto para ver y escuchar nuestra música era un sueño.
0: Entonces, me está dando mucha nostalgia, ¿no? Quiero hasta un poco llegar. Porque yo tuve un familiar que me dijo que yo valía madre para la radio y aquí en cámara te quiero decir que tenías toda la razón. pero no entendí. Y el no entender también, pues está bonito.
3: Hay que ser terco de repente.
0: Vamos a regresar con los rojos, señores, porque alguna vez ha estado usted en una etapa migajera. Vamos a hablar de eso, del disco, de la nueva rola, de etapa migajera que les fue muy bien, de los discos de cumbias que yo personalmente disfruto mucho y demás. Aquí con los hermanos Ruiz, mejor conocidos en el ámbito musical como Los Rojos. ¡Ea! ¡Ea!
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0: Seguimos en Don Cheto al aire. 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
0: ¡Ay, billete! Oiga, a ratito vamos a hablar de... 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Pero bueno, eso más a ratito. 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
0: Muchas gracias, María. Regresamos con más en Don Cheto al aire.
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3: Al aire, señores. Estamos de regreso con los hermanos Ruiz Los Rojos.
4: En exclusiva, todo este segmento de comercial nos la pasamos aventándonos chismes de familias y cosas
0: familia
4: así.
0: De pueblo.
5: Y todo. Y
0: ¿son de Michoacán?
5: Tarabisabuelo era de Michoacán.
4: El bisabuelo. Ay,
6: me decía que el Bali venía de una parte.
5: Ya, los rojos allá por allá. Dije, ¿por qué me caerán también a mí los muchachos?
4: Tiene sangre michoacana también.
5: Alexis Ángel y Antonio, ¿por qué me caerán también? Oye, ¿no te han dicho que te fue a Chumel Torres?
6: ¿A Chumel Torres?
5: No.
6: Chumel, el
5: Chumel Torres, el ¿cómo se llama? El pues el ¿qué es? Pues el ¿periodista?
7: comunicador.
5: Sí, tienes sí. Un aire. Sí, tienes un aire, hasta hablas así un poco así también.
7: No, habrá que preguntar de dónde vienen las raíces de Chumel.
6: Oye, pa, no tuviste ya por Chihuahua.
5: Monterrey siempre es un estado que siempre ha estado a la vanguardia en lo musical. Esos vatos de Monterrey los admiro mucho porque en todo lo que tiene que ver la música de cualquier género, Monterrey siempre está como que un pasito ahí adelante. Sí. No hay una... ha de ser difícil sobresalir en lo musical en un lugar donde pues todo mundo anda tratando de encontrar su sonido, su cositas así. ¿Cómo sienten ustedes ese sello que hicieron a Los Rojos tener éxito en un lugar donde vence una piedra para atrás y le cae un grupazo?
6: Mire, creo yo que lo que primero llamó la atención de la agrupación fue que, y me atrevo a decir que hasta la fecha no hay otra agrupación de tres integrantes. Todo un norteño. Grupo norteño, son mínimo cuatro, ¿no? Porque sí. Es el bajo eléctrico, el bajo sexto, la batería, el acordeón.
5: Y luego tienen allá la onda de trae al animador, ¿verdad? Así como sí. Ahora vamos a hacer esta
6: canción. Para la mesa número 5.
0: De Monterrey.
6: Aquí nomás tres. O sea, mi hermano se agarró por la necesidad, se agarró un instrumento que ahorita, pues bueno, de hecho hasta lo tienen patente, que es el bajo bass, que trae dos instrumentos en uno, toca el bajo eléctrico y el sexto. Entonces desde ahí llamaba la atención de que es que son tres estos vatos, son morros, y se escuchan como banda sinaloense, nos decían. Sí. Entonces desde ahí llamaban la atención el sello, ¿no? Los Rojos, y luego que, pues bueno, perdíamos de que pues no traíamos sombrero en Monterrey, todas las agrupaciones que su sombrero y que sus chamarras con las barbitas y todo, y nosotros es una camisa, vestidos diferentes. Y desde la vestimenta siempre ahí en el escenario llamaba mucho la atención. Y luego la música igual, algo como un norteño fresco pero progresivo. Entonces desde ahí empezaba a llamar la atención. Y creo yo que fue eso lo que dice usted, de hacer algo diferente. Pues creo que eso es lo que pinta y a la gente le llamó la atención.
5: Sí. ¿El plan perfecto es la más nueva que traen ahorita o me equivoco?
6: Sí, es lo nuevecito.
7: Es lo más nuevecito, sí. Es una cumbia, de hecho, es una cumbia romántica. Nosotros somos muy prendidos, entonces queríamos hacer algo movido, algo alegre, pero pues con una temática más, pues más de amor, ¿no? Y entonces este es un tema más de conquista, en donde, pues bueno, dice que vas a conquistar a la muchacha y hablamos, todo el coro, de cuenta que hace alusión, menciona canciones, ¿no? Como si fueran una serenata, canciones que nos gustan mucho, ¿no? De grandes agrupaciones, de Pesado, de Intocable, que admiramos mucho y que son parte siempre de nuestros playlists. Entonces de ahí salió, fue una composición por ahí donde estuvo mi carnal Ángel, su servidor, y otro buen amigo Sánchez de Grupo Claxons, de Pop, ahí salió la rolita y esto es lo más nuevo. Pero pues bueno, eso fue lo último para calentar, porque precisamente pasado mañana estrenamos el álbum, que se llama Nueva Era, en donde, pues bueno, estamos contentísimos hasta ahorita, que porque pues hemos tenido muy buena respuesta, muy buenas preguardadas, pre-saves. Entonces, estamos muy emocionados ya porque salga el álbum.
5: Nueva Era, mañana ya va a estar el álbum completo de Los Rojos. Ahorita se pueden quemar de adelanto el plan perfecto, que es la nueva. Pero yo sí quisiera, pues primero agradecerles que vinieran, que los levantara tan temprano acá mi compa. y recomendarle al público, de verdad, toda la música de Los Rojos. Ahí tiene sus álbumes. Tiene un álbum de tiene un par de puro cumbión bien loco. Sí. Que son dos álbumes de cumbia así muy al estilo de ustedes. Sí. Y obviamente Tapa Migajera, que ahorita la vamos a tocar porque pues es como una que les pegó bien mucho y toda la onda.
8: ¿Cómo hiciste con la que empezaron a comer?
5: Bueno, sí. No. ¿Con cuál empezaron a comer con manteca? Así que ya dijeron, ay, ya cobramos bien con esta.
6: Tú. Con el bombón.
5: El bombón,
6: con
5: el bombón. Yo te iba a decir que el bombón. Bombón.
6: Sí, el bombón, esa fue la que sí nos dio
7: ella
6: comer.
7: Te engaña y de ella te engaña fue el bombón y ya con el bombón como que se juntaron esas y empezaron.
9: Bueno, y a mí me gustas tú ya.
4: Eso les iba a decir, a mí me gustas
6: tú. A mí me gustas.
7: No la podemos negar.
6: Esa ya nos llevó al mall.
5: Esa fueron a la Rodeo Drive. Me hace la foto con las bolsotas. Bien. Pues qué buena onda. Rojos, ¿cómo los encontramos en redes sociales para la raza que los siga en este momento o antes, si es posible?
6: Grupo Los Rojos en todas las redes sociales: TikTok, Instagram, Facebook. Personalmente atendiendo las redes sociales, Grupo Los Rojos en todas las plataformas.
5: O sea que ustedes se hacen cargo de las redes sociales, no híjole, no lo seguía.
7: Ni porque somos vecinos,
5: de pueblo. Ni porque qué vergüenza.
7: Yo en el medio.
5: Pero ¿por qué no? O sea, dame una aguantada. Sí, o sea, chino, dame una aguantada. Rojo, dame el reloj. Grupo Los Rojos, Grupo Los Rojos, señores, así lo encuentra 282 mil seguidores, pero después de esta entrevista tendrán 279 mil. Grupo Los Rojos, tienen ahí la palomita y toda la cosa. Muchas gracias, hermano
9: al
5: Luis.
9: Contrario,
5: esta es su casa. Gracias, aquí gracias. Yo, mi señor esposo.
4: Ay, no es cierto.
5: Siempre les dices
4: eso.
5: Es que llegan los...
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11: 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Bueno, vemos un choque en Broadway y la avenida 33. Espera lentitud desde la avenida 24. Yo soy Magali Ortiz para 93.1 El Rey.
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Hola, ¿qué tal? ¿Cómo están? Muy buenos días, bienvenidos. Ya les acompañamos aquí a través de 93.1. Y bueno, pues chicos, el día de hoy les voy a seguir regalando más boletos para que se vayan al concierto de Maná. Tenemos control remoto el día de mañana en Burger King, aquí muy cerca de la radio en Johnson Creek. Y además, también les voy a platicar acerca de la nueva extorsión. No, bueno, estamos ahora sí que amolados todos, porque si tenemos videos con audio en redes sociales, ya valimos. Te cuento, quédate en sintonía, ¿sale? Arrancamos con esto de Calibre 50, mi problema. Ese sí va a ser nuestro problema. Yo soy tu amiga Jenny, arroba Jenny La Diva, es mi dirección en redes sociales, por si gusta seguirme, por ahí estoy a la orden. Comenzamos, este es El Rey, buenos días.

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Gracias por estar en sintonía, les acompañamos. Y bueno, pues ahora sí, Kenny, que nos ayude, porque la mayoría tenemos videos con audio, obviamente, en nuestras redes sociales. ¿Y qué creen? Que las extorsiones a la orden del día con este tipo de cosas. Aparentemente, estas personas están bajando los audios de nuestros videos y realizando clones de voces. De ahí, bueno, pues se dirigen a hacer la extorsión con tus seres queridos. Dicen que la urgencia y el miedo se convierte ahora sí que en acción, de que actúas, tienes miedo, a ellos les surge el dinero porque tenemos a su familiar X o Y y necesitamos tanto. Y a veces las personas dicen que no checan realmente con el familiar, sino solamente escuchan la voz, la conocen, ¿no? Pues que sí, es mi familiar, y van y depositan el dinero. Por eso es de que dicen que corran la voz, sobre todo con las personas de la tercera edad, con las amas de casa que siempre tienen mucho en su cabecita. Y bueno, pues que les digan primero, ojalá y que nunca les ocurra, toquemos madera, ¿verdad? Llama a esa persona, su teléfono privado, que tengan entre la familia una palabra clave, que solamente ustedes lo sepan, no que lo anden divulgando a terceros, ¿ok? Porque uno nunca sabe. El mal uso de la tecnología está a la orden del día y bueno, pues las extorsiones, ahí está. No, bueno, caray. Ya ni qué hacer, pues ya no tener redes sociales. Hay personas que han optado por definitivamente cerrar redes sociales porque sí que está cañón. Pero bueno, ahí les dejo esa información. Ya saben que hay boletos para Maná en este su show. No le cambien, yo soy Jenny, que atraviesa 93.1.

Gracias por estar en sintonía, soy tu amiga Jenny, te acompaño. Y la nota de esta hora es mi control remoto del día de mañana. 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

Y ni modo, para todos aquellos que se duermen después de las 11, déjenme darles a conocer esta información. Ya hemos hablado mucho al respecto de que pierdes energía, tu concentración no es buena, tu apetito aumenta. ¿Por qué? Porque quieres andar picando por aquí y por allá el azúcar. Quieres energía, ¿verdad? Tu piel se ve obviamente muy cansada, estás muy irritable, te enojas por cualquier cosa, porque pues obviamente el cortisol se eleva. ¿Y qué crees? Que la grasa abdominal aumenta, ahí va la pancita subiendo y el sistema inmunológico pues se debilita y por eso nos enfermamos más seguido. Hay que dormir antes de las 11 de la noche, ahí te encargo. Vamos con más música, más adelante boletos para el concierto de Maná. Yo soy Jenny, te acompaño aquí en El Rey. Buenos días.

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Estamos de regreso a través de 93.1 y paren oreja con esta noticia, porque ahora sí que muchas veces estamos cerca de gente que creemos que nos tiene aprecio, que nos quiere, y lo que quiere es quedarse con nuestras cosas y quitarnos la vida. ¡Ay, mamachita! Les cuento, miren, una mujer en California llevaba meses enfermándose sin entender qué le estaba pasando. ¿Y qué creen que hizo? Instaló una cámara oculta en su oficina y descubrió, no bueno, que su propio compañero estaba manipulando su bebida. Se trataba de David, este chico que le estaba poniendo un metal altamente tóxico a su agua. ¿Qué tal? Ahora, pues obviamente, este hombre ya fue detenido, pero aquí queda la pregunta. ¿Tú qué harías si descubres que esa persona a quien tú le tenías aprecio o confianza estaba tratando de quitarte la vida o de hacerte algún mal, ¿no? Hay recomendaciones que, por ejemplo, no dejes tu botella de agua abierta y sin que la estés checando. También, si notas algo extraño en tu bebida o comida, no la consumas, mejor tírala. Más vale prevenir que lamentar, ¿no? Si sospechas que alguien manipuló tus alimentos, pues obviamente también guarda las pruebas, busca ayuda médica, porque pues eso es fundamental. Muchas veces hay personas que confían de más y miren, aquí están las consecuencias. ¡Ay, mamá! Y a uno se queda pensando, ¿verdad? ¿Quién estará por ahí con un mal corazón? ¡Ay, toquemos madera! ¡Qué cosa! Ahí te dejo esas recomendaciones. Si tú querías y descubres que esa persona a quien tú querías o le tenías confianza estaba tratando de hacerte un mal. Bueno, vamos con más música. Les acompañamos en este ya 13 de octubre del 2026.

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Seguimos contigo a través de 93.1. Bienvenidos a la hora del break y de lo que uno se entera en relación a la nota que dimos de este hombre que trató de quitarle la vida a su compañera. Bueno, pues por aquí una chica dice: Jenny, no vamos lejos. A mí mi expareja me ponía pastillas para que me durmiera y él se pudiera salir. Dice, yo llegaba muy cansada de limpiar casas y siempre me daba un té. Y yo decía, ay, qué lindo, ya me tiene mi té, ¿verdad? Porque sí, a veces se confunden las cosas. Y dice, yo siempre me dormía y no entendía por qué despertaba tan cansada. Y decía, pero ¿por qué me dormí? Ya no me acordaba de nada. Hasta que empecé a checar y a todo se me hacía costumbre. Le empecé a platicar a la compañera de trabajo y me dijo, ¿sabes qué? No, ahí algo está pasando. Checa, no te lo tomes, pon una cámara. Dice, pero no sabía, para mí la tecnología pues no se me hace fácil, así que decidí no tomarme el té, ya tener uno listo debajo del sillón y ya lo cambiaba y hacía como que me dormía. Y fue como que de yo, obviamente, di con lo que estaba haciendo este hombre. ¡Ay, mamá, qué miedo! Vamos mejor con más música. Es la hora del break en la cual tú puedes ventilar tu sentir. Gracias por la preferencia. De repente.

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Gracias por estar en sintonía. Les acompañamos en este martes 13. Ñaca, ñaca. Ay, mamachita, qué bello. A ver si más adelante hablamos de por qué lo adjudican a un martes de mala suerte, el martes 13. 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Bueno, pues ya regresamos con más. Quédate conmigo. Yo soy Jenny La Diva y te acompaño aquí a través de 93.1. Ya sabes que también hay boletos para que te vayas al concierto de Maná, que Maná ya llega este viernes 16 de octubre al Moda Center. No te los pierdas.

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1: Así es, mi gente linda. De hecho, ya escogieron un tema, pero será el día, ya iba a decir mañana, pero mañana no podemos, porque mañana vamos al control remoto de Burger King. Me estará cubriendo al aire, primeramente, Dios, Carlos el Aventurero. Yo creo que el viernes, a ver si tocamos ese tema que nos acaban de sugerir. Pero bueno, vamos con la nota de esta hora, porque se dice que Anuel le pide a Karol G que lo desbloquee para promocionar su canción Vuelve. ¿Qué tal? A 5 años de su separación, Anuel le vuelve a pedir a la bichota que lo desbloquee. Pues ya fuiste, cariño. Dicen que cuando no se valora lo que tienes, lo pierdes. Así de sencillo. Aguas. Nota de esta hora, mi gente linda. Gracias por estar en sintonía. Yo soy Jenny. Te acompaño aquí en El Rey. Buenos días.

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1: Tu amiga Jenny acompañándote en este 13 de octubre del 2026. Y me imagino que la mayoría hemos estado en contacto con alguna inteligencia artificial, porque usamos de repente nuestras aplicaciones, que hay que esta inteligencia artificial para que haga que mis fotos, no sé, se muevan, bailen, canten, o no sé, se abracen, X, ¿verdad? O ya usamos el ChatGPT. La inteligencia que hayamos usado, bueno, pues déjenme darles a conocer que según el cofundador de Microsoft, Bill Gates, advirtió nuevamente al mundo que aparentemente no estamos preparados para afrontar los riesgos de la inteligencia artificial y ha señalado los ciberataques que aparentemente serán los principales desafíos durante el próximo año. ¿Qué tal? Porque si se utiliza mal todo este patín, pues ¿qué les digo? Ahí les dejo esa información y avanzamos con más música. Esto es El Rey. Muy buenos días.

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Ya es mediodía y arrancamos con el desfile de las viejas. 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

arrancamos con las viejas del rey en este ya 13 de octubre del 2026. Soy tu amiga Jenny, te acompaño y chécate esta rolita para recargar pila. Venga, van del recodo aquí en las viejas del rey. Suele.

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Gracias por estar en sintonía, les acompañamos. Y bueno, como sé que hay mucha gente de Michoacán que nos escucha, voy a regresar para darles a conocer la nueva estafa que está circulando en Michoacán para que corran la voz con sus familiares y se mantengan a salvo, ¿ok? Entérate de qué se trata, de verdad que si te quedas pensando hasta dónde llega la delincuencia con tal de estafar a la gente. Ya te voy a decir de qué se trata, pero antes déjame darte a conocer esta información porque el día de mañana esperamos nos acompañes. 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Tu amiga Jenny te acompaña, gracias por estar en sintonía y gracias sobre todo por la preferencia.

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Gracias por estar en sintonía, soy tu amiga Jenny, te acompaño y como sé que hay mucha gente de Michoacán que nos escucha a esta hora del día y que tienen familia allá en Michoacán, corran la voz, una nueva forma de extorsión para que no se dejen engañar, ¿ok? Dicen que estas personas estafadoras dejan un teléfono y un teléfono ahí en la calle, bueno, que se vea más o menos tirado, ¿verdad? En la banqueta, en la calle, por donde ven que vas pasando. Ya te están vigilando, obviamente. Y tú lo recoges, te lo llevas pensando que te encontraste. ¡Ay, qué chido! Me encontré un celular. Por andar tomando lo que no es tuyo, bueno, pues te metes en problemas porque estas personas, pues obviamente te llaman, ¿verdad? A ese celular, se hacen amigos tuyos. Una voz a lo mejor bonita de una chica inocente. ¡Ay, es que perdí mi celular! ¡Lo encontraste! ¡Ay, qué lindo, qué linda! Mira, déjame, ¿dónde estás? Ellos ya saben dónde estás, ¿verdad? Ya te están ubicando, ya te están checando. Déjame ir por él, mira, a lo mejor acepto yo una recompensa. Es que tengo muchas cosas importantes ahí. El caso es que hacen amistad contigo, te contactan. Al llegar a donde tú estás, prácticamente ya está secuestrado. ¡Ay, Dios de mi vida, qué cosa! Y bueno, pues de ahí empieza la pesadilla y la extorsión para tu familia. Así que aguas, corran la voz con sus seres queridos. Si encuentran un celular tirado en la calle, no lo recojan. La nueva modalidad, nueva forma de extorsión en Michoacán. Ahí les encargo, ¿sale? No, hombre, qué cosa. Imagínate. Luego las viejecitas que andan por ahí, se encuentran el celular, se les hace fácil recogerlo. No, no hay que tomar lo que no es de nosotros. Ahí mira, total, ¿verdad? Qué fea situación, caray. Pero bueno, más adelante ya sabes que vengo también con boletos para que te vayas al concierto de Maná. Se presentan ya el viernes 16 de octubre en el Moda Center. No te los pierdas. Tu amiga Jenny,

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Y a veces las cosas ya no vuelven, así que aproveche este instante como si fuera el último, porque mañana quién sabe, ¿verdad? A la 1:30 breves el espectáculo, te voy a dar a conocer si sí o no, porque Marco Chacón responde, el esposo de Maribel Guardia, si realmente atentaron contra su vida. Ay, mamachita, qué cosa. Entérate a la 1:30 que atraviesa 93.1.

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Grupo Pegaso en las viejas del Rey, que atraviesa 93.1. Vamos a enviar saluditos muy cordiales para toda la gente bella que disfruta de la programación. Mil gracias. Yo soy tu amiga Jenny. Provechito, si estás en la hora de la papa, antójanos. Ya sabes que nos encanta saber un poco más de ti. Por acá me dicen, saluda a Mari, que te está escuchando. El saludo también para Rocío. Saludamos a Jesús de parte de su novia Beatriz. El saludo también para Isabel. Dice por aquí Natalia, saluda a mi familia, la familia González. Jenny, te escuchamos, muchas gracias.

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Gracias por estar en sintonía, soy tu amiga Jenny. Bienvenidos a una hora más. El día de hoy hemos hablado acerca de este compañero que trató de envenenar a su compañera de trabajo. Y bueno, pues hoy también sale esta noticia. Estaban tratando de envenenar al esposo de Maribel Guardia. Entérate. Te comparto la información a la 1:30. Además de que también en esta hora te voy a regalar boletos para que te vayas al concierto de Maná, 16 de octubre en el Moda Center. Así que sígueme en mi TikTok de Jenny la Diva. Checa por ahí, ya van a subir el video los chicos. Ya sabes que me encuentras fácil, JENNY la Diva en TikTok. Siempre y cuando no hayas ganado conmigo en los últimos 30 días, ¿sale? Gracias por la sintonía, pero sobre todo, gracias por la preferencia.

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Mi gente linda, gracias por estar en sintonía. Ya estamos preparando breves del espectáculo, así que no me le cambies. Ya sabes que también hay boletos para el concierto de Maná. Ve a checar el video en mi TikTok de Jenny la Diva, J-E-N-Y la Diva, para que me digas de qué se trata. Y si me escuchas, tiene las dos notas, así de fácil, cuando lo indiquemos, ¿sale? Venimos con breves del espectáculo.

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1: Así es, vamos rápidamente con breves del espectáculo porque se dice que intentaron matar al esposo de Maribel Guardia. Córreme el audio, Cielo, ya te escuché por ahí. Venga, suéltamelo. ¿Qué dice Marcos Chacón al respecto?
2: Estuve 5 días en un hospital producto de alguna sustancia que estuvieron colocando en mi proteína y no podemos hablar de eso con precisión.
1: ¿Qué tal? Ay, mamacita, qué miedo. Bueno, pues ahí les dejo eso. Además de que también en otra nota breve es el espectáculo. Le dan luz verde a Pancho Barraza. Se dice que ya tiene visas para trabajar. Y bueno, pues también concluimos con esta noticia de que se le muere el perrito a nada más y nada menos que a Florinda Mesa, la ex de Chespirito. O la esposa, ¿verdad? Ya no, sí quedó como esposa. Bueno, a Florinda Mesa. Hasta aquí con breves del espectáculo, mi gente linda. Gracias por estar en sintonía. Yo soy Jenny. Más adelante venimos con los boletos para Maná. No le cambies, este es El Rey.

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2: Gracias, Julioncito Álvarez, que por cierto, sus fanáticas número uno son sus hijitas, se saben todas sus canciones, oye, qué chulada. Bueno, también se me pasó darles a conocer en breves del espectáculo que Karina, esta chica de las perdidas, bueno, pues ha dicho que pues se quitó un poco de biopolímeros que tenía por ahí en sus implantes de boobies, pero que ya aparentemente le volvió a salir. Ay, mamá, tengan mucho cuidado si de repente tienen alguna operación de boobies, que se hayan puesto implantes, chequen, porque de verdad que sí está cañón. Ya ven lo que le pasó a Alejandra Guzmán, que sigue batallando con eso, lamentablemente. Pero bueno, ¿qué te parece si te pones en contacto? Vamos a tomar la llamada número 9, que me dé las dos notas, 10:30, 11:30, y que me diga qué es lo que subieron ahí a TikTok los chicos. Jenny la Diva, J-E-N-Y la Diva, ¿sale? Date prisa y comunícate porque te llevas estos boletos así de sencillo.

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Gracias por seguir en sintonía y muchas felicidades a Raquel Galán. Se llevó sus boletos para Maná. Ya saben que el día de mañana hay más en el control remoto. Acompáñanos, vamos a estar en la gran reapertura de Burger King, en Johnson Creek, regresan y mejor que nunca. 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Quiero verte, ¿sale? Bueno, pues chicos, nos despedimos. Mil gracias por haberme permitido acompañarles. Yo soy Jenny. Ya saben que de la mano de Dios todo es posible. Fe, amor y esperanza no tiene que faltar en tu diario vivir. Agárrate a la fe de papito Dios y deja que su amor gobierne tu vida. Si así debe, ya saben, estamos de regreso el día viernes en punto de las 10. Cuídense mucho y sean felices, que es gratis. Aprovechen cada instante como si fuera el último.

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0: bueno, gracias a todas las personas que están en este momento escuchando Erasmo y la Chocolata. Ya saben que pueden votar, ya están las encuestas ahí en la página de X. Así que, bueno, gracias por participar y ser parte de Erasmo y la Chocolata. ¿Hasta cuándo pueden votar por el podcast, Garbanzo?
1: Hasta el 15, Choco. O sea, ya casi se vence el límite.
0: Ya quedan un par de días más.
1: Échenle ganas.
0: Gracias, voten, por favor, porque creo que ahí se ve el porcentaje de los votos, ¿verdad?
1: Es correcto. Y cuando votan, les mandan un link que dice, ya verificamos que tu voto se hizo.
0: Bien, bueno, vamos con, también tenemos historias, viene ya Halloween, Día de Muertos, y obviamente tenemos historias de terror, historias que tienen que ver cómo asustaron a las personas, y obviamente cuando ya platicas, pues ya no es lo mismo que cuando te sucedió, tú sabes cómo fue ese día, cómo pasó todo, pero aún así hay personas que pues cuentan cosas que nos dejan la piel chinita. Ya tenemos aquí a Mariela. Mariela, ¿cómo estás? Buenas tardes.
2: Buenas tardes, chicos.
0: Mariela, ya los asustaste. Oye, pues, gracias por llamarnos. Buenas tardes, ¿cómo estás?
2: Muy bien, gracias a Dios. ¿Cómo están ustedes, chicos? Un gusto saludarlos.
3: Bien chido, me gusta cuando llama gente así como que trae buena vibra, Choco, como ella. Yo creo que por eso la asustaron, porque hasta los fantasmas querían con ella.
1: Ay, no más.
2: Bueno, voy a decir la que quiere, pero es con el Doggy, soy yo.
0: Oye, Doggy.
4: Maestro Doggy. Muy bien, hay que ver, nunca hay que decir que no.
0: Bueno, nunca hay que decir que no.
4: O sea, hay que examinar el rollo y lo paz.
2: No, siempre hay que tener límites y hay que tener estándares. Hay de esos que tiene uno que decir que no.
4: Exacto. Pero primero hay que revisar. Choco, lo importante aquí es la historia de terror. Yo soy muy... Es muy difícil que crea una historia, lo cual no tiene nada que ver porque no se trata de mí, pero hay que ver la historia.
0: Bien, ¿dónde te has, Mariela, dónde te sucedió esto? ¿Cómo fue?
2: Yo soy de Michoacán, pero mis papás migraron a la área de Fresno y vivo en Fresno, y esto me pasó hace 2 años. Y yo era una de las que no creía en cosas de fantasmas. Bueno, hasta el día de hoy todavía no creo en duendes ni nada de eso. Pero yo era muy incrédula de historias de que, ay, te asustaron. Yo decía, ay, no, o sea, ¿cuántas chelas te aventaste? Hasta que me pasó a mí. Y así que van a querer apagar la luz y agárrense. Porque sí está, es algo que sí asusta. Y pues me pasó hace 2 años, estábamos celebrando la boda de una de mis primas y pues todos muy contentos, era en un rancho a las afueras de Fresno. Y durante la fiesta tengo una niñita que en ese tiempo tenía 1 año y medio aproximadamente. Okay. Mi niñita iba para atrás, tenían una carpa y la niñita iba para atrás y para atrás de la carpa y yo decía, pues qué hay allá, ¿verdad? Y pensé, tal vez hay animales, debe de haber chivos, borregos, algo. Y dije, no me le vayan a morder una mano. Voy para atrás y pues no, la niñita estaba jugando con otro niñito. Y dije, oh, ok, pues no pasa nada. De nuevo, la metía para dentro de la carpa y se me iba, o sea, como unas 5 veces fui a agarrarla. Y la niña seguía yendo al mismo lugar. Pues yo dije, no pasa nada, o sea, no hay animales, no pasa nada.
0: Todo esto en un rancho en la noche.
2: Sí, de noche.
0: Y ella iba como en la carpa para atrás de 1 año y medio.
2: Sí, la niñita de 1 año y medio. Entonces, pero pues uno no piensa nada, ¿verdad? Yo fui a ver, todo se miraba bien. Lo único que sí llegué a ver fue que había unas florecitas de estas de artificiales. Y yo dije, oh, tal vez alguien las dejó ahí o tal vez un animalito se les murió y lo enterraron por ahí. Y no pensé mucho, dije, ok, no pasa nada. La niñita de nuevo tenía 1 año y medio, obviamente todavía usaba pañal. Mi niñita tenía su pañal súper mojado, tenían puros baños de esos portátiles, entonces ya era noche, ya ni recuerdo qué hora era, pero ya eran como las 10 de la noche, en un septiembre, que hace exactamente 2 años. Pues voy, salgo para afuera del rancho, que estaba como uno a mi cuarto de milla, de donde estaban celebrando la fiesta donde yo me había estacionado. Salgo a cambiarle el pañal a mi niña y... Cuando voy saliendo para afuera y me acerco a mi carro y estoy buscando mis llaves entre mi bolsa para abrir mi coche, sentí como que alguien me iba siguiendo.
5: No.
2: Y es una sensación, te da escalofrío de pensar. Entonces volteo a ver hacia atrás, a ver quién venía, y lo único que alcanzo a ver es como una nube de tierra. Yo traía en brazos a mi niña, y al voltear para atrás, lo único que sentí fue como que alguien me aventó con aire, y nomás recuerdo haber cerrado los ojos, y sentí como que si mi alma se fue de mi cuerpo.
5: ¡No manches!
2: Fue un sentimiento tan horroroso que lo único que hice fue abrazar a mi niña, y la verdad que yo creo en Dios, pero no soy una persona muy, muy religiosa, pero en ese momento lo único que hice fue abrazar a la niña y rezar, porque volteé para todos lados y no era un carro, no había nadie, estábamos solas, y aparte era en un rancho, o sea, no había nadie alrededor, no había nadie. Fue un sentimiento de desesperación, de angustia, de que te quedas frío porque no sabes, y no es que no sepas, sino que no te puedes ni mover. Fue algo, un sentimiento de lo más, más horrible, pero pues, de nuevo, lo único que pude hacer en ese momento fue rezar y abrazar a mi niña. Entonces ya como que pasaron unos minutos y me quedé como paralizada porque dije, pues, ¿qué pasó? Entré de nuevo a la fiesta, ya no dije nada, llegué a mi casa. Al siguiente día en la mañana le platiqué a mi mamá lo que había sucedido y me dice mi mamá, me dice, pendeja, dice, te asustaron.
3: No sabía, jefa.
2: Ya, eso me quedé, like, okay. Entonces ya como que agarré un poquito de ánimo y le pregunté a mi prima que había sido la novia de la fiesta, y le pregunté, le dije que le dijera a su marido que si alguien se había muerto en esa casa, en ese rancho.
5: ¡No!
2: Y mi prima me dijo que no, que nadie se había muerto en ese rancho. Pero que las cenizas del, acaso el rancho era de un primo, un amigo del marido de mi prima, y que acaso las cenizas de ese señor habían sido enterradas en ese rancho. Entonces,
0: o sea, dije que nunca tú cuando ibas caminando viste como unas, como tierra, como cenizas, fue lo que tú viste.
2: Sí, como tierra, como una ceniza, como una nube de
3: yo creo el señor, de, yo creo el señor andaba atrás de tu hija.
2: Pues yo no sé.
4: ¿O sea, era como un señor pedófilo o qué?
3: Pues güey,
2: No, digo, creo.
4: O sea, pues ahí andaba atrás de la niña. Yo creo que le decía, ven, cuando estaba yendo allá a las florecitas.
2: Hay una creencia que, de nuevo les digo, yo nunca lo creía, yo nunca creí en esas cosas, pero dicen que los fantasmas persiguen a los niños porque son almas puras, que no tienen maldad. Entonces, al platicarle a mi prima, el niño con el que estaba jugando mi niña era el hijo de ella. Entonces, ella también me dijo que ella sentía una vibra muy rara en ese rancho. Y después de lo que le conté, también dijo, oh, dice, no, dice, jamás volvemos a ir a ese lugar. Porque la vibra en esa casa y en ese rancho en general es tan pesada. Pero yo en realidad nunca, nunca creí que algo así me llegara a pasar. Y de nuevo, es un sentimiento que te quita el aliento.
0: Oye, ¿y tú andabas sola? O sea, ¿andabas sola con tu hija? ¿No estaba tu esposo o no sé, o alguien que te acompañara ahí?
2: No, nadie. Yo salí fuera de donde se estaba celebrando la boda. Yo salí afuera hacia mi coche a sacar la pañalera para poder cambiar a la bebé. Entonces iba sola, completamente sola, y no había nadie afuera. Solamente éramos yo y ella.
3: Pero yo lo que digo también, Choco, si ella anduviera con alguien, ya es como que está el destino, pues, para que la asusten. Sí,
4: a ver, ¿cómo?
3: Ellos mismos, los fantasmas, manejan a la gente que está alrededor. Si alguien le ve, yo voy contigo a alguien. Los mismos fantasmas le hicieron que no fuera para ir sola, para que la asustaran.
4: Ah.
2: Pues yo les puedo decir de nuevo que yo no creía en esas cosas hasta que me llegó a suceder, pero también creo que tal vez fue una de tantas maldades que hizo yo.
0: O sea, ¿eras tremenda? Cuando nos... ¿Tú eras tremenda o qué?
2: Cuando éramos niños, nosotros, de nuevo, yo soy de México, nosotros en tiempo del Día de los Muertos íbamos con mis primos al panteón a dejar velas, y a veces empujábamos a nuestros primos contra, bueno, soy mal, pero es la verdad, los empujábamos contra las lápidas y corríamos y les quitábamos las lámparas.
4: ¡Hijos de...!
2: Y les decíamos que los iban a agarrar y que les iban a hacer y que les iban a volver. Porque pues uno de niño tiene esa creencia de que te van a asustar.
3: Pero yo no creo que haya sido eso, porque si se vengan los fantasmas. Esto lo hizo en México, Choco, y esto es Estados Unidos.
0: ¿Y eso qué tiene que ver?
3: Pues yo creo no tienen papeles.
1: Hoy no más, no.
0: Los fantasmas no ocupan.
4: ¿Habrá algún consulado de así como de penas, Choco?
0: Sí, ahí van por la visa, sí, ahí en el consulado de los que andan penando.
1: Oye, Choco, pero ya hablando lo que es seriamente, hay algo que se llama ectoplasma, que es a veces cuando se...
3: Ay, el del contacto 17.
1: No, ahí no hablamos de fantasmas, de hecho, pero es que yo he escuchado a gente que son expertas en ese tipo de casos de paranormal, Choco, y dicen que este tipo de entes se pronuncian como ectoplasma. Y es verdad lo que dice aquí Mariela, cuando se presentan o se revelan ante ese tipo de personas,
4: la mano peluda,
1: es que estas entidades están débiles dentro del mundo en el que ellos viven, de ese inframundo, consiguen almas pequeñas y puras para poder llenarse otra vez de energía, y esto es lo que en
0: ¿y
1: más
0: que
1: de...
0: les quitan la vida?
1: No, es su energía.
0: Entonces, o sea, nada más se acercan a ellos para chuparles la energía.
1: Exactamente, entonces ya regresan.
3: No, más si les están cambiando, güey, más fácil.
1: Eras no.
3: Más fácil, güey, si te quitan el pamper, güey. Yo cuando estaba morrido a los 5 años me quitaba el pamper y sentía como que me chupaban la energía, Choco.
0: No.
2: Dale otro. Sí. Dale otro.
4: Erasno, ¿cómo te iban a quitar el pamper, güey? Si allá en el rancho eran puras mantillas.
1: Ande por esto, güey. Sí.
3: Choco, mi jefa dice que me quitaran las mantillas. Eras, y me tiré y llegaban
2: no conoció los pañales.
3: Yo sí, yo no. Y sí llegaban los monstruos a chuparme la energía. Yo cojan y han sido monstruas o mujeres que anduvieran penando. Así, que le chupo la energía.
0: Bueno, ya, tú vas a otra cosa. Pero oye, Mariela, pues gracias por platicarnos eso. ¿Tu niña ahora ya qué tiene? 3 años y medio, obviamente.
2: Mi niña sí tiene 3 años y medio, está a punto de cumplir los 4 años. Pero, de nuevo, fue algo que... Hoy es muy fácil de platicarlo, pero en realidad cuando te toca vivirlo, es la cosa más aterrorizante que te puedes imaginar.
0: Oye, pero también qué raro que hayan fiestas así como en el campo, en los files, ¿no?
1: ¿Cómo, Choco? Oh, ahora es donde se tienen que hacer.
3: Choco, no, man, ya vas a empezar.
2: ¿Dónde es el rancho?
1: Oye, Choco.
3: Qué raro. Ya vas a empezar. A nosotros nos gustan las fiestas donde vuela el tierregal ahí, cambiando a los niños. Exacto. En la camioneta, que se abra la cajuela, que el niño lo cambies ahí, estar tirando el agua ahí.
1: Estar tirando el agua ahí, Choco.
2: Sí, Choco es de las que es bien pipiris nice, Choco. También pipiris que me
0: nice.
2: Caías, ya valió.
0: No. Obviamente estoy jugando, yo sé que no hay para más, pero no. te mando un saludo, Mariela, te gracias por platicar y por escucharnos también, ¿ok?
2: No, gracias a ustedes, chicos. Soy una fan, tengo muchos años escuchándolos y esta vez dije, deja llamo. Ay, porque he escuchado historias de que el tío, la tía, no.
0: No,
3: eso no cuenta.
0: ¿Sabes qué, Mariela? Diablito, ¿le puedes mandar una gorra a Mariela, por favor, del show?
4: Qué chido.
2: Oye,
4: A mí me gusta cuando las morras se ponen gorra, güey.
1: ¿Neta?
4: Sí, güey, se me hacen sexy, güey, no sé por qué.
2: Te vi al más sexy, gracias.
4: Yeah. I like that.
0: Ok, bueno, ya regresamos. Mariela, gracias. Esto es Historias de Terror aquí en Erasmo en la Chocolata.
3: Ayer se llamaban diferente.
1: Uy, qué miedo.
0: Ah, sí, es verdad.
6: Esto fue Uy, qué miedo. Mira cómo estoy temblando.
0: Llámanos ya, 1-888-874-2656. Oigan, viene una historia hablando de historias de infieles. El día de hoy tenemos una historia de infieles. Imagínense, una mujer, oigan bien, regresando, tenemos la historia en ratito. Una mujer descubre que su esposo la engañaba porque él le decía que iba a trabajar fuera de la ciudad. pero después la contacta una mujer y van a ver lo que le dijo la otra mujer y los videos y fotos que le mandó. Eso más adelante.
1: No más.
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0: ¡Bravo, maestro! ¡Bravo!
1: Buenas tardes, bravo, señores. Muchas cosas van a pasar la siguiente semana. Esperemos que seas parte de ellas. 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Si ustedes los invitan en esta temporada de Halloween a una fiesta de disfraces, disfrácense. Hay gente muy mamona, esa es la palabra, que quieren ir muy de... 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
2: Sí.
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2: ¿Qué quieres es esto, gran líder?
1: No, no se puede
2: decir la hora.
1: No tenemos el horario, pero va a ser por la tarde, obviamente, ¿no? Tarde noche. ¿Qué hora, diablito? Es parte del secreto.
2: Uy.
1: Pero bueno, también hay que decirlo, va a ser tarde noche, ¿no? Me imagino. ¿O qué hora?
2: No va a ser a las 10 de la mañana.
1: A las 7. Ahí está. Ahí está, a las 7. O sea, está bien, les da chance de ir al jale y salir temprano o salir y luego irse al lugar. Así que nada más les digo, va a ser en Los Ángeles y... Pues suerte, vayan a elerazno.com. Ahorita regresamos porque también tengo información en exclusiva de qué va a pasar a los que juegan fútbol, porque la original Banda de Limón también se va a hacer una grabación, pero jugando fútbol. Y necesitamos futbolistas. Es más, regresando, ahorita les voy a decir qué van a hacer.
2: A ver, venga.

0: 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Y Erasno, tú, Brody, que le sabes más de este rollo, el día 20, ¿qué va a haber, Brody?
1: Venga.
2: Maestro, déjenle, subo el rating. Buenas tardes a toda la banda.
1: Ay.
2: Pues bueno, gracias por darme la oportunidad de estar aquí en su segmento, maestro. Oiga, usted los conoce, son la original banda de Limón, ¿y qué cree?
3: La original banda de Limón.
0: Banda de Limón. A ver, Brody, ¿qué?
2: Mira, le voy a hacer el promo y le voy a hacer.
3: La original banda de Limón. ¿Dónde estuvo Julio Preciado, el Mimoso, el señor Méndez y muchos más? Lorenzo Méndez y otros cantantes. Está aquí con Erasmo de la Chocolata.
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3: Le van a dar la oportunidad de jugar con ellos un partido de fútbol. Los requisitos. La original banda de Limón de Salvador Lizárraga. Sí, los del éxito de Tu Mejor Perfume y el éxito de Juan Marta.
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3: La original banda de Limón de Don Salvador Lizárraga, la de los de Di, que regresarás.
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3: Este bandonón estará con Erasmo y la Chocolata y tú tendrás la oportunidad de estar con ellos y los de Sal de mi vida. Los de Derecho de Antigüedad.
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2: Maestro Doggy, en la original Bando y Limón ya la hemos tenido en el show y ya nos cansamos de tenerlos en el show, pero queremos que ustedes estén ahí, maestro. Y lo que tienen que hacer es pesar entre 270 a 300 libras, porque vamos a hacer un partido de fútbol, porque nosotros les dijimos que íbamos a jugar una cascarita y dijeron, órale, les dijimos, tenemos unos vatos bien pesados para jugar. estos güeyes piensan que les vamos a llevar unos
1: a Pizarro y a Gianluca.
2: Piensan que vamos a llevar jugadores como así, estrellas. Entonces, queremos jugarles ahí una bromita, y si usted pesa entre 270 para arriba. Nada de, yo peso 260, era no, 270 a 300 libras. Queremos que vayan ustedes a elerasno.com. El partidito va a ser aquí en Los Ángeles también. Y eso va a ser el día martes 20 de octubre. El día martes, y eso va a ser por ahí a las 5 de la tarde. Vamos a entrevistar a la banda, a cotorrear con ellos, pero a jugar una cáscara. Imagínense jugando y que nos toque la banda así, cuidado.
1: Imagínate eso. Vamos, ah, bueno.
2: Bien alucines nosotros. Así que usted pesa entre 280 de 300 libras. Vamos a jugar una cascarita contra la original banda de Limón.
1: Ey, y si tienes un amigo que no escuchó esto, pues le mandas, güey, ya. Simón. Te tengo partido, perro.
2: Simón, vete con tu compa y le, güey, órale. Júntense, o si tienes cinco amigos del mismo, porque ya ves que Dios los hace, ellos se juntan.
1: Del mismo calibre.
2: ¿Cómo ve, maestro?
0: Muy bien, brody, pues está clarito. Si pesas entre 280 a 300 libras, vas a poder jugar contra la original banda de Limón el día octubre 20. 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Ya regresamos con más de mi segmento.

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0: aquí tenemos a Paco. Tenemos a aquí a Paco. Paco, primo.
1: ¿Qué onda, Erasmo?
2: ¿Qué vas a pedir?
1: La parodia del ranchero chido con el Seleno, de que sus primeros inicios del ranchero chido cruzó allá por Coahuila, allá por San Pedro, andaba en la pizca de algodón y lo conoció una tal que le llamaban La Flor, que venía siendo prima del Seleno. Y el Seleno, cuando conoció que el ranchero chido de este lado, se lo tumbó. Y al último, La Flor se regresó para atrás, para Texas, a la pulga del Álamo de San Antonio.
0: Oye, hablando de La Flor, a mí se me hace que el Garbanzo va a ser La Flor ahora, ¿eh?
3: Yo ahorita no puedo, güey.
1: Y oye,
3: no
1: puedo. Y cada vez que recuerda al ranchero chido a la Flor, es con la música de Selena, como La Flor. Y luego cuando la ¿cómo se llama? La este otro del Seleno, también con la canción de Selena de Biri Biri Bamba. Por eso recuerdo a las dos, se enamoró de las dos a la vez allá en San Antonio.
0: Se enamoró de las dos, el famoso ranchero chido.
1: Cuando estaba allá en Corpus Christi, que cruzó la frontera de Coahuila hacia allá para luego de Texas.
0: ¡No me pongan esa!

0: Y cuando oye la de este Biri Biri Bamba, le recuerda al Seleno Biri Biri Bamba.
1: Sí, pero recuerda más de la flor, de la que era la prima de la Biri Biri Bamba, porque eran primas las dos, son primos, pues le tumbaron al ranchero chido el Seleno le tumbó al ranchero chido a la flor.
0: Oye, primo, okay. O sea que el ranchero chido nada con la flor y el Seleno fue el ganón, pero todos modos el ranchero chido sí. Pisteando, ¿se acuerda de la flor cuando sale la rolita esa?
1: Y de hecho la flor cruzó el ranchero chido allá por Coahuila cuando estaban piscando algodón en San Pedro, juntaban la feria para el billete, para el coyote, y se lo tomó allá acá de este lado de Los Ángeles el Seleno.
0: Oye, primo, siento como que tú tienes una historia así, algo te pasó así, primo, platícame, ¿cómo se llamaban esos güeyes?
2: Sí, te la tienes muy clarita,
1: ¿verdad? Era cuando andabas allá en San Pedro, cuando apenas empezaban los dos carnales, allí en las cantinas, fue cuando en ese entonces que cruzó el...
0: Ah, sí, de ahí son, era de San Pedro, de ese pueblito, ¿verdad?
1: Exactamente.
0: Dicen que soy americano, tal vez soy americano, por eso estoy... vamos a escuchar. Vamos a decir que estaban tocando ahí los dos carnales y en eso el ranchero chido conoce ahí a la.
1: La flor acabó de bailando ahí en la pulga del Álamo en San Antonio.
2: No, o sea, ahí con todos los personajes.
0: Oye, esa pulga del Álamo es donde sale un vato vestido de la América que es un colombiano con zapatos de tacón, ¿no?
1: Sí.
0: Sí,
2: ¿eh? Ahí es. Donde
0: ¿no piensas dejaron? Que cómo sé yo que seguro ya tengo su WhatsApp, güey? No piensas.
1: Su pareja del gato es un mexicano también. O sea, son dos bailando juntos.
0: O es mexicano, yo no sé, tal vez sería mexicano.
2: No, bueno, su novio es mexicano, dice que... Oye, buenas historias tienes, Paco, ¿eh?
1: Su novio es mexicano, viene siendo la flor y ya la flor se salió de todo el ambiente artístico y se decepcionó porque su prima... Le quitó el novio.
2: Oye, Paco, ¿y qué es lo que le gustaba al ranchero chido que le hacía a la flor cuando andaba con ella? ¿Qué es lo que más le gustaba?
1: La traía en los bares ahí en San Pedro, jalándole las orejitas, todo ese rollo que le
0: acusaba. Mucha información, eso es, y me hace que sean en algo. Revisando el pasado de todo lo que me ha apartado.
1: Chavillos, cuando ahí los conoció, su ranchero chido, los canales morrillos cuando empezaron ahí en las cantinas en San Pedro.
0: Qué chido, primo. ¿Y tú eres de ahí entonces de San Pedro?
1: Del mero Torreón.
0: Saludos a toda la banda de Durango y a la gente de Torreón, Coahuila. Saludos a mi compa Pescuezo de Jirafa, alias Jared Borghetti.
2: Pescuezo de Jirafa.
0: También a mi compa El Horrible. Ahí en Guanatos vive.

Ese vato no le gustó la tierra, dijo, yo me voy para allá, güey, me voy, y se fue. Vámonos, pues. En una cantina estaba el ranchero chido porque venía para Estados Unidos y llegó, pues, a Coahuila, porque por ahí tiene que pasar uno desde Michoacán. Y en una...

0: muchachos, de seguro van a llegar lejos. Ojalá y un día graben con el fantasma y estén en Afinarte Music. Ojalá y un día canten una canción que hable del Chavo del Ocho. Ojalá, que porque yo he visto, muchachos, he visto yo que Kiko le tiene envidia al Chavo. Y eso que no tiene mucho.
1: Y ahí es donde esos güeyes agarraron la idea, ¿eh?
2: Ey.
1: Y ahí estaba el Seleno con la flor, Garbanzo.
2: Estaba el ranchero chido con la flor.
0: ¿Cómo te llamas tú?
3: Ay, hola. ¿Cómo estás?
0: Yo la pura verdad, vi esto, mujeres bonitas, pero como tú, ¿no? Florecita, tráeme otra cerveza y tráeme la destapada, destápamela con los dientes.
2: Ay, te la puedo destapar con estas, mira.
0: No, sí, traes con qué. Y sí, son de veras esas, te las pusiste apenas.
2: Ay, no sé, así. Ay, imprudente, claro que.
1: Garbanzo, mejor habla como tú hablas. Todos modos ya sabemos que es bien.
2: Sí, te tengo su cambio, su
0: no
2: cerveza.
0: No te creas, háblame como estás hablando, Florecita.
2: Ay, pues ponte de acuerdo. Porque
0: oye, Florecita, ¿qué horas vas a salir de aquí?
2: Ahorita en un ratito.
0: Te voy a decir algo que nunca te han dicho, algo.
2: A ver.
0: Yo te saco de trabajar de aquí.
2: Ay. Estaba esperando que alguien se fijara en mí por mis sentimientos y no por lo que hago aquí en ese tubo, estúpido.
0: Es que eres buena gente y luego eres buena para sentarte en la pierna, casi no pesas. Porque yo tengo una esposa, pues, que se llama Bertaliza, esa sí pesa.
2: Ay, bueno, pues estás ahí porque quieres, ¿te puedo dar mi número de teléfono?
0: Dame el teléfono y dame todo.
2: Es que necesito... No eres tú para que lo sepas, pero necesito a completar para pagar mi renta.
0: Nunca me había dicho eso una mujer, fíjate. Aquí estoy yo para pagar la renta de mujeres que voy conociendo apenas. Aquí estoy yo para... A mí cuando conozco una mujer y no me pide, me siento raro. Yo quiero mujeres que se sientan cómodas con uno. Y si me estás pidiendo es porque estás a gusto conmigo.
2: Es que eso nunca me había pasado a mí, pero nada más de verte tus ojos me dieron confianza. Y es que también mi mamá está muy mal ahí.
0: ¿Nunca habías pedido?
2: Nunca.
0: Primera, fíjate que ya he conocido como 10 que es la primera vez que piden y es a mí. Qué bueno que les dé yo confianza.
2: Pero no tienes que nada más... Gracias por escucharme, no te preocupes.
0: Oye, si quieres yo me encargo de tus hijos que tienes ahí.
2: Y es que me da pena, pero si te nace del corazón.
0: Me nace del corazón, como dijo Juan Gabriel, decirle que usted es mi vida y que yo la quiero mucho y que no sé vivir sin usted.
2: Ay, yo salgo si quieres ahorita temprano.
0: Y vámonos. Nos vamos a...
4: 3 años después.
0: Pues qué bueno, Florecita, hombre, que siga siendo el amor de mi vida después de 3 años, Flor. Y yo que iba para el norte y aquí en Coahuila, en San Pedro, conocí el amor. Aquí donde, pues tú me dijeron que eras antes novia de Paco.
2: Ay, ay, sí, ese Paco, sí, pero ¿sabes? Teníamos una relación bonita, pero hasta que un día se animó a desnudarse. Ay, no tenía nada, tenía nada más un capullito.
0: ¿La tenía chiquita, Paco?
2: Pero chiquita ya alborotada.
0: A ver, la molleja ahí.
4: Un mes después, el ranchero chido se entera de que la flor lo engaña.
0: Oye, Flor.
2: Ay, sí, estoy muy ocupada ahorita.
0: Flor, sí, ¿qué es eso? Que creo que te habías ido a trabajar fuera. ¿Cómo que me llamó un hombre que tenías fotos con él y retratos?
2: Pues es que así es esto, es parte del show. Tú ya sabías a dónde te estabas metiendo. Además, tú me diste todo lo que querías porque
0: hasta
2: te nació
0: de corazón. Hasta cambiaste el tono de la voz. ¡Hasta cambiaste el tono de la voz!
4: Un año después.
2: Oh, ay, ¿cuántos años pasaron? 4 y un mes.
0: Es que tiene que avanzar la...
2: 4 años y un mes pasó de volar.
4: Conoce el ranchero chido a Seleno.
3: Ay, sí, pues qué vieja maldita. Pero sabes que ya no quiero que me hables de ella. Siempre me hablas de ella como si la quisieras.
0: No, yo no, nomás estoy platicando. Te tengo confianza, tú, Seleno. Porque me gusta esa canción, era.
3: Ay, gracias, mi amor, pero no me menciones a Flor porque yo soy la persona que llegué a tu vida para hacerte todo lo que tú quieras. Para hacer de todo lo que tú quieras, mamá. Tan pendejito. Mi amor, tan pendejito hermoso.
0: Ay, me estás poniendo, se me está poniendo el cuero bien chineto.
3: Ay, yo sé, papi, ven. Ay, yo dije, tengo unos besitos aquí en tu ombliguito. Mi pinche pendejito.
0: Ay, espérate. Ay, ay. Ay, cómo me gusta. Ay, ay, ay. Pero con esa musiquita.
3: Oh, sí, porque yo soy la persona que más amas y que más quieres.
0: Sí, pues sí. Ay, síguele, pero... síguele.
3: Oh, sí, me gusta.
5: Tal vez.
0: Espérame, tengo que. Espérame, voy al baño ahorita.
3: ¡Ey! ¡Ey! ¡Ya sé que te estás pensando en esa perra! ¿Por qué? Porque tiene que salir esa canción siempre. Esa mujer ha dañado mi vida.
0: ¿Qué traes?
3: Ya sé que piensas en la flor. Siempre piensas en eso, Lolito. ¿De qué me sirve ser cariñosa y hablarte bonito si de... mi amor, pendejito? ¿De dónde sirve? ¡Lárgate! ¡Te odio!
0: Que me largue. A ver si encuentro en el Facebook a Flor.
2: Dale unos besitos saliendo a Paco así.
1: Los señores siempre se buscan en el Facebook y ahí encuentran a la señora. Señores, esta fue la parodia, ya regresamos. Arriba San Pedro, Coahuila.

0: Pon música para meditar.
1: Música para bailar.
0: No, música para meditar. Algo tranquilo.
1: Sí, hoy hace frío.
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16: Bueno, señores. Feliz martes. Ya vámonos con la historia de infieles, Choco. 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Así que pues vámonos de volada, Choco, con la historia de infieles. Aquí en el show más chido, vamos contigo al estudio. Esto es Erasno y la Chocolata.
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16: Ok, bueno, tenemos ya a Mónica. Mónica, ¿cómo estás? Muy buenas tardes.
18: Buenas tardes, Chocolata. ¿Cómo está?
16: Bien, bien, gracias. ¿Cómo estás tú? ¿Cómo inició tu semana?
18: De la patada.
16: No me digas, a ver, vamos a escuchar una historia de infieles. No me digas que esta historia de infieles es reciente.
18: Sí.
16: ¿Cuántos días, bueno, semanas, meses, cuánto?
18: No, apenas me di cuenta yo porque la tercera persona me hizo el favor de comunicarse conmigo, mandarme fotos de mi esposo con ella en intimidad y ay, no.
16: A ver, o sea que tu esposo se grabó con ella y ella ya te hizo llegar ¿videos o fotos?
18: Las dos cosas.
16: No. Las dos cosas. Okay, y estas fotos y estos videos, ¿te los mandó a dónde? ¿A tu Facebook, Instagram, WhatsApp, mensaje normal? ¿Cómo?
18: Al WhatsApp. ¿Cómo consiguió mi número de teléfono o mi WhatsApp? Por medio del teléfono de mi esposo.
16: Y
18: él se quedó dormido, yo creo, y vio que yo le mandé eso preguntando, diciéndole dónde estás, y vio, y ella me mandó un texto diciendo... ¿quién eres tú? Y yo dije, no, ¿quién eres tú?
16: Claro.
18: Dice, es que yo soy una pareja, la pareja que está con fulano de tal, digamos Francisco. Yo soy la pareja de Francisco y quería saber quién eras tú. Le digo, no, es que yo soy la esposa de Francisco.
19: No.
18: ¿Cuánto tiempo tienes con Francisco? Yo tengo, voy a cumplir 10 años con Francisco.
16: Oh my God, 10 años. No.
18: Sí.
16: ¿Y cuántos hijos tienen?
18: No tenemos hijos. De común acuerdo, desde que nos casamos, no íbamos a tener hijos porque él tiene un problemita.
16: Ah, ok, bueno. Sí. Pero no tiene problemas para andar en esas cosas, ¿no?
18: No, en eso no. Está muy bien.
16: Perfecto.
18: Muy bien, porque...
16: O sea, contigo, perfecto, contigo siempre ha sido cumplidor.
18: Sí.
16: Ok, entonces él es, se puede decir, muy activo en eso porque tiene para ti, parece que tiene para el amante.
18: Pues sí, pero yo últimamente yo lo veía medio raro, porque a veces llegaba y después de tener intimidad conmigo se quedaba dormido inmediatamente y antes no era así. Platicábamos, nos tomábamos una copita o X cosa, ¿me entiendes?
16: En lo físico bien, pero ya no era la misma atención.
18: Así es.
16: Ok, y entonces, ¿a qué hora te mandó el mensaje la mujer esta?
18: Ella me lo mandó precisamente el sábado a las 8 de la noche.
16: Cuando dices, yo creo que se quedó dormido, según él, ¿dónde andaba? ¿Qué te había platicado a ti él, a dónde iba?
18: Lo que pasa que él trabaja en la construcción y como no hay trabajo aquí cerquita, se fueron supuestamente a un trabajo lejos. Que ahora creo que es mentira, que me mintió.
16: ¿Él seguido viajaba según por trabajo?
18: No muy seguido, pero esta vez me hizo medio raro porque le digo, ¿cuánta ropa te pongo? Siempre yo le hago la maleta, le digo, ¿cuánta ropa te pongo? Y me dice, nada más dos pantalones y dos camisas. Le digo, ¿seguro para toda la semana? Dice, sí, dice, allá lavo, dice, para no aceptar cochinero. Perfecto.
16: Bueno, eso no está tan raro, pues cabe dentro de lo, se puede decir, de lo que es normal, especialmente para los hombres, pero cuando, ¿a cuánto de donde ustedes viven él supuestamente fue? ¿A cuántas horas?
18: A 5 horas.
16: A 5 horas de ahí. Y bueno, ahora no sabes si de verdad dejó la ciudad o estaba por ahí con la mujer esta, ¿no?
18: No, es que yo estoy seguro que segura ahora las imágenes que me mandó esta señora que no se fue, que estaba en la casa de ella.
19: Okay, ¿y tú más o menos por qué sabes eso?
18: Porque ahí me manda los videos cuando él va entrando a la casa, qué día, a qué hora.
19: No, a ver, o sea, videos de que ella tiene, imagino, de esas cámaras que tienen de seguridad, ¿no?
18: Exacto.
19: O sea, tú empezaste a platicar con ella y dijiste, a ver, platícame más a detalle. Ella te dijo, mira, sí, aquí viene, mira, aquí va entrando a mi casa, aquí llegó a tal hora, tal día. ¿Qué más te platicó? ¿Cuánto tiempo tienen haciendo esto?
18: 8 meses.
19: Oh, my God, ya casi un año.
18: Sí, 8 meses. Y le digo, ¿y por qué hasta ahora me contactas o para decirme o qué te dio por contactarme o qué fue lo que pasó para que tú me contactaras? Dice, es que él cuida su celular como joya, dice, y yo una vez lo vi muy cansado y dije, voy a revisar el teléfono, dice, pero como lo tiene con contraseña, pues yo me las ingenié para sacarle un video de espalda cuando usted le mandó un mensaje diciéndole que cómo te va en el trabajo, si estás cansado, si ya comiste, y vi cuando metió la contraseña y cuando él se quedó dormido, yo saqué su número de usted.
19: Ah, wow, entonces ahí es, dice, así es como te contacté. Y entonces, ellos tienen 8 meses. ¿Qué más detalles te dio? ¿Van a comer? ¿Salen por ahí? ¿O solo es intimidad en su casa de ella?
18: No, él le dijo que yo no era su pareja. O sea, cuando ella supuestamente lo confrontó a él, le dijo que yo no era su pareja, que yo solamente le rentaba un cuarto.
20: Yo
18: le rentaba un cuarto. Solamente le rentaba un cuarto porque yo era una señora adulta.
19: Ah, eras una adulta mayor. O sea, como no te preocupes, sí. Es una señora que le rento ahí.
20: Y, sí. Y eso sí, caliento.
18: Sí, la verdad, sí. Entonces le dije que no había ningún problema, que se quedara con él.
19: ¿Ella hablaba contigo en forma de confrontación, en forma de buscar pleito o más que todo informando?
21: Unión.
18: No, en forma de es para mí, no para ti, o sea, a ti no te quiero porque sí.
19: Wow.
18: Sí. Porque él me ha dicho que la pareja que él tenía pues ya no la quiere y que se habían separado, pero que usted es una señora adulta que quiere meterse con él, que usted le toca la puerta del cuarto.
20: Ah, ese vato.
18: Sí.
20: Maestro, ¿qué opina de eso?
22: No. En las reglas del maestro Doggy, Choco. Buenas tardes, señora Mónica. Es un placer saludarla y escucharla. En las reglas del maestro Doggy está muy claro, Choco. Si vas a andar en esas cosas, no dejes en mal a nadie. ¿Sabes qué? Si tengo una mujer, tengo una esposa, si quieres entrarle, esto es lo que hay. El engaño ya es fuerte. Ahora es una adulta mayor, quiere conmigo, o esa vieja me hace esto, o esta vieja me maltrata, o la vieja me... Van a aparecer mujeres, las mujeres inventan que el esposo las engañaba, que el esposo las maltrataba y todo para estar con otro. ¿En qué estamos cayendo, Choco?
19: Bueno, esos son tus ese tipo de hombres, y sí, qué mal, ya le estás haciendo el daño de la infidelidad para que la dejas en que esa vieja esto, es esto, lo otro, es caer muy bajo, más bueno, de por sí ya con la infidelidad. Ahora, ¿te dijo ella eso? Y que casi te dijo, ¿qué te dijo? Déjamelo en paz.
18: Me dijo, así que señora, si usted no es su pareja, porque él me dijo que usted no era su pareja, le digo, si tú revisaste su celular, tú viste los mensajes que nos mandamos él y yo. Dice, no precisamente, pero yo creo que sí, ella se dio cuenta, claro que sí.
20: Y ahí fue donde le diste en la torre, claro, y ahí dijo, sí, es cierto, ya valió madre.
18: Ajá, le digo, si tú le revisaste el celular, tú te diste cuenta que yo soy su esposa. Tenemos 10 años juntos, él vive aquí conmigo, solamente, supuestamente se fue a trabajar. Dice, no, él está aquí en mi casa.
20: ¡Oh, my God!
19: A ver, todo esto pasó desde que te mandó eso. ¿En qué momento te mandó los videos y las fotos? ¿Qué te dijo? Y ahí te van estas fotos y videos.
18: Sí, aquí está, y yo tengo una niña de 4 años y está jugando con ella y le tomó la foto.
20: Ah, no manches.
18: Le tomó la foto con la niña, jugando, ahí con él. Se ve pues que está jugando y digo, qué mala onda. Si no quieren a uno, ¿por qué no hablar de frente y decir, ¿sabes qué? Ya no quiero nada contigo y hablar mal de la esposa.
22: Bueno, a ver, también ese ya es un sueño, guajiro. Wow. Eso de que si no me quieres, dime, todos los engañados y engañadas, déjense de mam. Eso no va a pasar. Ay, si no me querías, me hubieras dicho, eso no va a pasar. Que se los va a hacer, se los va a hacer. Lo otro sí, el de andar diciendo este es un esto y lo otro, eso sí.
19: A ver, ahora,
22: sí.
18: Disculpe, Doggy, mire, todavía dijera, yo soy una mantenida, yo aporto en mi casa, aportamos los dos trabajamos.
22: Qué bueno, pero no, mi punto aquí, señora, es de que cuando alguien anda en la calentura y está en eso, no se va a acordar, déjele ir a mi esposo, oye, me voy a meter con otro, o sea, mi punto aquí es, dejen de decir, si ya no me quieres, dímelo, si no vas a andar, no les van a decir.
18: No, yo sé, como dice usted, así como hay hombre, habemos mujeres, exacto, en todo, en la viña del Señor hay de todo, pero por eso hay que tener los pantalones o los ovarios para hablar de frente y decir, quiero andar con otra y aquí se acabó
19: bueno,
18: todo.
19: Sí. Bueno, yo entiendo al Doggy, lo que quiere decir es de que si eso fuera así, nadie engañaría a nadie.
22: Exacto, nadie engañaría a nadie, si sí, todo, pero sí. No va a pasar.
19: Bueno, a ver, entonces volvamos a lo de esta mujer, te mandó fotos de él jugando con su niña.
18: Sí. Sí, esa señora tiene hijos de diferente padre y todos son padres que tienen mujer.
19: Ok, sí, casi como el Seleno.
18: Vive de las mujeres.
22: Es como el Seleno.
18: Sí, porque ella misma me lo dijo.
19: Le gustan los casados.
18: Que le gustan los casados y le gusta la adrenalina.
19: Sí, pero mucha adrenalina. Oye, sí, pero bueno, entonces cuando ella te dice esto el sábado, bueno, así queda, imagino tu adrenalina, tu energía o tu tristeza a todo. ¿Cuándo le hablas con él? ¿Él llega a la casa o tú le llamas? ¿Qué pasa?
18: No, yo espero que llegue el domingo, porque le hablé y le dije, amor, ¿cuándo vas a llegar?
22: ¿Sí?
18: Oh, mañana, amor, mañana a las 8 de la noche, yo creo, a las 8 de la mañana yo creo ya estoy ahí.
19: ¿Cómo te aguantaste?
18: Digo, para hacer algo. Oh, sí, yo lo quería tener de frente para ver qué cara me iba a poner.
19: Ok, llega tu amor el domingo bien cansado de tanto trabajar y luego, ¿cómo lo recibes?
18: Oh, no, pero el sábado me dijo ella, te voy a mandar un regalito con él. Te digo, sí. Te fijas en tal parte, derecha, el muslo, de aquí, de acá, unos pequeños regalos para que veas que él estuvo aquí conmigo.
19: Un rasguñito, hay un jiqui, un morado, un chupetón. Ay, en el muslo.
22: Choco, solo rápido.
20: A mí nunca me han hecho un chupetón en el muslo, güey, sabes sentir chido, especialmente Choco en la pierna, en la interpierna, ahí se siente chido. Ahí a mí como que me tiemblan las piernas.
1: Choco, rápidamente, solo para poner esta información ahí que es importante. Hay mujeres que son goteras y a veces drogan a los hombres y los someten a ciertas cosas que involuntariamente ellos quieren hacer.
19: Okay.
1: Entonces solo
19: está bien, está bueno el dato. Perfecto. Perfecto, bien. Gracias, Garbanzo.
22: Al Garbanzo lo agarró un hombre, Choco, y ni goteras le puso.
19: Ok, bueno, y entonces, Mónica, llega él, ¿qué pasó? ¿Llegó con el regalito ahí?
18: Ah, sí, pero no le dije nada todavía. Yo llegué, llegó él y me quiso abrazar y besar y obvio que no me iba a dejar. Le dije, ay, amor, le digo, qué bueno que en eso dejé caer la cuchara para que no se acercara a darme un beso. Dejé caer una cuchara y... Y dice, ay, no, dice, no te preocupes.
20: No, pero vato es bien activo y tú para no darle un beso dejaste caer la cuchara. Yo, una morra, me deja caer la cuchara y en cuanto se agache...
1: ¡Sas!
20: ¡Sopas, don Cuco!
1: Te dije que no escuchara, mi amor.
20: Te dijo que la cuchara.
1: ¡Ay, la cuchara!
20: Mejor te hubiera besado. Mejor te hubiera besado. Ya enséñame el jiqui.
22: ¿Cuál jiqui?
20: El del chamorro. El del chamorro. ¡Sácala! ¡Juan!
1: La cucha.
20: Ya, Juan. Un cuchorro.
1: Y luego cuando saca la...
20: ¡Soca! ¡Ya! ¡Ay, Juan, te perdono!
1: ¿De qué?
20: Hagas menso, me habló la vieja. ¡Ay, Juan! ¡Ay, Juan, me hubieras dicho! ¡Para no echarte tanta ropa! ¡Ay! Por razón, nomás quería esos pantalones, gordos.
19: Bueno, a ver, ahorita regresamos. Muy chistositos ustedes, a ver qué les hagan eso a su mamá o a una hija de ustedes. Ahorita regresamos con más de esta historia de Mónica hoy en Martes de Infieles.
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9: Bueno, nos vamos con el chocolatazo a Tijuana. Tenemos a Rudy, le va a hacer el chocolatazo a Ana. Ellos tienen 7 meses de relación. Tú, Rudy, vives acá en Estados Unidos, pero vas a verla, Ana, cada fin de semana, ¿no?
10: 7 meses. Vivimos juntos en Tijuana y yo trabajo acá y me voy los viernes y me vengo los lunes.
9: O sea que trabajas duro aquí durante la semana y estás con ella durante el fin de semana.
10: Sí, mire, y le tengo todo, toditito le tengo. Le he comprado un carro y le doy $300 cada lunes y todavía me pide dentro de semana. Le acabo de mandar ahorita y le dejé antier $300.
9: Oye, si le das $300 cada semana, esos son $1,200 al mes. ¿Y todavía le das entre semana a veces porque no le alcanza?
10: De hecho, le mandé hace poco, hace una hora le mandé otros $100 porque se pinta las uñas, que el pelo, que acá, que no, pero no le quiero sacar el dinero para que no se vaya a enojar. A lo mejor es legal lo que está haciendo, está honesto.
9: O sea, tú no le quieres echar en cara que está gastando mucho dinero, que sí está gastando mucho, ¿no?
10: No, no quiero romper, no quiero dañarla sin antes caerle por otro lado, y es mío, claro, porque la amo.
11: Oye, pero aunque sea fiel y todo el rollo, no es para que esté gastando tanto dinero.
9: Bueno, cada quien, Doggy. Oye, tú tienes 64 años, ella tiene solamente 29.
10: 29 años.
9: O sea que tú eres 35 años mayor que ella, ¿y ella tiene hijos?
10: Tiene un niño que lo amo y lo quiero como mi hijo y él me quiere a mí.
11: Y de seguro en 7 meses ya te dice papá.
10: Sí, me dice papá, y tengo un apartamento donde le he amueblado toditito, no le hace falta nada. Le he comprado un Challenger Dodge de los de acá de California, lo trae con ella.
9: O sea que ella tiene su carro Challenger, le tienes un departamento bien amueblado, nuevecito, trae sus uñas bien, le cuidas a su hijo como si fuera tuyo. ¿Y ella trabaja o no?
10: No trabaja, va viniendo de vacaciones de Veracruz, hasta la mandé, va llegando el sábado pasado, pero no le quiero sacar nada de eso. Yo quiero saber si lo está haciendo de corazón conmigo, ¿ok? O por, ya.
9: Muy bien, ¿y tú eres de México, Rudy, o de dónde eres?
10: No, soy salvadoreño.
9: Eres salvadoreño. ¿Y cómo la conociste a ella?
10: La conocí en Tijuana, en Tijuana.
9: ¿Y la conociste a ella mientras trabajaba?
10: Sí, trabajaba.
11: De aseguro trabajaba de stripper.
10: Ay, pero no le quiero decir eso.
9: O sea que sí, ella trabajaba de stripper.
10: Claro, sí.
9: O sea que tú la conociste ahí bailando, te bailaba y le dijiste, no te quiero ver aquí, salte y yo te mantengo.
10: Sí, y la saqué y le puse todo y me la quiero traer para acá porque yo soy divorciado. Estoy divorciado.
9: ¿Tú te acabas de divorciar por ella?
10: Sí, me acabo de divorciar y la conocí a ella y me la quiero traer para acá. Yo soy retirado de la Fuerza Armada de los Estados Unidos.
9: Cuando la viste ahí bailando de stripper, bailándole a los hombres, dijiste, esta va a ser para mí.
10: Bien bonita, muy honesta, de hecho muy educada, es muy educada, tiene mucha educación.
9: Y antes de pedirle que se saliera de ahí, ¿cuánto tiempo pasó?
10: Sí, ese mismo día entablamos comunicación, que la conocí, ese mismo día fue mía y ahí me gustó y ya no la solté.
9: Le dijiste, te voy a dar carro, departamento nuevo, te voy a sacar de trabajar, no te preocupes.
10: Sí, exactamente.
9: A pesar de que tú tienes 64 años y ella solamente 29, o sea, a pesar de que tú eres 35 años mayor que ella.
10: No le gustan los jóvenes, le gustan puras personas de edad, me dice. Y sí, sí, pues por lo menos tiene conmigo lo que no tiene con un joven, no en lo económico, en todo el sentido de la palabra, como pareja.
9: Y bueno, la idea es que la quieres traer para acá, pero primero quieres hacer este chocolatazo.
10: Sí, a ver, y no se enoja, y ahí lo que está bueno, pero yo quiero calar, oiga.
11: Para mí que el Rudy ya le dijo.
10: No le he dicho nada de esto.
9: Bueno.
2: dígame.
9: Sí, con Ana, por favor.
2: ¿De parte de quién?
9: Mi nombre es Carla, te llamo de una compañía de chocolates. ¿Eres tú, Ana?
2: Sí.
9: Ah, hola, Ana. Bueno, mira, nosotros tenemos una promoción ahorita donde le mandamos chocolates en forma de corazón a alguna persona especial que tú tengas. Es totalmente gratis, es solo para promocionarlos. No sé si tú tienes a alguien muy especial a quien te gustaría que se los enviemos.
2: No, a nadie, muchas gracias.
9: ¿Perdón?
2: Que no, ahorita no, muchas gracias.
9: Muy bien, Ana, entonces no tienes a nadie ahorita.
2: Pues la verdad, no.
9: ¿No tienes novio, esposo, algún amigo especial o algo así?
2: No.
9: O sea que estás sola, por ahorita no tienes a nadie especial.
2: Por ahorita no.
9: Te lo pregunto porque Rudy pensó que él era muy especial para ti.
2: ¿Sí?
9: ¿No conoces a nadie que se llame Rudy?
2: Sí.
9: Bueno, Rudy nos dijo que te llamáramos para ver si tú le mandabas los chocolates a él, para ver si él era especial para ti. Pues él nos ha comentado, obviamente, pues lo que ha hecho por ti, lo de tu departamento, tu coche, obviamente, pues de dónde te sacó de trabajar y todo esto, y por eso quiso que hiciéramos esta llamada para ver si tú no lo engañabas. Adelante, Rudy.
10: Amorcito, es la prueba del amor.
2: No, pues, no.
10: La pasaste, sí la pasaste, amor, sí la pasaste. Yo sé que me amas, sí la pasaste. Son los señores de la radio, amor. Son los señores de la radio.
2: Información de la vida personal de uno, ya lo sabes.
9: ¿Qué opinas de esto, Rudy?
10: A pesar de la de su edad, nos amamos, nos queremos, yo sé lo que tengo, pero quería hacerlo, no sé si será una broma o será como ella lo tome, pero mi respeto para ella, la quiero y la amo, y entonces también ella. Basta y sobra los pocos meses, ¿verdad? Que nos confiamos y nos hacemos. Sí.
11: A ver, bro, yo tengo una pregunta. En 7 meses apenas de conocerse, ¿de verdad crees que es amor puro de verdad el que te tiene ella?
10: Sí, bueno, de mi parte sí. Yo he estudiado, a mi edad la he estudiado, y sí, es muy honesta y muy sincera, un poquito por ayuda, pero en lo que sabe hay respeto entre los dos.
9: Muy bien, ¿y tú, Ana, tú lo amas de verdad a Rudy?
2: Claro que sí, lo amo con todo mi corazón.
9: ¿Por qué lo amas con todo tu corazón, Ana?
2: Pues ha crecido con el paso de los días, las horas, los meses que llevamos, lo amo mucho.
9: Sí, pero ¿por qué ha crecido? ¿Por qué lo amas a él?
2: Lo amo porque es una gran persona, la verdad. Una gran persona, excelente ser humano y más que nada, lo amo demasiado.
11: A ver, Choco, amar a alguien demasiado en 7 meses, una muchacha de solamente 29 años a un señor de 64, o sea, 35 años mayor que él, para mí que solamente por interés, perdón que lo diga, pero te tiene casa, te sacó de trabajar de ahí de stripper, te tiene carro y pues te mantiene $300 a la semana, pues para mí es mucho, y todavía le pides entre semana, pues cómo no, lo va a amar demasiado.
9: O sea, ¿qué estás diciendo, que es por interés?
11: Aunque diga que no.
2: No, tampoco, ¿cómo crees?
9: Uno nunca sabe, Doggy.
11: A ver, Rudy.
10: Hey.
11: Te reto, Brody, a que no le mandes un centavo por un año y vamos a ver si de verdad te ama esta muchacha. ¿Le entras al reto?
10: No, pues yo... No, yo creo que...
9: A ver, Doggy, ya con eso.
11: ¿O tú, por ejemplo, Ana, andarías con él aunque no recibas nada por un año?
2: De hecho, fíjate que hablando de eso, yo una vez se lo dije... Yo no estoy...
10: Sí.
11: Ah, pero del dicho al hecho hay mucho trecho. Tú lo dijiste por decirlo, porque él te lo sigue dando.
2: Ay, no, claro.
11: Te pregunto de nuevo, Ana. ¿Tú estás dispuesta a andar con este señor 35 años mayor que tú si no te da nada en un año?
2: No, no, no.
11: ¡No manches!
9: Oh, my God.
11: Ahí está. A ver, Brody, ¿tú te animas?
10: Sí, no, no me animo. No me animo porque por la razón de que es mi vieja, es mi mujer, y yo sé que ella no está por dinero conmigo, sino de mi parte que yo sale y brota porque es mi mujer y yo tengo que responder por ella en todo el sentido de la palabra.
9: Bueno, ya, Rudy, ahí está el chocolatazo. No sé cuál sea tu conclusión de esto.
10: Gracias, ¿no? Que nos amamos y vamos a seguir adelante. Nos vamos a casar, yo creo que el día de su cumpleaños, en junio, nos casamos ahí en México. Y luego nos venimos para acá, me la traigo para acá, que trabaje conmigo.
9: Muy bien, Rudy, pues mucha suerte, que todo salga muy bien. Hasta luego, Rudy, hasta luego, Ana.
10: Seguro que sí, gracias por la prueba.
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0: con la cual tenía ya 8 meses. Ella se da cuenta a detalle porque la misma mujer le mandó los videos, las fotos, y la descarada hasta le tomó una foto a el esposo de Mónica. Dice, mira, aquí está tu esposo jugando con mi niña de 4 años. Además de eso, le dice, tu esposo va para tu casa y le voy a hacer ahí un chupetón o un jiki, un morado, un jiki, como le llamen, en la pantorrilla. En el muslo. Eso fue un sábado y el domingo llegó él. Supuestamente él sí iba a ir a trabajar fuera de la ciudad, como muchos trabajan fuera de la ciudad. Pero realmente parece que nunca iba fuera de la ciudad a trabajar.
1: Iba adentro.
0: O trabajaba otras cosas. O trabajaba adentro, sí, Garbanzo. Y bueno, pues ahí estamos. Él llegó a casa y aquí es donde quiero saber. Mónica, cuando él llega, dices tú, te quería besar. Dijiste, no, mejor tiro una cuchara para librarme del beso. ¿Qué pasó?
2: Bueno, se limpió lo que yo le embarré de la comida, le di de comer, todo bien, yo me estaba aguantando. Entonces me dijo, me voy a bañar. Perfecto, le digo, está bien. Y le puso seguro al baño. Pero como yo tengo llaves, yo le abrí.
3: Uy, uy, uy.
2: Y le abrí la puerta de la regadera y se lo vi. Que estaba
0: tú querías verle el regalito que te mandó aquella.
2: Sí.
0: No puedo.
2: Entonces le dije, ¿qué te pasó? ¿Qué te pasó ahí? No me acuerdo qué fue lo que me pasó con él. Oh, dice, creo que fue con la pistola de los clavos que me di. Digo, ¿te hubieras encajado un clavo? Eso no se parece a algo así. Le digo, eso se parece a un chupete.
4: ¿Cómo le gustaba el pedo también a esa doña Mónica? Hasta yo estoy sufriendo.
2: Me dice.
4: Doña Mónica, yo imagino si hubiera llegado así de repente, ni hubiera sido tanto show llegando con la cazuela así de repente, ¿no?
2: No, es que yo quería saber hasta dónde llegaba con su cinismo.
1: Y que fueran caricaturas.
0: Claro, muy buena onda, a ver hasta dónde iba a llegar con su cinismo y luego qué más, qué sigue.
2: Oh, entonces le dije, se parece un chupete, pero para eso pues yo ya tenía evidencia, ¿me entiendes, Choco?
0: Claro.
2: Yo ya tenía todas las fotos que me había mandado la susodicha.
1: La fulana.
2: Y me dice, no, dice, ¿qué me lo va a hacer, algún compañero? Le digo, pues a lo mejor ha de ver alguna compañera por ahí, ¿no?
0: Oh, my God.
2: Yo dije, ¿por qué me dices eso? ¿Por qué me dices eso? Oh, le digo, no, nada más. Entonces ya se secó y todo eso, lo dejé que se sentara y le dije, mano, háblame de frente y dime si tienes un amante, sí o no. Me dice, claro que no, yo te amo a ti. Desgraciado, todavía me dice que no. Y entonces le digo, seguro, me estás hablando con la verdad.
3: Bueno, Choco, también es que un hombre enamorado puede engañar también.
0: Ok, Doggy, tú cállate, siga doña Mónica.
2: Entonces le dije, ¿me estás diciendo la verdad? Sí, ¿cómo crees? Yo no sería capaz de hacerte nada. Y le volteé el teléfono y le enseño los videos.
1: ¡Ah!
2: Amarillo se quedó el hombre.
3: Ay, güey.
2: Amarillo.
3: Entonces, no me pongo. Amarillo es mi color.
2: Y le dije, agarras tus 3 garras y te me largas de mi casa. ¿Y? Sin nada, encima lo vente a la calle. Yo creo que se regresó con ella.
0: Así se fue.
2: Sí, claro, no, yo no lo dejé entrar. Él se fue de mi casa, yo lo corrí, claro que sí.
3: No lo dejó entrar, claro, ya se estaba bañando.
1: Algo rápido, Choco, aquí en defensa de este pobre hombre. La señora dijo claramente hace rato que le puso 2 pantalones y 2 camisas y después lo corrió con 3 de sus garras. Eso es una mentira, porque si así fuera tendría solo una para que se vaya. No,
4: no, güey, es que a las 2 que ya traía, nomás le echó una.
1: Por eso, no, para irse.
4: Oye, no, 5 garras, porque ya tenía 2, 5, le sé sus 3 garras.
1: Eso también.
2: No, porque
0: hombre, es tan importante cuántas garras llevaba.
2: La ropa que yo le eché de la construcción, así como yo se la dejé en la maleta, no, ni siquiera la movió, porque yo le puse una nota ahí.
4: No hay que ser mensos, vatos, por lo menos váyanse a revolcar por ahí.

0: No sean mensos, por lo menos vayas a revolcar. Yo conozco un amigo que según va a jugar fútbol y el güey, después de hacer eso, se va a correr.
1: No. Oye, pero ¿qué fue la nota que le puso entre la
2: ¿qué
1: entre
2: era las garras? ¿Qué era la nota que le pusiste ahí?
3: Oh, que se cuidara mucho y que lo que y lo que lo amaba.
1: Ah.
3: Y así como yo se puse la ropa, así me la regresó. Solamente la ropa interior fue la que no vi.
2: Bueno, a ver, Garbanzo, la señora está platicando que la engañaron. O sea, no está platicando un chiste.
1: Es que
0: oye, mejor... oye, qué chistoso el Garbanzo. Ya no se ríe de los chistes de Erasmo ni nada aquí. Y sí se ríe ya de las tragedias. Erasmo, güey, empieza a contar tragedias, brody.
1: Pues sí, güey. Si el Garbanzo lo contratamos para que se riera, ya ni eso. Sale, ya valió madre.
2: Bueno, a ver, niños, ya termina casi el tiempo. Entonces, Mónica, al final de cuentas, él se va. Tú no sabes si se fue con ella porque esto acaba de pasar.
3: Sí, eso fue prácticamente ayer en la mañana. Pues yo pienso que se fue con ella porque, pues me imagino, no sé.
2: A ver.
3: ¿Por qué no venía a recoger? No sé.
2: Pero qué raro que una mujer descubra esto, perdón, y que en lugar de mandarlo a la fregada lo empieza a defender y tirarle a la otra mujer, ¿no?
3: Pues es que a lo mejor ella ya sabía que de mi existencia, porque cuando yo le dije, si tú revisaste su celular, tú te diste cuenta que yo soy su esposa.
2: Por eso te digo, aún peor, o él de plano es muy verbo y le hizo pensar a ella que tú eras el diablo, ¿no?
3: Pero no sé, a lo mejor sí, porque hablar de la esposa para quedar bien con otra persona yo creo que es muy bajo.
2: Muy bajo.
3: ¿Verdad?
2: Muy bajo,
3: sí. Sí, entonces, pero si ella se dio cuenta que yo era su esposa, porque en los mensajes que nos mandamos es de que yo soy una señora adulta y que yo le rento el cuarto, ella sabe que yo soy su
2: esposa.
3: ¿Ya
2: no te ha mandado mensajes?
3: Ella se debió a ver tanto. Ella no. No, estoy esperando que me mande uno, que si ya lo tiene ya, pues qué bueno, ¿verdad? Pues.
1: Oye, yo le voy a hacer la pregunta de las más chidas que se hacen a la hora de estos casos, como perito, ¿verdad? Aquí, investigador, si le mandó videos y fotos, dígame la verdad, Mónica. Bueno, tú, Mónica, te dices que estás joven. ¿Cuántos?
3: No, pues tengo 50 años.
1: ¿Y cuántos años tiene él?
3: Él, 49,
1: okay,
3: un año menos que yo.
1: Ok, entonces, la neta. ¿Cómo estaba aquella en los videos? ¿Se veía chida o no?
3: Ay, Erasmo, usted, ¿qué pregunta tan estúpida?
2: ¡Gracias! ¡Bravo! Póngale unas fanfarrias a la señora, por favor. Estúpidas con Erasmo en 3, 2, 1, ¿no?
4: ¡Ay, no! ¡Qué horror!
1: ¡Qué pregunta
5: tan estúpida! No tuviste mamá, tú también. No quieres a tu mamá.
1: Déjense de meter conmigo.
4: Si los alumnos ocupan de tu poco cerebro para poder pensar ellos porque no pueden, solitos, ocupan de tus estúpidos consejos, que... poca imaginación. Eres un barbaján.
2: Ay, bueno, barbaján, estúpido y todo lo demás.
0: Oye, Choco, pero es una buena pregunta. O sea, era una mujer muy, muy, se veía bien o no.
2: Bueno, a ver, Mónica, ¿la otra mujer era más joven?
3: No, yo creo que es de mi edad, porque es un poco gruesecita y
1: ¡gruesecita!
6: Pero estaban hablando de la señora,
1: allá,
6: ¿no?
1: En mi rancho les dicen gordas. Sí. ¡Gruesecita! La señora un poco gruesecita. Imagínate el doctor. Ah, señora, mire, vemos que tiene problemas de grosor. Está muy gruesecita. ¡Ay, dale una XL porque mi hija es gruesa!
2: Bueno, ya, al final de cuentas, aquí va la historia. Yo creo que tendremos que hablar contigo en una semana más para ver, pues, en qué va esto, ¿no, Mónica?
3: Claro que sí, Choco, pero creo que no estuvo bien que le llamara. Bueno, a usted sí, pero ahí tiene un equipo que, híjole, se burlan de la...
2: Es ahí donde yo les he dicho, oigan, sí, muchachos, no, sí, no, porque ustedes no se los hicieron. Y la gente por eso a veces dice, no, sí, ¿para qué llamo? Si se van a burlar, ¿no?
3: A burlar, sí.
2: Pero no, aquí yo, para eso estoy yo aquí. Pero bueno, Mónica, gracias por llamarnos y ojalá que, bueno, te escuche una mujer madura y no vas a pelear por eso y ojalá que, pues, estés
3: claro
2: bien.
3: Claro que no. No, muchas gracias. Que esté bien, Chocolate.
2: Gracias, cuídate, Mónica. Ya volvemos. Esto es Martes de Infieles.

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2: Buenas tardes, el siguiente reporte de tráfico presentado a ti por Nissan Road. Sobre la autopista 5 al norte hay tráfico lento desde Highway 30 hasta llegar a Interstate Bridge. Mientras que el Interestatal 84 al este a la altura de Lloyd Boulevard hay un vehículo con problemas mecánicos. 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

0: señores, quiero sorprenderme. El Garbanzo empezó el día de, creo que el viernes o el jueves por ahí, el famoso, ahora sí, ahí va de veras. Le voy a mandar dos temas por día. Y bueno, pues no me mandó nada el Brody el sábado y el domingo, y yo les dije que iba a fallar.
1: Oiga, maestro, tampoco
0: nos falló. Chucho, ¿sí o no dijo que por día? ¿Sábado y domingo son días o qué son?
1: Hábiles. No, días hábiles.
0: Estamos hablando de la grabación y se dice hábiles.
1: Bueno, a ver, cuéntelos.
0: No. Aquí el asunto es que ya falló el Garbanzo. Yo se lo dije.
1: Maestro, no
0: le dije, yo te apuesto por mi jefa que no va a ser así, sábado y domingo nada.
1: Maestro, no
0: venga. Te voy a decir por qué, Garbanzo. Tal vez tú tienes otro estilo de chambear, ¿verdad? Pero el sábado y domingo son días que se trabajan. Pero tú no tienes idea de eso todavía, porque déjeme los tomo, dices, ¿no?
1: ¿Sabe que yo la verdad lo hice porque dije, ¿para qué quiero poner a trabajar al maestro ese
0: no,
1: día?
0: No, tú no te preocupes. A mí.
1: De ahora en adelante le va a llegar también sábado y domingo.
0: Garbanzo, a trabajar. Acuérdate que hacemos lo que amamos. El que hace lo que ama no trabaja.
1: No, ya me di cuenta, gracias a usted, que yo no amo tampoco esto.
0: No, ¿en serio?
1: No, ya no.
0: ¿Y eso?
1: Pues ya
0: es más fácil.
1: Usted
0: ¿no?
1: le abrió los ojos aquí a mí.
0: O sea, es más fácil, ¿verdad?
1: Pues es que con nada está contento, maestro.
0: No, yo nomás quiero que estés seguro de lo que es.
1: Usa sentido común, maestro. Tampoco diga payasadas. A ver, los días. Común. Sí, por favor. Sábado y domingo son días que usted no trabaja, no quiere saber nada de chamba.
0: Usamos el sentido común.
1: Por favor.
0: ¿De veras quieres ir a ese punto?
1: No venga usted a decir falsedades.
0: Muy bien, pues ya fallamos, pero igual el Garbanzo igual mandó algo. El día de ayer me mandó esto que decía tema número 11, Exploration Ship, y el ya casi, pero todavía no, con fecha de caducidad. Contexto rápido, dice, es el término nuevo de una aplicación de citas. Dos personas se están conociendo con intereses de a de veras, pero sin ponerle nombre todavía. Según el Heraldo de México, el término se le atribuye a una aplicación de citas llamada Floor, así como piso, Floor. La diferencia con la situationship es que aquí sí hay una meta, ver si esto va para algo o no. Los especialistas recomiendan ponerle plazo, por ejemplo, 3 meses, y al final decidir si son novios o cada quien por su lado, ¿no? O sea, 3 meses, vamos a ver, vamos a ponerle eso, y cada quien por su lado. Ángulo para comentar, ¿no? Si esto es madurez o una situationship con contrato y cláusula de salida. Darle periodo de prueba a alguien como si tuviera chamba. Romántico frío, que a los 3 meses dice todavía estoy explorando. Explorador o sacatón, ¿no? ¿Quién debe sacar el tema cuando se acaba el plazo? ¿O él o ella? Cierra. ¿Tú le pondrías fecha de vencimiento? ¿O un ligue? ¿O eso ya es de compas que no se quieren comprometer? Bueno, a lo que tengo entendido, esto de Explorationship es una aplicación que se llama Floor. Ahí te dicen, en 3 meses los dos tenemos, me imagino cuando llenan su perfil, ponen, pues yo me quiero casar de aquí a un año, ¿no? O estoy estudiando y no me pienso casar dentro de 3 años. O le ponen... yo soy una persona que no quiero nada serio, pero me gustaría andar contigo por 2 años así cotorreando. O sea, se pone claro las cosas ahí, ¿no? Eso es lo que dice la aplicación, y eso de Exploration Ship es como explorando, ¿verdad? Yo no le veo nada diferente a no tener nada esto por escrito, porque yo creo que de repente tener algo por escrito, porque eso es lo que es en la aplicación, ahí escribiste, tú dijiste en la aplicación, imagínate las peleas, Brody, tú en la aplicación dijiste que querías algo serio, nada más estás jugando conmigo, ¿no? Eso, de eso se trata, ¿no?
1: Sí.
0: De según ser bien sinceros ahí.
1: Sí, ser sinceros, pero llevarlo en la práctica, entonces, ¿quién toma la batuta ahí de decir a la hora de porque empecé a salir con usted, 2 meses, la verdad ya no siento que eso va para nada serio, porque de eso se trata. ¿Quién inicia ahí? Pues el quiebre, ¿no? ¿Sabes qué? Esto no va para nada. ¿Lo haces porque eres un sacatón? ¿O porque de verdad se está siguiendo la regla de decir, no, pues no creo que esto vaya para nada serio?
0: Oye, pero la verdad yo no le veo una diferencia a no tener esto de Explorationship, no le veo diferencia a lo que es una relación normal. O sea, yo a los dos meses, o a los tres, o a los cuatro, si yo no siento, puede ser que no sienta, que no veo que no va para ningún lado esto a los al mes.
1: Sí, pero creo que, a ver, usted es el experto en eso, yo me imagino que últimamente eso no se trata en persona, o sea, no se habla de esto. O sea, nada más entra a la aventura, al juego de la llama, y al final nunca nadie pone un parámetro. De decir,
0: bueno, lo que pasa es de que, bueno, la mayoría creen que es, pues yo voy a, estoy buscando enamorarme, y es que el amor, de veras, ya están grandes, ya tienen vello púbico. O sea, ¿cómo es posible que ustedes estén jugando con el amor como que lo voy a encontrar mañana? O en dos meses, o en tres. O sea, sí se conocen lo que son los clics, lo que son el con tus bases que tienes tú, ver quién encaja contigo y quién no. Y alguien puede ser perfecto por tres meses. Y después de eso cambia. Te regresamos.

0: Bueno, aquí estamos hablando del famoso expiration ship, que es como más que todo dejar las bases bien claras en esta aplicación de citas y decir qué buscas qué y qué no buscas y qué quieres y qué no. Yo creo que eso ya existe, ¿no? En todas las aplicaciones es desde describirte físicamente hasta a qué te dedicas, qué haces y qué no. O sea, yo no le veo nada de diferencia. Ahora, imagínate que una mujer o un hombre busca una persona de ciertas características físicas, dice, de aquí soy, ¿no? Pero después esa persona, pues, en el día a día, tal vez no sabe hablar, o habla de más, o se cree que sabe mucho, o es un tonto, y no sabe nada, o todo ese tipo de cosas puede destruir una conversación. Lo que yo les quiero decir es de que al inicio todo es bonito, todos se ven perfectos, y más cuando ya pones sobre la mesa esto. La pregunta es, si después de 3 meses, Garbanzo, tú pues ves que la cosa no va bien, vas a decir que no, o ni vas a llegar a eso, o si crees que después de eso la cosa va bien, pues vas a seguir. O sea, yo no le veo ponerle límites o cosas así. Las relaciones se viven, y mientras haya ese compromiso y se estén llevando bien y ves de allá para acá y de aquí para allá y todo va fluyendo, y si eso ya no empieza a fluir, se habla una vez, dos veces tal vez, se platica, y si ves que no hay un cambio, gracias, adiós. No hay un día, una fecha, un día. Ay, güey, yo en enero ya en enero yo ahora sí lo voy a mandar a volar. Güey, si en noviembre vas a aguantarla 2 meses más, ¿por qué la gente es, ay, ya no, ya nomás ya entró octubre? Sorpréndeme octubre, voy a empezar a hacer cambios. Ay, ya ahora sí en el 2028. Ahora sí, güey, dejémonos, ya estamos grandes, brody. En lo físico, Garbanzo, si te hace daño algo, vamos, si tienes pedos gástricos, comer chile, picante o alcohol, y sabes que te está madreando, ¿por qué voy a esperar hasta el año que viene? Si ya sé que me está haciendo eso. ¿Sí entiendes o no?
1: Sí, 100%. En el caso de esta aplicación, habla precisamente de poner límites y de tomarse con madurez. Es que explica que usted va a salir con alguien que tiene un verdadero interés, o sea, de
0: ¿y neta? ¿Cómo sabes? Cualquiera puede llenar una aplicación y decir eso.
1: Está bien, pero las personas que lo están haciendo, entonces es que es el punto de decir, oye, esto se toma con madurez, vamos a comprometernos a 3 meses, le vamos a echar ganas, porque yo sí tengo un interés de conocerte a ti y esperar, o sea, y es que esa era la pregunta, o sea, esta es una salida de emergencia con un contrato de ida, o es inmaduro.
0: Es una estupidez.
1: O sea, para ustedes es una
0: estupidez. Te voy a decir por qué. Porque si estamos hablando de que esto es el método para ahora sí encontrar a tu media naranja, ya la armamos. O sea, 2026, después de tanto tiempo de ver cómo encontrás a tu media naranja, encontramos ya la forma. Hay una aplicación que se llama Flor, y aquí es donde si uno se compromete. Oye, güey, ¿y por qué cambiaste? Es que ya lo llené en la aplicación. Pues pongamos una que se llame Flor Eats, y así le comen mejor. Y oye, ¿por qué estás comiendo mejor? Nunca comías bien. Fuiste hasta ir con la Virgencita de Guadalupe y fallaste y fuiste, pero ya en la aplicación ahora sí.
1: Pero no le dará psicológicamente a usted a un empuje que no se tenía antes.
0: Gracias por decir eso. Qué lástima que tu relación esté basada en una relación para comprometerte a algo serio.
1: Pero es que muchas personas eso no lo tienen y eso les puede ayudar. O sea, de verdad les puede ayudar.
0: Yo no sé si estás pensando lo que te estás diciendo. Escúchame, Garbanzo. Tienes enfrente una mujer que quieres, que es la mujer, y te quieres comprometer con ella. De verdad, estoy hablando algo en serio. Ve más allá. ¿Necesitabas la aplicación? ¿La necesitabas? O sea,
1: tu
0: mamá te dijo y tu papá dijo, encuentras una buena mujer, hay que hacer las cosas bien. O tú, hija, encuentras un hombre así. O sea, eso no valió. Lo de tu papá, tu mamá, tus valores, tu sentido. No, es la aplicación.
1: Pero es que es una alternativa para las personas que no tienen eso, maestro. O sea, no, yo no quiero decir que en su mayoría no tengan lo que usted habla, pero hay mucha gente que encuentren tal vez en esto una forma de decir, ah, pues aquí es donde yo soy, y tal vez otro güey se juntan.
0: Un roto para un desconocido. ¿Tú crees en eso?
1: Yo nada más estoy exponiendo lo que
0: te pregunto.
1: Y yo por eso se la traje.
0: Te pregunto, ¿crees en eso tú?
1: Yo creo en lo que tiene que ser orgánico es mejor, pero...
0: ¿Crees en esta aplicación tú? Para la gente que se compromete.
1: Sí, yo creo que a las personas que no tienen entonces, la capacidad...
0: Ahí tenemos la feria, hay que hacer una para los que quieren dejar el alcohol.
1: Porque existe Alcohólicos Anónimos.
0: No,
1: es que lo mismo, o sea, sí, es una forma de ayuda.
0: Porque ellos van ahí, se meten, no sabes de lo que estás hablando. Aquí estás hablando de una aplicación que la abres cuando te dé tu gana.
1: Pero tú también vas y...
0: Tu gana.
1: Y bueno, y también no es tú no eres forzado a ir a Alcohólicos Anónimos.
0: No, exacto.
1: O sea, tienes un apoyo, no, tienes un guía, un padrino.
0: No, a ver, tú has estado, ¿sabes? ¿Te has informado bien lo que es Alcohólicos
1: Anónimos? Hemos tenido invitados aquí que pertenecen a Alcohólicos Anónimos, pero nunca he estado en uno de estos lugares.
0: Ok, hay gente que va ahí y está presente ahí, y ahí está. Y hay grupos de apoyo, y hay gente que quiere salir de eso, pero esto es una adicción a algo. Aquí estamos hablando de que yo ya no quiero tomar, entonces, y güey, ya puse en la aplicación que no iba a tomar hoy.
1: Hay gente que no tiene una manera o forma de tener una relación seria porque no encuentra el perfil de su pareja, y aquí lo puede ser. Entonces, por eso sí creo que pueda servir.
0: Muy bien, se llama Flor y el Garbanzo dice que usted ahí es donde puede encontrar su media naranja.
1: Yo no estoy afirmando, y estoy diciendo que puede a las personas que tengan esa necesidad. Oiga, y yo le traje este tema para que usted lo desarrollara, no para que diga yo vengo a vender una aplicación.
0: Ya te dije
1: si
0: que
1: fuera
0: no.
1: Si yo a vender una aplicación, traería mi propia aplicación. ¿Para qué?
0: Gracias, ya entonces, te dije. No. Entonces, mi respuesta es: no sirve cuando tú naturalmente no te comprometes y hay algo de verdad con una persona.
1: Pero también reconoce que hay personas que no tienen esa capacidad.
0: Porque las relaciones no son artificiales. Pues esos no duran.
1: Y el hacer esto las convierte en artificial, aunque tengan...
0: Sí, una relación artificial, porque el día de mañana quiebra la compañía de la aplicación. Oye, ¿qué pasó? Sí, esos güeyes ya cerraron la aplicación. ¿Entendiste?
1: No, maestro, usted no entendió.
0: Mi relación depende de... Una...

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13: Venga, maestro.
14: Ah, no.
13: Que de los Dodgers, dije.
14: Chale. Amigos, agarrar aquí. No, tienes que agarrarlo a él. Muy bien, señores, el día de este martes que viene, tú vas a poder jugar fútbol contra la original Banda de Limón, si es que pesas entre 280 y 300 libras, porque Erazno le dijo a los de la banda que iban a jugar una cáscara y les iba a traer unos vatos pesados para jugar, pero ya que los vean van a ver que son brodis pesaditos. 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
2: ¿Cuánto puede aguantar una pesa, maestro? ¿Si te aguantará 300 libras?
14: Pues depende de qué límite tan sensibles.
2: No te amo.
14: Chistes del garbanzo.
2: Oh.
14: No, no sé, Brody. ¿No ves que decía uno, continuará, no? ¿Qué decía el chiste?
2: No se suba, no se vale subirse de a dos.
14: Sí. Bien, el garbanzo dice que hay una aplicación de citas y que esta les va a ayudar a como guía, como su asistente, como para que te comprometas. La aplicación es para eso. Una vez que encuentres a la persona que más o menos tienes tus características que buscas, y me imagino las características que ofreces también debe de haber en esa aplicación, y ya pues los dos entran ahí, hombre, mujer, o me imagino ha de haber de todo, depende que busques, y que la aplicación está ahí para eso. ¿Qué opinaba yo sobre esto? Y yo le decía que para mí es una tontería, realmente es como aquellos que dicen, es que esta aplicación marca tus pasos, ¿no? Y ahí están, pero pues es que va más allá. Yo conozco gente que ha empezado a hacer que marcarse pasos con sus aplicaciones y ya después dejan de hacerlo, ¿no? O sea, va más allá, un compromiso, va más allá de una aplicación, para que entiendas, Garbanzo. Antes no existía esto y la gente se comprometía. O sea, para que entiendas lo que es un compromiso, yo sé que las tecnologías te las venden. Recuerda que cuando tú estás haciendo mercadotecnia tienes que decirle al cliente, ofrecerle algo, crearle una necesidad que no es. ¿Sí me entiendes? Voy a crear la necesidad, es la aplicación que te va a llevar a buscar el amor. Y como todos andan buscando amor, y la persona ideal y su media naranja, dicen, güey, van a caer. Entonces, Garbanzo, yo no sé si estoy contestando para mí no hay tema aquí, y realmente no estoy a favor de eso.
2: Ok. Al regresar tengo algo que decir.
14: Uh-huh.
2: Hay tiempo ahorita.

0: Estábamos hablando acerca de una aplicación que se llama Flor, y el tema, pues, por ponerle una palabra, es Explorationship, que se trata de explorar. Prácticamente es el ya casi, pero todavía no estoy decidido a empezar una relación, porque pues no sé si esta persona llene, pues, todo lo que yo quiero tener en una relación, ¿verdad, maestro? Uh-huh. De eso se trata, ya me dio su punto de vista, perfecto. Disclaimer, yo le traje el tema. No es que yo apoye lo que diga o lo que no diga. Lo que yo quiero de usted es pues un par de respuestas.
1: Ya te las di, ¿no?
0: No, escúcheme. Usted tiene haciendo ya casi 20 años, ¿no? Su segmento del Doggy. Uh-huh. Que ha ayudado, no tengo ninguna duda, a muchísima gente, porque me ha tocado verlo con estos ojos, cómo hay gente que agradece y llora por la ayuda que usted ha brindado, ¿correcto? Uh-huh. Eso ha sucedido. Pero, maestro, si lo ponemos en números reales, ¿a cuántas personas en verdad cree que usted ha ayudado? La respuesta es que no sabe, ¿verdad? Sin embargo, hay personas que no entienden lo que usted está diciendo. A pesar
1: ni,
0: de que
1: ni
0: tiene...
1: tú.
0: Es que quiero ser serio, de verdad, escucha, es muy importante. Es muy importante. Sin embargo, con sus 20 años, usted todavía no ha llegado a conectar, creo yo, ni con el 97% de la audiencia para que hagan lo que usted dice. Sin embargo, usted sigue dando sus clases para que la gente que le caiga el 20 salgan de ese hoyo en el que puedan estar o que no caigan en ese hoyo. Este tipo de aplicaciones le ayudan a esas personas a encontrar esa pareja que no han podido encontrarla. ¿Por qué se niega usted a una realidad?
1: Garbanzo, es que tú te contradices. Fíjate, ni estoy en otro rollo acá. ¿Ya te diste cuenta que te contradices?
0: Dígamelo.
1: Dijiste, yo no estoy a favor de esto ni en contra, no estoy promoviendo nada. Pero.
0: Todo es cuestionamiento lo que hice.
1: Pero.
0: Todo es cuestionamiento.
1: Te oigo como. Esta aplicación es como estarlo escuchando usted.
0: Está usted loco. Yo nunca dije eso.
1: No.
0: Yo nunca dije que eso
1: les va a ayudar. Estás diciendo.
0: Usted acaba de reconocer que sí ha ayudado a gente a salir de sus broncas. Está grabado.
1: Hablemos de la aplicación.
0: Hablemos de lo que usted hace por 20 años.
1: ¿Por qué no?
0: Porque usted se está negando a posibilidades. ¿Por qué?
1: Por eso es una comedia esto y tú no crees. Mira.
0: Con ese poder que tiene de convocatoria, el decirle a alguien es que tú no sabes, sabe que la gente le va a creer más a usted que a mí. Deje de estar diciendo mamadas, por favor.
1: Estás diciendo.
0: Ya, pare.
1: No me hables así porque.
0: ¿Por qué pone ruido?
1: Me vas a hacer morir de risa. Garbanzo, tú cuando hablas así piensas que vas a asustar y uno se ríe más. O sea, nada más te voy a decir algo, Garbanzo. Dirías tú.
0: Como traigo un buen argumento, se quedó callado.
1: Es que no
0: ha contestado nada.
1: Estás metiendo mi segmento.
0: Sí, porque usted tiene 20 años haciendo eso.
1: 20 años de trayectoria de temas.
0: ¿A cuánta gente ha ayudado?
1: No tengo el... Tú lo dijiste.
0: Qué raro que no sepa.
1: Ok, ¿cuántos he ayudado?
0: ¿Usted cree que ayudó a los suficientes?
1: ¿Qué es suficiente para ti?
0: Exacto. ¿Usted cree que esta aplicación no va a ayudar a algunas personas a que tengan una bonita relación?
1: Entonces sí está bien la aplicación.
0: Yo no sé. ¿Usted está bien?
1: A ver, contéstame esto. ¿Está bien la aplicación o no? Yo ya te dije y por qué.
0: Deje, contesto
1: ahora,
0: entonces.
1: ¿Tú sí o no?
0: Ok, ¿su segmento está bien para la ayuda de la gente?
1: No me vas a contestar.
0: ¿Sí o no? No, claro que va a decir que sí. Y yo voy a decir que sí también.
1: ¿Estás comparando la aplicación con mi segmento?
0: Es una opción para que alguien pueda encontrar una relación basada en lo que están buscando.
1: ¿Puedes hacer la conversación sin meter mi segmento?
0: Es que tengo que usar un ejemplo como usted
1: lo
0: hace.
1: Es un ejemplo.
0: Es un ejemplo.
1: Estás queriendo decir que mi segmento es igual que la aplicación.
0: Estoy diciendo que su segmento
1: puede ayudar en algo.
0: Estoy
1: de acuerdo. Ya dijiste que sí recomiendo la aplicación.
0: Si le va a ayudar a alguien.
1: No la recomiendas.
0: Escuche. Si le va a ayudar a alguien.
1: Sí o no la recomiendas.
0: Si le va a ayudar a alguien a encontrar una relación, ¿por qué no?
1: Eso aquí. ¿Recomienda la aplicación, sí o no?
0: Ya le dije, si va a ayudar a que alguien tenga una relación
1: nomás dime sí o no.
0: Basado en lo que está esta aplicación.
1: No vas a contestar porque
0: usted
1: sabes
0: tampoco
1: que ya
0: puede
1: te
0: contestar en ningún momento.
1: Por eso,
0: contradicción.
1: Es más, ya lo voy a quitar. Va a ser un minuto nada más de comedia. Ya hasta para la comedia fallaste.

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0: Oye, Choco, ¿sabes que hay algo que se llama eliminación de condiciones en la residencia?
1: Bueno, he escuchado, no sé, al pie de la letra, por eso tenemos de aquí a la abogada Leticia Valencia. Feliz martes, abogada, ¿cómo están?
2: A ver, no se oye.
1: ¿Prende el micrófono?
2: Ahora sí, ya.
3: ¿Se escucha?
2: Sí. Okay. Ay,
3: feliz martes, Choco. Feliz martes a todos. Qué placer verlos. ¿Cómo están?
2: Beautiful. Oye, así se dan ganas de hacer esto.
0: Ahora sí, dan ganas, Choco. Oye, es martes 13, ¿no? No te cases ni te embarques.
2: Eso es correcto.
4: Oye, Choco, hoy es martes 13. Dicen que es de mala suerte.
2: Uf. Y quedan 2 días para que sigan votando, ¿eh?
0: Ah, sí, por el podcast.
1: Hey. Bueno, abogada, eliminación de condiciones en la residencia. ¿Qué significa esto?
3: Es para personas que tienen la residencia condicional, la residencia de 2 años. Hay 2 tipos de residencia, la permanente y la condicional. Para poder convertir la de 2 años a la de 10 años, tienes que mandar algo que se llama la eliminación de las condiciones o la remoción de condiciones, que es básicamente donde le dices al gobierno que sigues casado, que sigues enamorado o enamorada del cónyuge que te consiguió la residencia y que mereces la residencia permanente. Si te aprueban la I-751, la remoción de condiciones, entonces el gobierno te otorga la residencia de 10 años.
2: Bien,
0: qué chido, pues ahí está, para que ustedes que nos están oyendo puedan llamarle a la abogada, llamen a los abogados y digan, a ver, abogada, ¿qué? 800-333-3676, 800-333-3676.

0: aplicaste para la residencia, estabas casada o casado con un ciudadano o una ciudadana y ese matrimonio no tenía más de 2 años. Como el matrimonio es muy nuevo, el gobierno puede estar un poco sospechoso de que es un matrimonio fraudulento, entonces no te van a dar la de 10 años, te dan la de 2 años. Después de que se vaya a vencer la de 2 años, tienes que solicitar la remoción de condiciones para que se pueda convertir en la de 10 años. Y le recalco, la única razón por la cual esto lo hace el gobierno es porque quieren asegurarse de que se hayan casado por amor y no por un beneficio migratorio.
1: Oye, estoy viendo, me metí aquí a Google Imágenes y dije, ¿cómo se ve la tarjeta de 2 años de esta? Y está bonita, ¿no?
2: Está chida.
3: Está muy bonita tú, Choco.
1: Gracias, Garbanzo. Oye, dice como que de qué país eres, o sea, y dices nada más así, United States of America, permanent resident.
2: 2 años nomás. Sí. Y si en esos 2 años no se casan, ya te tienes que ir a tu país.
0: No, se tienen que estar casados para poder solicitarla, pero si se divorcian, entonces todavía puedes aplicar para la permanente tú solo, pero tienes que mandar evidencia de que te casaste por amor y no por un alivio migratorio. Si es que ya no estás con la pareja que te consiguió la residencia, porque típicamente la remoción de condiciones la tiene que firmar no solamente el beneficiario de la residencia, pero también el ciudadano o la ciudadana.
2: O sea, Erasno, para que entiendas, Brody, o sea, No. Es que es más simple, traen a la vieja aquí y nada más quieren papeles, pero les dicen, no te vamos a dar los papeles, te vamos a dar un prepapeles por 2 años, a ver si, y si todavía siguen, ya después les dan la buena, ahora sí. Exacto. La residencia.
3: Ok.
2: O sea que hay que sacrificarse 3 años, maestro, como 2 años y 1 mes, ¿no? Para que valga.
0: Sí, bueno, puedes mandar pedir la remoción de condiciones 90 días antes de que se te vaya a vencer está, la condicional. Si no la mandas a tiempo, porque también suele suceder que se les olvida lo que sea, tienes que mandar una muy buena razón por la cual no la mandaste a tiempo. Y si sí lo mandas, entonces el gobierno te da una extensión de 48 meses.
1: Wow. Muy bien, y si de repente, por ejemplo, abogada, ¿se tarda eso o ya va como en automático si lo haces con tiempo?
0: No, te van a mandar un recibo que te da una extensión automática de 48 meses, pero es muy normal que estos casos de la 751 se tarden de 3 a 4 años en que programen la entrevista, porque ahorita es lo que he estado notando bajo esta administración, no te dan la residencia permanente, tienes que ir a una entrevista para comprobar que siguen casados, que siguen enamorados, que es un matrimonio genuino, y si se divorciaron o por alguna razón ya no están juntos, de que sigue siendo elegible para la residencia permanente.
1: Y aún así hayan tenido hijos y todo.
0: Cuando hay hijos, entonces es más probable que te puedan perdonar la entrevista, claro. Pero si no hay hijos y solamente mandas evidencia como fotos y no cosas legales a nombre de los dos, entonces muy probable que el oficial va a estar sospechoso del matrimonio.
2: Oye, todos aquí bien metidos. Uf. Y el Garbanzo así voltea para allá y para acá diciendo, ¿qué pedo? ¿Cómo que de qué se trata esto?
1: Bueno, ya dejen al Garbanzo, por favor. 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
2: Ese güey, ese es el maestro. Así es, y es.
3: Oye, sí. Oye, Doggy, pero tú de verdad sí estás bien atento y todo lo que contestas de abogada es como si ese güey trabaja conmigo o qué onda.
2: Ella trabaja conmigo, ¿no?
3: No,
2: parezco yo el abogado.
3: No, tú estás bien perro, maestro.
1: Ay, Dios mío, bueno, vamos en la siguiente pregunta.
2: ¿Cuándo es el momento exacto en el que una persona debe de enviar la solicitud y 751 a las oficinas de Immigration?
0: 90 días antes de que se te vaya a vencer la residencia condicional, ya puedes enviar la I-751, la remoción de condiciones, pero también hay ciertas excepciones. Con esto de la ley siempre hay una regla, pero hay una excepción. Si ya no estás con la pareja que te consiguió la residencia por abuso, maltrato o violencia doméstica, no tienes que esperar hasta que falten 90 días. Puedes aplicar para la remoción de condiciones cuando tú quieras. Incluso si ya te divorciaste, también puedes aplicar tú solo, no necesitas al cónyuge que coopere con esta aplicación. Y también la puedes mandar tarde. Si ya se te venció la residencia condicional, la puedes mandar tarde si puedes demostrar que te casaste por amor, pero surgió alguna razón por la cual no lo pudiste enviar a tiempo.
2: O sea, se le envió tarde, como a las 11 de la noche más o menos.
3: Era visita de aquí conmigo.
1: Muy bien, bueno, vamos con la siguiente pregunta. ¿Qué tipo de pruebas de convivencia y matrimonio real son las más sólidas para presentar la USCIS? Me imagino, ya dijo unas, tal vez los hijos, ¿no?
0: Sí, tienes que demostrar que te casaste por amor. Si no hay hijos, entonces manda mucha evidencia, por ejemplo, fotos de que se hayan tomado juntos, no solamente de la boda, pero que hayan viajado, que conozcan la familia de uno al otro, también cosas legales como cuentas bancarias, casas, carros, aseguranza de vida, cualquier cosa que pueda.

0: a demostrar que sus vidas están mezcladas y también mezclando su dinero, porque eso es lo que puede demostrar la inmigración, que es un matrimonio para largo plazo y que no solamente se casaron por los papeles.
1: Compartir, ya de veras. Compartir.
2: Ya de veras.
3: Tu dinero es mío y el tuyo es mío.
2: Mi dinero es tuyo y tuyo, tú eres mía. 800-333-3676. ¿Cómo ayuda la representación de un abogado como usted de migración a superar los contratiempos de estas entrevistas difíciles? Porque muchos dicen, yo ya le sé, hombre, ya nomás lo presenta, las reglas y todo, ¿para qué un abogado?
0: Porque yo voy a las entrevistas cada semana, yo ya sé lo que están buscando los oficiales, ya sé qué tipo de preguntas te van a hacer y puedo analizar tu matrimonio y decirte exactamente qué evidencia mandar para que no vayan a levantar una sospecha. Y también un abogado te acompaña a la entrevista. Si yo veo que el oficial te está haciendo preguntas que no tienen nada que ver con tu caso, o se están portando groseros, o te están haciendo la misma pregunta repetitiva para que puedas contradecirte, yo como abogada puedo intervenir y puedo proteger tus intereses.
3: Vientos.
2: Muy bien, pues bueno, señores.
3: Vientos.
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3: No hay WhatsApp.
4: Choco, ¿tú tienes el contacto de Eugenio Derbez?
2: Sí, Doggy, ¿para qué?
4: No, porque ya es que murió Sammy. El Garbanzo tal vez puede hacerle unos papeles de Sammy.
3: Oye, Doggy, ¿de qué se trata esto tú?
2: Qué bárbaro.
3: Eres un amargado. Aparte divorciado.
4: Sí, qué dolor.
3: Yo por eso.
4: Y tú, Garbanzo, eres un soltero.
3: Es lo que tú eres.
4: Ok, tú lo serás.
2: Bueno, estos fueran presidentes, estuvieran en guerra.

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